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1: A continuación, Radio Tamaraceite les ofrece el rezo del Santo Rosario.
2: Señor, ábreme los labios.
3: Y mi boca proclamará tu alabanza.
2: Dios mío, ven en mi auxilio.
3: Señor, date prisa en socorrerme.
2: Gloria al Padre, y al Hijo, y al Espíritu Santo.
3: Como era en el principio, ahora y siempre, por los siglos de los siglos. Amén.
2: Misterios dolorosos del Santo Rosario.

0: Misterios que dan sentido al dolor físico, a la enfermedad, al sufrimiento moral, a la muerte.
1: Todo, unido al valor redentor de Cristo, que sufre y muere en la cruz, y unido a la cooperación de María, la Madre Dolorosa.
2: Primer misterio, la oración de Jesús en el huerto.

0: Jesús se alejó de los discípulos como a un tiro de piedra, y su sudor se hizo como gotas de sangre que caían por tierra.
1: Cristo, te acompaño en tu oración y aprendo de ti a aceptar la voluntad del Padre, que a veces exige renuncia, sacrificio, sangre.
2: Padre nuestro que estás en el cielo, santificado sea tu nombre. Venga a nosotros tu reino. Hágase tu voluntad en la tierra como en el cielo.
3: Danos hoy nuestro pan de cada día. Perdona nuestras ofensas como también nosotros perdonamos a los que nos ofenden. No nos dejes caer en la tentación y líbranos del mal. Amén.
2: Dios te salve María, llena eres de gracia, el Señor es contigo, bendita tú eres entre todas las mujeres, y bendito es el fruto de tu vientre Jesús.
3: Santa María, Madre de Dios, ruega por nosotros pecadores, ahora y en la hora de nuestra muerte. Amén.
2: Dios te salve María, llena eres de gracia, el Señor es contigo, bendita tú eres entre todas las mujeres, y bendito es el fruto de tu vientre Jesús.
3: Santa María, Madre de Dios, ruega por nosotros pecadores, ahora y en la hora de nuestra muerte. Amén.
2: Dios te salve María, llena eres de gracia, el Señor es contigo, bendita tú eres entre todas las mujeres, y bendito es el fruto de tu vientre Jesús.
3: Santa María, Madre de Dios, ruega por nosotros pecadores, ahora y en la hora de nuestra muerte. Amén.
2: Dios te salve María, llena eres de gracia, el Señor es contigo, bendita tú eres entre todas las mujeres, y bendito es el fruto de tu vientre Jesús.
3: Santa María, Madre de Dios, ruega por nosotros pecadores, ahora y en la hora de nuestra muerte. Amén.
2: Dios te salve María, llena eres de gracia, el Señor es contigo, bendita tú eres entre todas las mujeres, y bendito es el fruto de tu vientre Jesús.
3: Santa María, Madre de Dios, ruega por nosotros pecadores, ahora y en la hora de nuestra muerte. Amén.
2: Dios te salve María, llena eres de gracia, el Señor es contigo, bendita tú eres entre todas las mujeres, y bendito es el fruto de tu vientre Jesús.
3: Santa María, Madre de Dios, ruega por nosotros pecadores, ahora y en la hora de nuestra muerte. Amén.
2: Dios te salve María, llena eres de gracia, el Señor es contigo, bendita tú eres entre todas las mujeres, y bendito es el fruto de tu vientre Jesús.
3: Santa María, Madre de Dios, ruega por nosotros pecadores, ahora y en la hora de nuestra muerte. Amén.
2: Dios te salve María, llena eres de gracia, el Señor es contigo, bendita tú eres entre todas las mujeres, y bendito es el fruto de tu vientre Jesús.
3: Santa María, Madre de Dios, ruega por nosotros pecadores, ahora y en la hora de nuestra muerte. Amén.
2: Dios te salve María, llena eres de gracia, el Señor es contigo, bendita tú eres entre todas las mujeres, y bendito es el fruto de tu vientre Jesús.
3: Santa María, Madre de Dios, ruega por nosotros pecadores, ahora y en la hora de nuestra muerte. Amén.
2: Dios te salve María, llena eres de gracia, el Señor es contigo, bendita tú eres entre todas las mujeres, y bendito es el fruto de tu vientre Jesús.
3: Santa María, Madre de Dios, ruega por nosotros pecadores, ahora y en la hora de nuestra muerte. Amén.
2: Gloria al Padre, y al Hijo, y al Espíritu Santo.
3: Como era en el principio, ahora y siempre, por los siglos de los siglos. Amén.
2: Segundo misterio. Los azotes que padeció el Señor atado a la columna.
0: Entonces Judas besó a Jesús. Los que le seguían lo sujetaron y lo prendieron. Y todos los discípulos le abandonaron y huyeron. Pilato, queriendo complacer a la gente, le soltó a Barrabás y entregó a Jesús después de azotarle.
1: Señor, traicionado, abandonado, azotado, escarnecido, por tus dolores, enséñame a sufrir en silencio la enfermedad, el desprecio, la injuria, la soledad.
3: Padre nuestro que estás en el cielo, santificado sea tu nombre, venga a nosotros tu reino, hágase tu voluntad en la tierra como en el cielo.
2: Danos hoy nuestro pan de cada día, perdona nuestras ofensas como también nosotros perdonamos a los que nos ofenden. No nos dejes caer en la tentación y líbranos del mal. Amén.
3: Dios te salve María, llena eres de gracia, el Señor es contigo.
4: Bendita tú eres entre todas las mujeres y bendito es el fruto de tu vientre, Jesús.
2: Santa María, Madre de Dios, ruega por nosotros pecadores, ahora y en la hora de nuestra muerte. Amén.
4: Dios te salve María, llena eres de gracia, Señor es contigo. Bendita tú eres entre todas las mujeres y bendito es el fruto de tu vientre, Jesús.
2: Santa María, Madre de Dios, ruega por nosotros pecadores, ahora y en la hora de nuestra muerte. Amén.
4: Dios te salve María, llena eres de gracia, Señor es contigo. Bendita tú eres entre todas las mujeres y bendito es el fruto de tu vientre, Jesús.
2: Santa María, Madre de Dios, ruega por nosotros pecadores, ahora y en la hora de nuestra muerte. Amén.
4: Dios te salve María, llena eres de gracia, el Señor es contigo. Bendita tú eres entre todas las mujeres y bendito es el fruto de tu vientre, Jesús.
2: Santa María, Madre de Dios, ruega por nosotros pecadores, ahora y en la hora de nuestra muerte. Amén.
4: Dios te salve María, llena eres de gracia, el Señor es contigo. Bendita tú eres entre todas las mujeres y bendito es el fruto de tu vientre, Jesús.
2: Santa María, Madre de Dios, ruega por nosotros pecadores, ahora y en la hora de nuestra muerte. Amén.
4: Dios te salve María, llena eres de gracia, el Señor es contigo. Bendita tú eres entre todas las mujeres y bendito es el fruto de tu vientre, Jesús.
2: Santa María, Madre de Dios, ruega por nosotros pecadores, ahora y en la hora de nuestra muerte. Amén.
4: Dios te salve María, llena eres de gracia, el Señor es contigo. Bendita tú eres entre todas las mujeres y bendito es el fruto de tu vientre, Jesús.
2: Santa María, Madre de Dios, ruega por nosotros pecadores, ahora y en la hora de nuestra muerte. Amén.
4: Dios te salve María, llena eres de gracia, el Señor es contigo. Bendita tú eres entre todas las mujeres y bendito es el fruto de tu vientre, Jesús.
2: Santa María, Madre de Dios, ruega por nosotros pecadores, ahora y en la hora de nuestra muerte. Amén.
4: Dios te salve María, llena eres de gracia, el Señor es contigo. Bendita tú eres entre todas las mujeres y bendito es el fruto de tu vientre, Jesús.
2: Santa María, Madre de Dios, ruega por nosotros pecadores, ahora y en la hora de nuestra muerte. Amén.
4: Dios te salve María, llena eres de gracia, el Señor es contigo. Bendita tú eres entre todas las mujeres y bendito es el fruto de tu vientre, Jesús.
2: Santa María, Madre de Dios, ruega por nosotros pecadores, ahora y en la hora de nuestra muerte. Amén.
4: Gloria al Padre, al Hijo y al Espíritu Santo.
2: Como era en el principio, ahora y siempre, por los siglos de los siglos. Amén. Tercer misterio: la coronación de espinas.
0: Los soldados del procurador llevaron consigo a Jesús dentro del pretorio y reunieron alrededor de él a toda la cohorte. Le desnudaron y le echaron encima un manto de púrpura, y trenzando una corona de espinas, se la pusieron sobre su cabeza, y en su mano derecha una caña. Después doblaban la rodilla delante de él y le hacían burla. Le escupían y le quitaban la caña para golpearle en la cabeza.
1: Señor, aunque te vea en ese estado irrisorio, sé tú mi rey, quien gobierne mi vida, quien imponga su cetro cuando yo camine al margen de tu ley.
2: Padre nuestro que estás en el cielo, santificado sea tu nombre, venga a nosotros tu reino, hágase tu voluntad en la tierra como en el cielo.
3: Danos hoy nuestro pan de cada día, perdona nuestras ofensas como también nosotros perdonamos a los que nos ofenden. No nos dejes caer en la tentación y líbranos del mal. Amén.
2: Dios te salve María, llena eres de gracia, el Señor es contigo. Bendita tú eres entre todas las mujeres y bendito es el fruto de tu vientre, Jesús.
3: Santa María, Madre de Dios, ruega por nosotros pecadores, ahora y en la hora de nuestra muerte. Amén.
2: Dios te salve María, llena eres de gracia, el Señor es contigo. Bendita tú eres entre todas las mujeres y bendito es el fruto de tu vientre, Jesús.
3: Santa María, Madre de Dios, ruega por nosotros pecadores, ahora y en la hora de nuestra muerte. Amén.
2: Dios te salve María, llena eres de gracia, el Señor es contigo. Bendita tú eres entre todas las mujeres y bendito es el fruto de tu vientre, Jesús.
3: Santa María, Madre de Dios, ruega por nosotros pecadores, ahora y en la hora de nuestra muerte. Amén.
2: Dios te salve María, llena eres de gracia, el Señor es contigo. Bendita tú eres entre todas las mujeres y bendito es el fruto de tu vientre Jesús.
3: Santa María, Madre de Dios, ruega por nosotros pecadores, ahora y en la hora de nuestra muerte. Amén.
2: Dios te salve María, llena eres de gracia, el Señor es contigo. Bendita tú eres entre todas las mujeres y bendito es el fruto de tu vientre Jesús.
3: Santa María, Madre de Dios, ruega por nosotros pecadores, ahora y en la hora de nuestra muerte. Amén.
2: Dios te salve María, llena eres de gracia, el Señor es contigo. Bendita tú eres entre todas las mujeres y bendito es el fruto de tu vientre Jesús.
3: Santa María, Madre de Dios, ruega por nosotros pecadores, ahora y en la hora de nuestra muerte. Amén.
2: Dios te salve María, llena eres de gracia, el Señor es contigo. Bendita tú eres entre todas las mujeres y bendito es el fruto de tu vientre Jesús.
3: Santa María, Madre de Dios, ruega por nosotros pecadores, ahora y en la hora de nuestra muerte. Amén.
2: Dios te salve María, llena eres de gracia, el Señor es contigo. Bendita tú eres entre todas las mujeres y bendito es el fruto de tu vientre Jesús.
3: Santa María, Madre de Dios, ruega por nosotros pecadores, ahora y en la hora de nuestra muerte. Amén.
2: Dios te salve María, llena eres de gracia, el Señor es contigo. Bendita tú eres entre todas las mujeres y bendito es el fruto de tu vientre Jesús.
3: Santa María, Madre de Dios, ruega por nosotros pecadores, ahora y en la hora de nuestra muerte. Amén.
2: Dios te salve María, llena eres de gracia, el Señor es contigo. Bendita tú eres entre todas las mujeres y bendito es el fruto de tu vientre Jesús.
3: Santa María, Madre de Dios, ruega por nosotros pecadores, ahora y en la hora de nuestra muerte. Amén.
2: Gloria al Padre y al Hijo y al Espíritu Santo.
3: Como era en el principio, ahora y siempre, por los siglos de los siglos. Amén.
2: Cuarto misterio. Cristo con la cruz a cuestas.

0: Pilato les entregó a Jesús para que fuera crucificado. Tomaron pues a Jesús, y él, cargando con su cruz, salió al sitio llamado Calvario. Lo seguía una gran muchedumbre, y cuando lo llevaban, tomaron a un tal Simón de Cirene, que venía del campo, y le cargaron la cruz para que la llevara detrás de Jesús.
1: Muchos te siguen, Señor, pero solo tú llevas la cruz, hasta que obligan a Simón a que te ayude. Haz que te siga tomando cada día mi cruz, cruz del deber, del trabajo, del dolor, no a la fuerza, sino voluntariamente, con generosidad.
2: Padre nuestro que estás en el cielo, santificado sea tu nombre, venga a nosotros tu reino, hágase tu voluntad en la tierra como en el cielo.
3: Danos hoy nuestro pan de cada día. Perdona nuestras ofensas como también nosotros perdonamos a los que nos ofenden. No nos dejes caer en la tentación y líbranos del mal. Amén.
2: Dios te salve María, llena eres de gracia, el Señor es contigo. Bendita tú eres entre todas las mujeres y bendito es el fruto de tu vientre Jesús.
3: Santa María, Madre de Dios, ruega por nosotros pecadores, ahora y en la hora de nuestra muerte. Amén.
2: Dios te salve María, llena eres de gracia, el Señor es contigo. Bendita tú eres entre todas las mujeres, y bendito es el fruto de tu vientre, Jesús.
3: Santa María, Madre de Dios, ruega por nosotros pecadores, ahora y en la hora de nuestra muerte. Amén.
2: Dios te salve, María, llena eres de gracia, el Señor es contigo. Bendita tú eres entre todas las mujeres, y bendito es el fruto de tu vientre, Jesús.
3: Santa María, Madre de Dios, ruega por nosotros pecadores, ahora y en la hora de nuestra muerte. Amén.
2: Dios te salve María, llena eres de gracia, el Señor es contigo. Bendita tú eres entre todas las mujeres, y bendito es el fruto de tu vientre, Jesús.
3: Santa María, Madre de Dios, ruega por nosotros pecadores, ahora y en la hora de nuestra muerte. Amén.
2: Dios te salve María, llena eres de gracia, el Señor es contigo. Bendita tú eres entre todas las mujeres, y bendito es el fruto de tu vientre, Jesús.
3: Santa María, Madre de Dios, ruega por nosotros pecadores, ahora y en la hora de nuestra muerte. Amén.
2: Dios te salve María, llena eres de gracia, el Señor es contigo. Bendita tú eres entre todas las mujeres, y bendito es el fruto de tu vientre, Jesús.
3: Santa María, Madre de Dios, ruega por nosotros pecadores, ahora y en la hora de nuestra muerte. Amén.
2: Dios te salve María, llena eres de gracia, el Señor es contigo. Bendita tú eres entre todas las mujeres, y bendito es el fruto de tu vientre, Jesús.
3: Santa María, Madre de Dios, ruega por nosotros pecadores, ahora y en la hora de nuestra muerte. Amén.
2: Dios te salve María, llena eres de gracia, el Señor es contigo. Bendita tú eres entre todas las mujeres, y bendito es el fruto de tu vientre, Jesús.
3: Santa María, Madre de Dios, ruega por nosotros pecadores, ahora y en la hora de nuestra muerte. Amén.
2: Dios te salve María, llena eres de gracia, el Señor es contigo. Bendita tú eres entre todas las mujeres, y bendito es el fruto de tu vientre, Jesús.
3: Santa María, Madre de Dios, ruega por nosotros pecadores, ahora y en la hora de nuestra muerte. Amén.
2: Dios te salve María, llena eres de gracia, el Señor es contigo. Bendita tú eres entre todas las mujeres, y bendito es el fruto de tu vientre, Jesús.
3: Santa María, Madre de Dios, ruega por nosotros pecadores, ahora y en la hora de nuestra muerte. Amén.
2: Gloria al Padre, al Hijo y al Espíritu Santo.
3: Como era en el principio, ahora y siempre, por los siglos de los siglos. Amén. Quinto misterio: la crucifixión y muerte del Señor.

0: Cuando llegaron al lugar llamado Calvario, lo crucificaron allí, a él y a los dos malhechores, uno a la derecha y otro a la izquierda. Junto a la cruz de Jesús estaba su madre.
1: Señor, tan acostumbrado estoy a verte en la cruz, que apenas me sorprende el horrendo deicidio que cometimos los hombres y el maravilloso gesto de darnos tu vida y tu sangre por amor. Déjame que me quede meditando con tu madre al pie de la cruz.
2: Padre nuestro que estás en el cielo, santificado sea tu nombre. Venga a nosotros tu reino. Hágase tu voluntad en la tierra como en el cielo.
3: Danos hoy nuestro pan de cada día. Perdona nuestras ofensas, como también nosotros perdonamos a los que nos ofenden. No nos dejes caer en la tentación y líbranos del mal. Amén.
2: Dios te salve María, llena eres de gracia, el Señor es contigo. Bendita tú eres entre todas las mujeres y bendito es el fruto de tu vientre, Jesús.
3: Santa María, Madre de Dios, ruega por nosotros pecadores, ahora y en la hora de nuestra muerte. Amén.
2: Dios te salve María, llena eres de gracia, el Señor es contigo. Bendita tú eres entre todas las mujeres y bendito es el fruto de tu vientre, Jesús.
3: Santa María, Madre de Dios, ruega por nosotros pecadores, ahora y en la hora de nuestra muerte. Amén.
2: Dios te salve María, llena eres de gracia, el Señor es contigo. Bendita tú eres entre todas las mujeres y bendito es el fruto de tu vientre, Jesús.
3: Santa María, Madre de Dios, ruega por nosotros pecadores, ahora y en la hora de nuestra muerte. Amén.
2: Dios te salve María, llena eres de gracia, el Señor es contigo. Bendita tú eres entre todas las mujeres y bendito es el fruto de tu vientre, Jesús.
3: Santa María, Madre de Dios, ruega por nosotros pecadores, ahora y en la hora de nuestra muerte. Amén.
2: Dios te salve María, llena eres de gracia, el Señor es contigo. Bendita tú eres entre todas las mujeres y bendito es el fruto de tu vientre, Jesús.
3: Santa María, Madre de Dios, ruega por nosotros pecadores, ahora y en la hora de nuestra muerte. Amén.
2: Dios te salve María, llena eres de gracia, el Señor es contigo. Bendita tú eres entre todas las mujeres y bendito es el fruto de tu vientre, Jesús.
3: Santa María, Madre de Dios, ruega por nosotros pecadores, ahora y en la hora de nuestra muerte. Amén.
2: Dios te salve María, llena eres de gracia, el Señor es contigo. Bendita tú eres entre todas las mujeres y bendito es el fruto de tu vientre, Jesús.
3: Santa María, Madre de Dios, ruega por nosotros pecadores, ahora y en la hora de nuestra muerte. Amén.
2: Dios te salve María, llena eres de gracia, el Señor es contigo. Bendita tú eres entre todas las mujeres y bendito es el fruto de tu vientre, Jesús.
3: Santa María, Madre de Dios, ruega por nosotros pecadores, ahora y en la hora de nuestra muerte. Amén.
2: Dios te salve María, llena eres de gracia, el Señor es contigo. Bendita tú eres entre todas las mujeres y bendito es el fruto de tu vientre, Jesús.
3: Santa María, Madre de Dios, ruega por nosotros pecadores, ahora y en la hora de nuestra muerte. Amén.
2: Dios te salve María, llena eres de gracia, el Señor es contigo. Bendita tú eres entre todas las mujeres y bendito es el fruto de tu vientre, Jesús.
3: Santa María, Madre de Dios, ruega por nosotros pecadores, ahora y en la hora de nuestra muerte. Amén.
2: Gloria al Padre y al Hijo y al Espíritu Santo.
3: Como era en el principio, ahora y siempre, por los siglos de los siglos. Amén.
2: Letanías de Nuestra Señora. Señor, ten piedad.
3: Señor, ten piedad.
2: Cristo, ten piedad.
3: Cristo, ten piedad.
2: Señor, ten piedad.
3: Señor, ten piedad.
2: Cristo, óyenos.
3: Cristo, óyenos.
2: Cristo, escúchanos.
3: Cristo, escúchanos.
2: Dios Padre Celestial,
3: ten misericordia de nosotros.
2: Dios Hijo Redentor del mundo,
3: ten misericordia de nosotros.
2: Dios Espíritu Santo,
3: ten misericordia de nosotros.
2: Trinidad Santa, un solo Dios,
3: ten misericordia de nosotros.
2: Santa María,
3: ruega por nosotros.
2: Santa Madre de Dios,
3: ruega por nosotros.
2: Santa Virgen de las Vírgenes,
3: ruega por nosotros.
2: Madre de Cristo,
3: ruega por nosotros.
2: Madre de la Iglesia,
3: ruega por nosotros.
2: Madre de la Divina Gracia,
3: ruega por nosotros.
2: Madre Purísima,
3: ruega por nosotros.
2: Madre Castísima,
3: ruega por nosotros.
2: Madre y Virgen,
3: ruega por nosotros.
2: Madre Santa,
3: ruega por nosotros.
2: Madre Inmaculada,
3: ruega por nosotros.
2: Madre amable,
3: ruega por nosotros.
2: Madre admirable,
3: ruega por nosotros.
2: Madre del buen consejo,
3: ruega por nosotros.
2: Madre del Creador,
3: ruega por nosotros.
2: Madre del Salvador,
3: ruega por nosotros.
2: Virgen prudentísima,
3: ruega por nosotros.
2: Virgen digna de veneración,
3: ruega por nosotros. nosotros.
2: Virgen digna de alabanza,
3: ruega por nosotros.
2: Virgen poderosa,
3: ruega por nosotros.
2: Virgen clemente,
3: ruega por nosotros.
2: Virgen fiel,
3: ruega por nosotros.
2: Ideal de santidad,
3: ruega por nosotros.
2: Morada de la sabiduría,
3: ruega por nosotros.
2: Causa de nuestra alegría,
3: ruega por nosotros.
2: Templo del Espíritu Santo,
3: ruega por nosotros.
2: Honor de los pueblos,
3: ruega por nosotros.
2: Modelo de entrega a Dios,
3: ruega por nosotros.
2: Rosa escogida,
3: ruega por nosotros.
2: Fuerte como la Torre de David,
3: ruega por nosotros.
2: Hermosa como Torre de Marfil,
3: ruega por nosotros.
2: Casa de Oro,
3: ruega por nosotros.
2: Arca de la Nueva Alianza,
3: ruega por nosotros.
2: Puerta del Cielo,
3: ruega por nosotros.
2: Estrella de la Mañana,
3: ruega por nosotros.
2: Salud de los enfermos,
3: ruega por nosotros.
2: Refugio de los pecadores,
3: ruega por nosotros.
2: Consoladora de los afligidos,
3: ruega por nosotros.
2: Auxilio de los cristianos,
3: ruega por nosotros.
2: Reina de los ángeles,
3: ruega por nosotros.
2: Reina de los patriarcas,
3: ruega por nosotros.
2: Reina de los profetas,
3: ruega por nosotros.
2: Reina de los apóstoles,
3: ruega por nosotros.
2: Reina de los mártires,
3: ruega por nosotros.
2: Reina de los que viven su fe,
3: ruega por nosotros.
2: Reina de las vírgenes,
3: ruega por nosotros.
2: Reina de todos los santos,
3: ruega por nosotros.
2: Reina concebida sin pecado original,
3: ruega por nosotros.
2: Reina elevada al cielo,
3: ruega por nosotros.
2: Reina del Santísimo Rosario,
3: ruega por nosotros.
2: Reina de la familia,
3: ruega por nosotros.
2: Reina de la paz,
3: ruega por nosotros.
2: Cordero de Dios que quitas el pecado del mundo,
3: perdónanos, Señor.
2: Cordero de Dios que quitas el pecado del mundo,
3: escúchanos, Señor.
2: Cordero de Dios que quitas el pecado del mundo,
3: ten misericordia de nosotros.
2: Ruega por nosotros, Santa Madre de Dios,
3: para que seamos dignos de las promesas de Cristo.
2: Te pedimos, Señor, que nosotros, tus siervos, gocemos siempre de salud de alma y cuerpo, y por la intercesión de Santa María la Virgen, líbranos de las tristezas de este mundo y concédenos las alegrías del cielo. Por Jesucristo nuestro Señor.

0: que el lenguaje que uno utiliza para la radio es un lenguaje necesariamente popular. 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
2: En los últimos años, ser profesor se ha convertido en una tarea cada vez más desafiante. Muchos docentes que un día abrazaron su vocación con ilusión, hoy sienten el peso del cansancio, del estrés y a veces de la frustración. No por falta de amor a su trabajo, sino porque enseñar se ha vuelto una lucha diaria contra la desmotivación, la falta de atención y el poco respeto. En demasiadas aulas, la palabra del maestro ya no tiene el mismo valor. Los alumnos, absortos en pantallas, redes y distracciones constantes, parecen vivir en otro ritmo, en otra frecuencia. Y el profesor, que intenta tender puentes, termina muchas veces hablando solo. A esto se suman las exigencias administrativas, la presión por resultados y la sensación de no poder llegar a todos. Pero detrás de ese cansancio hay algo más profundo: la necesidad de recuperar el sentido humano de la educación. Enseñar no es solo transmitir contenidos, sino acompañar personas, sembrar valores, escuchar y ser escuchado. La escuela debería ser un espacio de respeto y encuentro, donde cada palabra tenga peso y cada silencio sea oportunidad de aprendizaje. Por eso, hoy queremos reconocer a tantos maestros que, pese a todo, siguen creyendo en el poder de la educación, que siguen entrando al aula con esperanza. A ellos, nuestro apoyo, nuestro respeto y nuestra oración, porque educar sigue siendo, ante todo, un acto de amor.
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3: Rezando voy. Todo comienza con una promesa.

0: Me dispongo a continuar este camino contigo, Señor. Si antes me decías, ven y verás, hoy te digo, aquí estoy. Quiero venir y ver. Vengo a este rato de oración con el corazón abierto a tu palabra, Señor. Vengo para ver. Quiero estar disponible y escuchar tu promesa. Intento apartar las distracciones. Dejo a un lado las urgencias del día a día. Este momento es para ti, Señor. Rezamos hoy con el libro del Génesis.
1: Cuando Abraham tenía 99 años, se le apareció el Señor y le dijo: Yo soy el Dios Todopoderoso. Camina en mi presencia y sé honrado. Yo haré una alianza contigo. Haré que te multipliques sin medida. Abraham cayó rostro en tierra y Dios le habló así: Mira, este es mi pacto contigo. Serás padre de una multitud de pueblos. Ya no te llamarás Abraham, sino Abraham, porque te hago padre de una multitud de pueblos. Te haré fecundo sin medida, sacando pueblos de ti, y reyes nacerán de ti. Estableceré mi alianza contigo y con tu descendencia a través de las generaciones. Mi alianza será una alianza eterna. Yo seré tu Dios y el de tus descendientes. Yo te daré en posesión perpetua, a ti y a tus descendientes, toda la tierra de Canaán, esa tierra donde ahora resides como extranjero, y yo seré vuestro Dios. Después, Dios dijo a Abraham: Tú, por tu parte, serás fiel a mi alianza, tú y todos tus descendientes a lo largo de las generaciones.

Todo camino de fe comienza con una promesa, no con una petición, una exigencia, unas condiciones. No. Es una promesa que supera todas las expectativas. La promesa de algo bueno. Abraham tiene 99 años. Su mujer es estéril. Es imposible que sean padres. Su tiempo parece acabarse. Y sin embargo, Dios irrumpe con una promesa increíble. Serán padres de una multitud. ¿Es esto posible?

La promesa de Dios habla de un fruto incalculable, de una fecundidad sin medida. Pueblos enteros, reyes, generaciones y

La promesa de Dios en la vida religiosa es también sorprendente. Una fecundidad sin hijos, una familia con vínculos más profundos que la sangre, un encuentro con otros tras las mismas huellas, una misión que le da sentido a la propia vida, un lugar propio, único, diferente, un hombre nuevo, como el de Abraham. ¿Cómo me suena eso? ¿Me ilusiona? ¿Me asusta? ¿Me abre un horizonte diferente?

0: Contemplo de nuevo la escena e intento imaginarme la sorpresa de Abraham. Imagino la desproporción que siente entre su ancianidad y la promesa que se le hace. Con él, caigo rostro en tierra y me dejo bendecir por la generosidad de Dios.
1: Cuando Abraham tenía 99 años, se le apareció el Señor y le dijo: «Yo soy el Dios Todopoderoso. Camina en mi presencia y sé honrado. Yo haré una alianza contigo. Haré que te multipliques sin medida». Abraham cayó rostro en tierra y Dios le habló así: «Mira, este es mi pacto contigo. Serás padre de una multitud de pueblos. Ya no te llamarás Abraham, sino Abraham, porque te hago padre de una multitud de pueblos. Te haré fecundo sin medida, sacando pueblos de ti, y reyes nacerán de ti. Estableceré mi alianza contigo y con tu descendencia a través de las generaciones. Mi alianza será una alianza eterna. Yo seré tu Dios y el de tus descendientes. Yo te daré en posesión perpetua, a ti y a tus descendientes, toda la tierra de Canaán, esa tierra donde ahora resides como extranjero. Y yo seré vuestro Dios». Después, Dios dijo a Abraham: «Tú, por tu parte, serás fiel a mi alianza. Tú y todos tus descendientes a lo largo de las generaciones».

0: En este momento, Señor, dejo que tu promesa descienda sobre mí. No te pongo límites. Quiero entrar en ese sueño tuyo que es el reino de Dios. Un reino donde todos vivimos conforme a tu alianza, caminando en tu presencia, amándonos como hermanos. Un reino en el que entra quien confía en tus promesas.
1: Dios te salve María, llena eres de gracia, el Señor es contigo. Bendita tú eres entre todas las mujeres, y bendito es el fruto de tu vientre Jesús. Santa María, Madre de Dios, ruega por nosotros pecadores, ahora y en la hora de nuestra muerte. Amén.

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1: Hoy es 19 de mayo, martes de la séptima semana de Pascua.

Me detengo un momento entre el ruido y la prisa para encontrarme con la palabra de Dios, viva y transformadora, que se me revela hoy en el testimonio del apóstol Pablo. Inclino mi oído a su voz profética. Atravesando los siglos y las generaciones, me habla también a mí hoy. Al comenzar la oración, pido al Señor que sus testigos sigan siendo hoy luz que nos ilumine, que su entrega, su capacidad de darlo todo, se convierta en lección sobre en qué consiste servirte. Como Pablo, como los discípulos de todos los tiempos, le pido al Señor que hable a través de mí.

0: La lectura de hoy es de los Hechos de los Apóstoles.
1: Desde Mileto, Pablo mandó llamar a los presbíteros de la iglesia de Éfeso. Cuando se presentaron, les dijo: Vosotros sabéis que todo el tiempo que he estado aquí, desde el día que por primera vez puse pie en Asia, he servido al Señor con toda humildad, en las penas y pruebas que me han procurado las maquinaciones de los judíos. Sabéis que no he ahorrado medio alguno, que os he predicado y enseñado en público y en privado, insistiendo a judíos y griegos a que se conviertan a Dios y crean en nuestro Señor Jesús. Y ahora me dirijo a Jerusalén, forzado por el Espíritu. No sé lo que me espera allí, solo sé que el Espíritu Santo, de ciudad en ciudad, me asegura que me aguardan cárceles y luchas. Pero a mí no me importa la vida. Lo que me importa es completar mi carrera y cumplir el encargo que me dio el Señor Jesús: ser testigo del Evangelio, que es la gracia de Dios. He pasado por aquí predicando el reino, y ahora sé que ninguno de vosotros me volverá a ver. Por eso declaro hoy que no soy responsable de la suerte de nadie. Nunca me he reservado nada. Os he anunciado enteramente el plan de Dios.

El mensaje de Pablo a aquellos presbíteros de Éfeso va dirigido también a mí. ¿Puedo imaginarme como uno de aquellos miembros de la iglesia incipiente? ¿Puedo escuchar al apóstol de los gentiles invitándome personalmente a ser también testigo alegre de Jesús de Nazaret?

escuchó la despedida de Pablo, que parte hacia Jerusalén, sabiendo que allí sufrirá persecución, incomprensión y cárcel. ¿Me veo yo capaz de aceptar como él las molestias, el sacrificio, el cansancio o las renuncias a las que mi condición de creyente me puede llevar?

Lo que me importa es completar mi carrera, dice Pablo. Lo que me importa. Es una buena expresión y muy real, porque al final nos centramos en aquello que de verdad nos importa. Dejamos de lado otras muchas cuestiones para perseguir aquello que nos importa, aquello que amamos, aquello que de verdad nos apasiona. ¿Qué es lo que a mí de verdad me importa? ¿Está Dios ahí? ¿Está Dios ahí?

0: Vuelvo a escuchar el mensaje de Pablo, líder y pastor de la iglesia de su tiempo. Dejo que resuene en mis oídos. De algún modo, está pronunciando también mi nombre y esperando una respuesta concreta por mi parte. ¿Cuál podría ser? Dejo que sus palabras calen en mi corazón con calma.
1: Todo el tiempo que he estado aquí he servido al Señor con toda humildad. No he ahorrado medio alguno. He predicado y enseñado en público y en privado, insistiendo a judíos y griegos a que se conviertan a Dios y crean en nuestro Señor Jesús. No sé lo que me espera. Pero a mí no me importa la vida. Lo que me importa es completar mi carrera y cumplir el encargo que me dio el Señor Jesús, ser testigo del Evangelio, que es la gracia de Dios. Nunca me he reservado nada.

Señor Jesús, que enviaste a tus apóstoles a extender la buena noticia por todo el mundo, enséñanos a no reservarla para nuestra propia devoción estéril, a no domesticarla, a no tergiversarla, a anunciarla con la misma sencillez con que tú lo hacías a orillas del lago de Genesaret, a los pescadores y a la gente sencilla del pueblo que acudía a escucharla. Apártanos de la palabra vana que no mueve el corazón de quien la pronuncia ni de quien la escucha. Enséñanos, en cambio, el arte de los gestos cotidianos, el ejemplo del servicio humilde y el compromiso de la presencia cercana, que son capaces de mover el corazón de las personas y acercarlas a ti. Amén.

0: Gloria al Padre, al Hijo y al Espíritu Santo, como era en el principio, ahora y siempre, por los siglos de los siglos. Amén.
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1: Rezo del Ángelus. El ángel del Señor anunció a María.
2: Y concibió por obra y gracia del Espíritu Santo.
1: Dios te salve María, llena eres de gracia, el Señor es contigo, bendita tú eres entre todas las mujeres y bendito es el fruto de tu vientre Jesús.
2: Santa María, Madre de Dios, ruega por nosotros pecadores, ahora y en la hora de nuestra muerte. Amén.
1: He aquí la esclava del Señor.
2: Hágase en mí según tu palabra.
1: Dios te salve María, llena eres de gracia, el Señor es contigo, bendita tú eres entre todas las mujeres y bendito es el fruto de tu vientre Jesús.
2: Santa María, Madre de Dios, ruega por nosotros pecadores, ahora y en la hora de nuestra muerte. Amén.
1: Y el Verbo se hizo carne.
2: Y habitó entre nosotros.
1: Dios te salve María, llena eres de gracia, el Señor es contigo, bendita tú eres entre todas las mujeres, bendito es el fruto de tu vientre Jesús.
2: Santa María, Madre de Dios, ruega por nosotros pecadores, ahora y en la hora de nuestra muerte. Amén.
1: Ruega por nosotros, Santa Madre de Dios.
2: Para que seamos dignos de alcanzar las promesas de nuestro Señor Jesucristo. Amén.
1: Derrama, Señor, tu gracia sobre nosotros, que por el anuncio del ángel hemos conocido la encarnación de tu Hijo, para que lleguemos por su pasión y su cruz a la gloria de la resurrección. Por Jesucristo nuestro Señor.
2: Amén.
1: Gloria al Padre, al Hijo y al Espíritu Santo.
2: Como era en un principio, ahora y siempre, por los siglos de los siglos. Amén.
1: Gloria al Padre, al Hijo y al Espíritu Santo.
2: Como era en un principio, ahora y siempre, por los siglos de los siglos. Amén.
1: Gloria al Padre, al Hijo y al Espíritu Santo.
2: Como era en un principio, ahora y siempre, por los siglos de los siglos. Amén.
3: Continúa abierto el plazo para inscribirse en la Eucaristía que va a presidir el Santo Padre León XIV el 11 de junio en el Estadio de Gran Canaria. Todas las personas interesadas en asistir a los actos ya confirmados del viaje del Papa a España pueden inscribirse a través de la web oficial mediante el formulario habilitado para ello. Pueden encontrar este formulario en la web de nuestra diócesis, diócesisdecanarias.es y también en el canal de WhatsApp de la diócesis. El encuentro previsto en Gran Canaria con el Papa de forma multitudinaria será el jueves 11 de junio en el Estadio de Gran Canaria, donde se va a celebrar una Eucaristía que presidirá el Santo Padre.
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3: En los últimos años, ser profesor se ha convertido en una tarea cada vez más desafiante. Muchos docentes, que un día abrazaron su vocación con ilusión, hoy sienten el peso del cansancio, del estrés y a veces de la frustración. No por falta de amor a su trabajo, sino porque enseñar se ha vuelto una lucha diaria contra la desmotivación, la falta de atención y el poco respeto. En demasiadas aulas, la palabra del maestro ya no tiene el mismo valor. Los alumnos, absortos en pantallas, redes y distracciones constantes, parecen vivir en otro ritmo, en otra frecuencia. Y el profesor, que intenta tender puentes, termina muchas veces hablando solo. A esto se suman las exigencias administrativas, la presión por resultados y la sensación de no poder llegar a todos. Pero detrás de ese cansancio hay algo más profundo, la necesidad de recuperar el sentido humano de la educación. Enseñar no es solo transmitir contenidos, sino acompañar personas, sembrar valores, escuchar y ser escuchado. La escuela debería ser un espacio de respeto y encuentro, donde cada palabra tenga peso y cada silencio sea oportunidad de aprendizaje. Por eso, hoy queremos reconocer a tantos maestros que, pese a todo, siguen creyendo en el poder de la educación, que siguen entrando al aula con esperanza. A ellos, nuestro apoyo, nuestro respeto y nuestra oración, porque educar sigue siendo, ante todo, un acto de amor.
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0: Hoy, 19 de mayo, la Iglesia recuerda, festeja la solemnidad de estos santos que a continuación vamos a decirles. En Roma y en el cementerio Calixto en la Vía Apia, San Urbano I, Papa, que gobernó fielmente la Iglesia romana durante 8 años tras el martirio de San Calixto. En Granada, en la región española de Andalucía, martirio de los beatos Juan Lorenzo de Cetina, presbítero, y Pedro de Dueñas, religioso, ambos de la orden de los hermanos menores conventuales, que fueron degollados por mano del propio monarca al haber ido a aquel reino musulmán a predicar a Cristo. En Roma, San Crispín de Viterbo, religioso de la orden de los hermanos menores capuchinos, que mientras recorría los pueblos de las montañas para mendigar limosna, enseñaba los rudimentos de la fe a los campesinos. Y en Cartagena de Nueva Granada, en Colombia, Beata María Bernarda Verena Butler, virgen, que de origen suizo fundó el Instituto de Hermanas Misioneras Franciscanas de María Auxiliadora.
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En este camino hacia la reconciliación, prepárate para dar un paso que es al tiempo difícil y sanador. Todos necesitamos mirarnos por dentro y ponerle nombre a lo que hemos hecho o dejado de hacer. Es importante revisar la vida. Es importante pedir perdón. Y es importante el saber por qué lo hacemos, pues nuestra vida deja huella. Antes de comenzar a orar, pídele a Dios lucidez, valentía y honestidad para ponerle nombre a la parte más sombría de tu historia. El canto Ad Tende Domine es una oración para presentarle a Dios nuestra fragilidad. Escucha, Señor, y ten misericordia de nosotros, porque hemos pecado contra ti.

0: Rezamos hoy con el Evangelio de Lucas.
1: Un hombre tenía dos hijos. El menor dijo al padre: «Padre, dame la parte de la fortuna que me corresponde». Él le repartió los bienes. A los pocos días, el hijo menor reunió todo y emigró a un país lejano, donde derrochó su fortuna viviendo como un libertino. Cuando gastó todo, sobrevino una carestía grave en aquel país y empezó a pasar necesidad. Fue y se puso al servicio de un hacendado del país, el cual lo envió a sus campos a cuidar cerdos. Deseaba llenarse el estómago de las bellotas que comían los cerdos, pero nadie se las daba. Entonces, recapacitando, pensó: «¿A cuántos jornaleros de mi padre les sobra el pan mientras yo me muero de hambre? Me pondré en camino a casa de mi padre y le diré: he pecado contra Dios y te he ofendido. Ya no merezco llamarme hijo tuyo. Trátame como a uno de tus jornaleros». Y se puso en camino a casa de su padre.

Seguro que has oído muchas veces la parábola del hijo pródigo. Presta atención aquí a la primera parte. Esa historia de un muchacho insensato, apresurado, quizás un poco banal, que abandona padre y hermano, derrocha bienes y vida, y lo pierde todo. Pero fíjate en la palabra que describe lo que ocurre entonces. Se nos dice que el joven recapacita. Recapacitar es tratar de mirar la propia verdad. Se te invita a ti hoy a recapacitar, a mirar tu vida reciente y tratar de descubrir tu pecado.

Para examinar tu pecado, piensa primero en la ofensa contra el prójimo. Trata de recapacitar. ¿Has podido herir a gente con tus palabras, tus actitudes o tus acciones, cuando podrías haberlo evitado?

Te descubres tratando con abuso, con injusticia, con egoísmo, con soberbia, con frialdad a otros.

Tal vez el problema no es lo que haces, sino lo que no haces. ¿El pecado de omisión? Hay asignaturas pendientes con el prójimo, cercano y lejano, que nunca parecen encontrar su momento en tu vida.

Dedica ahora un espacio a pensar en el pecado contra ti misma, contra ti mismo. Dios nos llama a ser su imagen. Nos ha dado la posibilidad de serlo. Nos ha creado con tantas capacidades y talentos, pero a menudo uno entierra el talento y deja que crezcan otras cosas. Piensa en si hay palabras, pensamientos, dinámicas personales, adicciones, consumos, maneras de vivirte que te encierran, te empobrecen o te dañan.

Dedica un momento a pensar en el pecado contra Dios. Padre, he pecado contra ti. Piensa si tu fe tiene más de rutina que de pasión. Si en realidad vives un ateísmo práctico. Si su palabra cae en terreno baldío y no da fruto. Piensa si de verdad le dejas amarte. Y si respondes a ese amor. Piensa si cultivas la fe, buscando crecer y seguirle más. Si tomas en serio su evangelio.

Me declaro culpable de no haber hecho, con estas manos que me dieron, una escoba. ¿Por qué no hice una escoba? ¿Por qué me dieron manos? ¿Para qué sirvieron si solo vi el rumor del cereal, si solo tuve oídos para el viento y no recogí el hilo de la escoba, verde aún en la tierra, y no puse a secar los tallos tiernos y no los pude unir en un haz áureo, y no junté una caña de madera a la falda amarilla hasta dar una escoba a los caminos? Así fue. No sé cómo, se me pasó la vida sin aprender, sin ver, sin recoger y unir los elementos. En esta hora no niego que tuve tiempo, tiempo, pero no tuve manos y así, ¿cómo podía aspirar con razón a la grandeza si nunca fui capaz de hacer una escoba, una sola, una? Sí, soy culpable de lo que no dije, de lo que no sembré, corté, medí, de no haberme incitado a poblar tierras, de haberme mantenido en los desiertos, y de mi voz hablando con la arena.

0: La última palabra no la tiene el mal, ni la tiene nuestra fragilidad o nuestro pecado. La tiene un Dios que perdona, que acoge, al que se puede volver. Quizás puedes terminar este momento como ese hijo pródigo. Después de recapacitar, puedes decir: me levantaré y volveré donde mi padre para pedirle perdón.
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El ser humano es una criatura muy sencilla. Necesita poquito con qué vestir, poquito que comer, poquito en dónde vivir y transportarse. Y nosotros no la complicamos. Deseamos lograr grandes cosas. Nos ponemos metas a veces imposibles por alcanzar. Llevamos hasta el último de los límites nuestro intelecto y nuestra fuerza física. Y logramos grandes cosas. Pero las más importantes de esta vida no las logramos nosotros, se nos dan como regalo. Esta canción trata de esas cosas que, por más que yo personalmente me hubiera esforzado en mi vida, jamás las habría logrado por mi propio esfuerzo, porque las he recibido como un regalo de Dios. Este es mi regalo.

Ojalá que usted, al oír esta melodía sencilla, estas poquitas letras, usted pueda recordar esas grandes cosas que, por más que se hubiera esforzado, no las hubiera logrado alcanzar solito, de no haber sido porque Dios se las dio de regalo.

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1: A continuación les ofrecemos el rezo del Santo Rosario.
2: Misterios dolorosos. Primer misterio, la oración de Jesús en el huerto. Jesús salió como de costumbre al monte de los Olivos y lo siguieron los discípulos. Al llegar al sitio, les dijo:
3: Orad para no caer en la tentación.
2: Él, arrodillado, oraba diciendo:
3: Padre, si quieres, aparta de mí este cáliz, pero que no se haga mi voluntad, sino la tuya.
2: Y se le apareció un ángel del cielo que lo animaba. En medio de la angustia oraba con más insistencia y le bajaba el sudor a goterones como de sangre hasta el suelo. Y levantándose, fue hacia sus discípulos, los encontró dormidos y les dijo:
3: ¿Por qué dormís? Levantaos y orad para no caer en la tentación.
4: La soledad de Cristo y su dolor interior llegan hasta extremos que no hay pensamiento humano capaz de imaginarnos. El Padre ha cargado sobre él el pecado del mundo. Todo el pecado del mundo. Señor, que esta hora no haya sido inútil para nosotros.
2: Padre nuestro que estás en el cielo, santificado sea tu nombre. Venga a nosotros tu reino. Hágase tu voluntad en la tierra como en el cielo.
5: Danos hoy nuestro pan de cada día. Perdona nuestras ofensas, como también nosotros perdonamos a los que nos ofenden. No nos dejes caer en la tentación y líbranos del mal. Amén.
2: Dios te salve, María, llena eres de gracia, el Señor es contigo. Bendita tú eres entre todas las mujeres, y bendito es el fruto de tu vientre, Jesús.
6: Santa María, Madre de Dios, ruega por nosotros, pecadores, ahora y en la hora de nuestra muerte. Amén.
2: Dios te salve, María, llena eres de gracia, el Señor es contigo. Bendita tú eres entre todas las mujeres, y bendito es el fruto de tu vientre, Jesús.
6: Santa María, Madre de Dios, ruega por nosotros, pecadores, ahora y en la hora de nuestra muerte. Amén.
2: Dios te salve, María, llena eres de gracia, el Señor es contigo. Bendita tú eres entre todas las mujeres, y bendito es el fruto de tu vientre, Jesús.
6: Santa María, Madre de Dios, ruega por nosotros, pecadores, ahora y en la hora de nuestra muerte. Amén.
2: Dios te salve, María, llena eres de gracia, el Señor es contigo. Bendita tú eres entre todas las mujeres, y bendito es el fruto de tu vientre, Jesús.
6: Santa María, Madre de Dios, ruega por nosotros, pecadores, ahora y en la hora de nuestra muerte. Amén.
2: Dios te salve, María, llena eres de gracia, el Señor es contigo. Bendita tú eres entre todas las mujeres, y bendito es el fruto de tu vientre, Jesús.
6: Santa María, Madre de Dios, ruega por nosotros, pecadores, ahora y en la hora de nuestra muerte. Amén.
2: Dios te salve, María, llena eres de gracia, el Señor es contigo. Bendita tú eres entre todas las mujeres, y bendito es el fruto de tu vientre, Jesús.
6: Santa María, Madre de Dios, ruega por nosotros, pecadores, ahora y en la hora de nuestra muerte. Amén.
2: Dios te salve, María, llena eres de gracia, el Señor es contigo. Bendita tú eres entre todas las mujeres, y bendito es el fruto de tu vientre, Jesús.
6: Santa María, Madre de Dios, ruega por nosotros, pecadores, ahora y en la hora de nuestra muerte. Amén.
2: Dios te salve, María, llena eres de gracia, el Señor es contigo. Bendita tú eres entre todas las mujeres, y bendito es el fruto de tu vientre, Jesús.
6: Santa María, Madre de Dios, ruega por nosotros, pecadores, ahora y en la hora de nuestra muerte. Amén.
2: Dios te salve, María, llena eres de gracia, el Señor es contigo. Bendita tú eres entre todas las mujeres, y bendito es el fruto de tu vientre, Jesús.
6: Santa María, Madre de Dios, ruega por nosotros, pecadores, ahora y en la hora de nuestra muerte. Amén.
2: Dios te salve, María, llena eres de gracia, el Señor es contigo. Bendita tú eres entre todas las mujeres, y bendito es el fruto de tu vientre, Jesús.
6: Santa María, Madre de Dios, ruega por nosotros, pecadores, ahora y en la hora de nuestra muerte. Amén.
2: Gloria al Padre, al Hijo y al Espíritu Santo.
6: Como era en el principio, ahora y siempre, por los siglos de los siglos. Amén.
2: Segundo misterio, la flagelación del Señor. Pilato preguntó a Jesús:
7: ¿Eres tú el rey de los judíos?
2: Él respondió:
3: Tú lo dices.
2: Los sumos sacerdotes lo acusaban de muchas cosas. Pilato le preguntó de nuevo:
7: ¿No contestas nada? Mira de cuántas cosas te acusan.
2: Jesús no contestó más. Los sumos sacerdotes soliviantaron a la gente para que pidieran la libertad de Barrabás. Pilato tomó de nuevo la palabra y les preguntó:
7: ¿Qué hago con el que llamáis rey de los judíos?
2: Ellos gritaron:
6: ¡Crucifícalo!
2: Pilato les dijo:
7: pues qué mal ha hecho.
2: Ellos gritaron más fuerte:
8: ¡crucifícalo!
2: Y Pilato, queriendo dar gusto a la gente, le soltó a Barrabás, y a Jesús, después de azotarlo, lo entregó para que lo crucificaran.
4: Cristo silencioso, atado a la columna, sufriendo el terrible suplicio de la flagelación. Ha empezado su pasión cruenta y sabe de las negaciones de los suyos, de las nuestras. ¿Podremos negarle algo?
5: Padre nuestro que estás en el cielo, santificado sea tu nombre. Venga a nosotros tu reino. Hágase tu voluntad en la tierra como en el cielo.
2: Danos hoy nuestro pan de cada día. Perdona nuestras ofensas, como también nosotros perdonamos a los que nos ofenden. No nos dejes caer en la tentación y líbranos del mal. Amén.
6: Dios te salve María, llena eres de gracia. El Señor es contigo. Bendita tú eres entre todas las mujeres y bendito es el fruto de tu vientre, Jesús.
2: Santa María, Madre de Dios, ruega por nosotros pecadores, ahora y en la hora de nuestra muerte. Amén.
6: Dios te salve María, llena eres de gracia. El Señor es contigo. Bendita tú eres entre todas las mujeres y bendito es el fruto de tu vientre, Jesús.
2: Santa María, Madre de Dios, ruega por nosotros pecadores, ahora y en la hora de nuestra muerte. Amén.
6: Dios te salve María, llena eres de gracia. El Señor es contigo. Bendita tú eres entre todas las mujeres y bendito es el fruto de tu vientre, Jesús.
2: Santa María, Madre de Dios, ruega por nosotros pecadores, ahora y en la hora de nuestra muerte. Amén.
6: Dios te salve María, llena eres de gracia. El Señor es contigo. Bendita tú eres entre todas las mujeres y bendito es el fruto de tu vientre, Jesús.
2: Santa María, Madre de Dios, ruega por nosotros pecadores, ahora y en la hora de nuestra muerte. Amén.
6: Dios te salve María, llena eres de gracia. El Señor es contigo. Bendita tú eres entre todas las mujeres y bendito es el fruto de tu vientre, Jesús.
2: Santa María, Madre de Dios, ruega por nosotros pecadores, ahora y en la hora de nuestra muerte. Amén.
6: Dios te salve María, llena eres de gracia. El Señor es contigo. Bendita tú eres entre todas las mujeres y bendito es el fruto de tu vientre, Jesús.
2: Santa María, Madre de Dios, ruega por nosotros pecadores, ahora y en la hora de nuestra muerte. Amén.
6: Dios te salve María, llena eres de gracia. El Señor es contigo. Bendita tú eres entre todas las mujeres y bendito es el fruto de tu vientre, Jesús.
2: Santa María, Madre de Dios, ruega por nosotros pecadores, ahora y en la hora de nuestra muerte. Amén.
6: Dios te salve María, llena eres de gracia. El Señor es contigo. Bendita tú eres entre todas las mujeres y bendito es el fruto de tu vientre, Jesús.
2: Santa María, Madre de Dios, ruega por nosotros pecadores, ahora y en la hora de nuestra muerte. Amén.
6: Dios te salve María, llena eres de gracia. El Señor es contigo. Bendita tú eres entre todas las mujeres y bendito es el fruto de tu vientre, Jesús.
2: Santa María, Madre de Dios, ruega por nosotros pecadores, ahora y en la hora de nuestra muerte. Amén.
6: Dios te salve María, llena eres de gracia. El Señor es contigo. Bendita tú eres entre todas las mujeres y bendito es el fruto de tu vientre, Jesús.
2: Santa María, Madre de Dios, ruega por nosotros pecadores, ahora y en la hora de nuestra muerte. Amén.
6: Gloria al Padre, al Hijo y al Espíritu Santo.
2: Como era en el principio, ahora y siempre, por los siglos de los siglos. Amén. Tercer misterio, la coronación de espinas. Los soldados del gobernador se llevaron a Jesús al pretorio, lo desnudaron y le pusieron un manto de color púrpura y trenzando una corona de espinas, se la ciñeron a la cabeza y le pusieron una caña en la mano derecha. Y doblando ante él la rodilla, se burlaban diciendo: ¡Salve, rey de los judíos! Luego lo escupían, le quitaban la caña y le golpeaban con ella la cabeza. Y terminada la burla, le quitaron el manto, le pusieron su ropa y lo llevaron a crucificar.
4: Los soldados tienen ante sí al reo. Cristo es el reo, terriblemente maltratado. ¿Se acuerdan de que le han llamado rey de los judíos? Y hacen ese feroz juego de burla y escarnio a aquel que ha venido a salvar la dignidad humana. ¿Cómo le costó dignificarnos?
2: Padre nuestro que estás en el cielo, santificado sea tu nombre. Venga a nosotros tu reino. Hágase tu voluntad en la tierra como en el cielo.
5: Danos hoy nuestro pan de cada día. Perdona nuestras ofensas, como también nosotros perdonamos a los que nos ofenden. No nos dejes caer en la tentación y líbranos del mal. Amén.
2: Dios te salve, María, llena eres de gracia, el Señor es contigo. Bendita tú eres entre todas las mujeres y bendito es el fruto de tu vientre, Jesús.
6: Santa María, Madre de Dios, ruega por nosotros pecadores, ahora y en la hora de nuestra muerte. Amén.
2: Dios te salve, María, llena eres de gracia, el Señor es contigo. Bendita tú eres entre todas las mujeres, y bendito es el fruto de tu vientre, Jesús.
6: Santa María, Madre de Dios, ruega por nosotros pecadores, ahora y en la hora de nuestra muerte. Amén.
2: Dios te salve, María, llena eres de gracia, el Señor es contigo. Bendita tú eres entre todas las mujeres, y bendito es el fruto de tu vientre, Jesús.
6: Santa María, Madre de Dios, ruega por nosotros pecadores, ahora y en la hora de nuestra muerte. Amén.
2: Dios te salve, María, llena eres de gracia, el Señor es contigo. Bendita tú eres entre todas las mujeres, y bendito es el fruto de tu vientre, Jesús.
6: Santa María, Madre de Dios, ruega por nosotros pecadores, ahora y en la hora de nuestra muerte. Amén.
2: Dios te salve, María, llena eres de gracia, el Señor es contigo. Bendita tú eres entre todas las mujeres, y bendito es el fruto de tu vientre, Jesús.
6: Santa María, Madre de Dios, ruega por nosotros pecadores, ahora y en la hora de nuestra muerte. Amén.
2: Dios te salve, María, llena eres de gracia, el Señor es contigo. Bendita tú eres entre todas las mujeres, y bendito es el fruto de tu vientre, Jesús.
6: Santa María, Madre de Dios, ruega por nosotros pecadores, ahora y en la hora de nuestra muerte. Amén.
2: Dios te salve, María, llena eres de gracia, el Señor es contigo. Bendita tú eres entre todas las mujeres, y bendito es el fruto de tu vientre, Jesús.
6: Santa María, Madre de Dios, ruega por nosotros pecadores, ahora y en la hora de nuestra muerte. Amén.
2: Dios te salve, María, llena eres de gracia, el Señor es contigo. Bendita tú eres entre todas las mujeres, y bendito es el fruto de tu vientre, Jesús.
6: Santa María, Madre de Dios, ruega por nosotros pecadores, ahora y en la hora de nuestra muerte. Amén.
2: Dios te salve, María, llena eres de gracia, el Señor es contigo. Bendita tú eres entre todas las mujeres, y bendito es el fruto de tu vientre, Jesús.
6: Santa María, Madre de Dios, ruega por nosotros pecadores, ahora y en la hora de nuestra muerte. Amén.
2: Dios te salve, María, llena eres de gracia, el Señor es contigo. Bendita tú eres entre todas las mujeres, y bendito es el fruto de tu vientre, Jesús.
6: Santa María, Madre de Dios, ruega por nosotros pecadores, ahora y en la hora de nuestra muerte. Amén.
2: Gloria al Padre, al Hijo y al Espíritu Santo.
6: Como era en el principio, ahora y siempre, por los siglos de los siglos. Amén.
2: Cuarto misterio: Jesús con la cruz a cuestas. Mientras lo conducían, echaron mano de un cierto Simón de Cirene y le cargaron la cruz para que la llevase detrás de Jesús. Lo seguía un gran gentío del pueblo y de mujeres que se daban golpes y lanzaban lamentos por él. Jesús se volvió hacia ellas y les dijo:
3: Hijas de Jerusalén, no lloréis por mí, llorad por vosotras y por vuestros hijos.
4: El camino doloroso de Cristo al Calvario y con nuestra cruz a cuestas. Nosotros somos su cruz. El que no toma su cruz y le sigue no es digno de él. ¿Cuál ha de ser nuestro encuentro con Jesús en la vía dolorosa?
5: Padre nuestro que estás en el cielo, santificado sea tu nombre. Venga a nosotros tu reino. Hágase tu voluntad en la tierra como en el cielo.
2: Danos hoy nuestro pan de cada día. Perdona nuestras ofensas, como también nosotros perdonamos a los que nos ofenden. No nos dejes caer en la tentación y líbranos del mal. Amén.
6: Dios te salve, María, llena eres de gracia. El Señor es contigo. Bendita tú eres entre todas las mujeres, y bendito es el fruto de tu vientre, Jesús.
2: Santa María, Madre de Dios, ruega por nosotros pecadores, ahora y en la hora de nuestra muerte. Amén.
6: Dios te salve, María, llena eres de gracia. El Señor es contigo. Bendita tú eres entre todas las mujeres, y bendito es el fruto de tu vientre, Jesús.
2: Santa María, Madre de Dios, ruega por nosotros pecadores, ahora y en la hora de nuestra muerte. Amén.
6: Dios te salve, María, llena eres de gracia. El Señor es contigo. Bendita tú eres entre todas las mujeres, y bendito es el fruto de tu vientre, Jesús.
2: Santa María, Madre de Dios, ruega por nosotros pecadores, ahora y en la hora de nuestra muerte. Amén.
6: Dios te salve, María, llena eres de gracia. El Señor es contigo. Bendita tú eres entre todas las mujeres, y bendito es el fruto de tu vientre, Jesús.
2: Santa María, Madre de Dios, ruega por nosotros pecadores, ahora y en la hora de nuestra muerte. Amén.
6: Dios te salve, María, llena eres de gracia. El Señor es contigo. Bendita tú eres entre todas las mujeres, y bendito es el fruto de tu vientre, Jesús.
2: Santa María, Madre de Dios, ruega por nosotros pecadores, ahora y en la hora de nuestra muerte. Amén.
6: Dios te salve, María, llena eres de gracia. El Señor es contigo. Bendita tú eres entre todas las mujeres, y bendito es el fruto de tu vientre, Jesús.
2: Santa María, Madre de Dios, ruega por nosotros pecadores, ahora y en la hora de nuestra muerte. Amén.
6: Dios te salve, María, llena eres de gracia. El Señor es contigo. Bendita tú eres entre todas las mujeres, y bendito es el fruto de tu vientre, Jesús.
2: Santa María, Madre de Dios, ruega por nosotros pecadores, ahora y en la hora de nuestra muerte. Amén.
6: Dios te salve, María, llena eres de gracia. El Señor es contigo. Bendita tú eres entre todas las mujeres, y bendito es el fruto de tu vientre, Jesús.
2: Santa María, Madre de Dios, ruega por nosotros pecadores, ahora y en la hora de nuestra muerte. Amén.
6: Dios te salve, María, llena eres de gracia. El Señor es contigo. Bendita tú eres entre todas las mujeres, y bendito es el fruto de tu vientre, Jesús.
2: Santa María, Madre de Dios, ruega por nosotros pecadores, ahora y en la hora de nuestra muerte. Amén.
6: Dios te salve, María, llena eres de gracia. El Señor es contigo. Bendita tú eres entre todas las mujeres, y bendito es el fruto de tu vientre, Jesús.
2: Santa María, Madre de Dios, ruega por nosotros pecadores, ahora y en la hora de nuestra muerte. Amén.
6: Gloria al Padre, al Hijo y al Espíritu Santo.
2: Como era en el principio, ahora y siempre, por los siglos de los siglos. Amén. Quinto misterio. Jesús muere en la cruz. Tomaron a Jesús y lo crucificaron. Junto a la cruz de Jesús estaba su madre. Jesús, al ver a su madre y cerca al discípulo que tanto quería, dijo a su madre:
3: Mujer, ahí tienes a tu hijo.
2: Luego dijo al discípulo:
3: Ahí tienes a tu madre.
2: Y desde aquella hora el discípulo la recibió en su casa. Después Jesús dijo:
3: Tengo sed.
2: Había allí un jarro lleno de vinagre, y sujetando una esponja empapada en vinagre a una caña de hisopo, se la acercaron a la boca. Jesús, cuando tomó el vinagre, dijo:
3: Está cumplido.
2: E inclinando la cabeza, entregó el espíritu.
4: La hora plena de la entrega y de la seguridad total. Nos amó hasta el extremo. Todos hemos de saborear frecuentemente las siete palabras de Cristo en ese momento crucial de nuestra historia humana. Todo un programa de vida, muerte y esperanza de gloria.
2: Padre nuestro que estás en el cielo, santificado sea tu nombre. Venga a nosotros tu reino. Hágase tu voluntad en la tierra como en el cielo.
5: Danos hoy nuestro pan de cada día. Perdona nuestras ofensas, como también nosotros perdonamos a los que nos ofenden. No nos dejes caer en la tentación y líbranos del mal. Amén.
2: Dios te salve, María. Llena eres de gracia. El Señor es contigo. Bendita tú eres entre todas las mujeres y bendito es el fruto de tu vientre, Jesús.
6: Santa María, Madre de Dios, ruega por nosotros pecadores, ahora y en la hora de nuestra muerte. Amén.
2: Dios te salve, María, llena eres de gracia, el Señor es contigo. Bendita tú eres entre todas las mujeres, y bendito es el fruto de tu vientre, Jesús.
6: Santa María, Madre de Dios, ruega por nosotros pecadores, ahora y en la hora de nuestra muerte. Amén.
2: Dios te salve, María, llena eres de gracia, el Señor es contigo. Bendita tú eres entre todas las mujeres, y bendito es el fruto de tu vientre, Jesús.
6: Santa María, Madre de Dios, ruega por nosotros pecadores, ahora y en la hora de nuestra muerte. Amén.
2: Dios te salve, María, llena eres de gracia, el Señor es contigo. Bendita tú eres entre todas las mujeres, y bendito es el fruto de tu vientre, Jesús.
6: Santa María, Madre de Dios, ruega por nosotros pecadores, ahora y en la hora de nuestra muerte. Amén.
2: Dios te salve, María, llena eres de gracia, el Señor es contigo. Bendita tú eres entre todas las mujeres, y bendito es el fruto de tu vientre, Jesús.
6: Santa María, Madre de Dios, ruega por nosotros pecadores, ahora y en la hora de nuestra muerte. Amén.
2: Dios te salve, María, llena eres de gracia, el Señor es contigo. Bendita tú eres entre todas las mujeres, y bendito es el fruto de tu vientre, Jesús.
6: Santa María, Madre de Dios, ruega por nosotros pecadores, ahora y en la hora de nuestra muerte. Amén.
2: Dios te salve, María, llena eres de gracia, el Señor es contigo. Bendita tú eres entre todas las mujeres, y bendito es el fruto de tu vientre, Jesús.
6: Santa María, Madre de Dios, ruega por nosotros pecadores, ahora y en la hora de nuestra muerte. Amén.
2: Dios te salve, María, llena eres de gracia, el Señor es contigo. Bendita tú eres entre todas las mujeres, y bendito es el fruto de tu vientre, Jesús.
6: Santa María, Madre de Dios, ruega por nosotros pecadores, ahora y en la hora de nuestra muerte. Amén.
2: Dios te salve, María, llena eres de gracia, el Señor es contigo. Bendita tú eres entre todas las mujeres, y bendito es el fruto de tu vientre, Jesús.
6: Santa María, Madre de Dios, ruega por nosotros pecadores, ahora y en la hora de nuestra muerte. Amén.
2: Dios te salve, María, llena eres de gracia, el Señor es contigo. Bendita tú eres entre todas las mujeres, y bendito es el fruto de tu vientre, Jesús.
6: Santa María, Madre de Dios, ruega por nosotros, pecadores, ahora y en la hora de nuestra muerte. Amén.
2: Gloria al Padre, al Hijo y al Espíritu Santo.
6: Como era en el principio, ahora y siempre, por los siglos de los siglos. Amén.
2: Letanías de Nuestra Señora. Señor, ten piedad.
8: Señor, ten piedad.
2: Cristo, ten piedad.
8: Cristo, ten piedad.
2: Señor, ten piedad.
8: Señor, ten piedad.
2: Santa María,
8: ruega por nosotros.
2: Santa Madre de Dios,
8: ruega por nosotros.
2: Santa Virgen de las Vírgenes,
8: ruega por nosotros.
2: Hija predilecta del Padre,
8: ruega por nosotros.
2: Madre de Cristo Rey,
8: ruega por nosotros.
2: Gloria del Espíritu Santo,
8: ruega por nosotros.
2: Virgen hija de Sion,
8: ruega por nosotros.
2: Virgen pobre y humilde,
8: ruega por nosotros.
2: Virgen sencilla y obediente,
8: ruega por nosotros.
2: Esclava del Señor,
8: ruega por nosotros.
2: Madre del Señor,
8: ruega por nosotros.
2: Colaboradora del Redentor,
8: ruega por nosotros.
2: Llena de gracia,
8: ruega por nosotros.
2: Fuente de hermosura,
8: ruega por nosotros.
2: Conjunto de todas las virtudes,
8: ruega por nosotros.
2: Fruto escogido de la redención,
8: ruega por nosotros.
2: Discípula perfecta de Cristo,
8: ruega por nosotros.
2: Imagen purísima de la Iglesia,
8: ruega por nosotros.
2: Mujer nueva,
8: ruega por nosotros.
2: Mujer vestida de sol,
8: ruega por nosotros.
2: Mujer coronada de estrellas,
8: ruega por nosotros.
2: Señora llena de benignidad,
8: ruega por nosotros.
2: Señora llena de clemencia,
8: ruega por nosotros.
2: Señora nuestra,
8: ruega por nosotros.
2: Alegría de Israel,
8: ruega por nosotros.
2: Esplendor de la Iglesia,
8: ruega por nosotros.
2: Honor del género humano,
8: ruega por nosotros.
2: Abogada de la gracia,
8: ruega por nosotros.
2: Dispensadora de la piedad,
8: ruega por nosotros.
2: Auxiliadora del pueblo de Dios,
8: ruega por nosotros.
2: Reina de la caridad,
8: ruega por nosotros.
2: Reina de la misericordia,
8: ruega por nosotros.
2: Reina de la paz,
8: ruega por nosotros.
2: Reina de los ángeles,
8: ruega por nosotros.
2: Reina de los patriarcas,
8: ruega por nosotros.
2: Reina de los profetas,
8: ruega por nosotros.
2: Reina de los apóstoles,
8: ruega por nosotros.
2: Reina de los mártires,
8: ruega por nosotros.
2: Reina de los confesores,
8: ruega por nosotros.
2: Reina de las vírgenes,
8: ruega por nosotros.
2: Reina de todos los santos,
8: ruega por nosotros.
2: Reina concebida sin pecado original,
8: ruega por nosotros.
2: Reina asunta a los cielos,
8: ruega por nosotros.
2: Reina del mundo,
8: ruega por nosotros.
2: Reina del cielo,
8: ruega por nosotros.
2: Reina del universo,
8: ruega por nosotros.
2: Cordero de Dios que quitas el pecado del mundo,
8: perdónanos, Señor.
2: Cordero de Dios que quitas el pecado del mundo,
8: escúchanos, Señor.
2: Cordero de Dios que quitas el pecado del mundo,
8: ten piedad de nosotros.
2: Ruega por nosotros, Santa Madre de Dios,
8: para que seamos dignos de las promesas de Jesucristo.
2: Oremos. Señor y Dios nuestro, concédenos gozar de constante salud de alma y cuerpo, y por los ruegos de la Virgen María, líbranos de las penas de esta vida, y haz que alcancemos la alegría sin fin. Por Cristo nuestro Señor.
8: Amén.

0: Primero ser consciente de que ocupamos un lugar de privilegio, cada uno a su nivel. Pues eso, para empezar, al nivel que sea, poder estar todos los días delante de la radio o escribir en un medio, sea cual sea, y que tengas tu audiencia, sea mayor o menor, eso es un privilegio. O sea, al final la gente, de alguna forma, te inviste de una autoridad que te tienes que ganar. Hay que ganarse lo que llamaba Michael Ignatieff, hablaba del derecho a ser escuchado. Un periodista, un político también, una autoridad pública que vive de su palabra, tiene que conquistar el derecho a ser escuchado. Porque como hay tanto ruido, como todo el mundo tiene su propia tribuna individual, para que sobresalga una, tiene que ganarse el derecho a que todos digan, no te voy a escuchar, voy a escuchar a ese. Todos los días voy a escuchar a ese. Todos los días tienes que ganarte el derecho a ser escuchado. Y decía Ignatieff, hay un momento en el que lo conquistas, que después de mucho trabajo, la gente dice, voy. Y entonces, ahora se trata de no perder el derecho que has ganado con tu trabajo.
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Aquí nos tienes, Señor. Aquí nos juntamos cada día unos cuantos. Comenzamos este día poniéndolo todo en tus manos. Que tu presencia nos sostenga. Que tu presencia nos dé luz y nos acompañe en todo lo que hoy vivamos.

La vida tiene muchos momentos de espera. Esperar que algo cambie, esperar una respuesta, esperar un resultado, esperar una curación, esperar que llegue un tiempo mejor. Y la espera desgasta si no se vive bien. El Evangelio dice: los que esperan en el Señor renuevan sus fuerzas. No dice los que esperan a que pase. Dice los que esperan en el Señor. Esperar en Dios es esperar con sentido, con confianza, con perseverancia. Hoy quizás estés esperando algo y quizá sientas que se alarga, pero Dios no se olvida. Dios madura procesos. Señor, te ofrezco mi espera. No quiero desesperarme, no quiero endurecerme. Ayúdame a vivir la paciencia como fe. Renueva mis fuerzas. Hoy espero con confianza.

0: Que el Señor nos acompañe siempre, que nos permita vivir con paz, con confianza, caminar con seguridad, con responsabilidad, que nos permita seguir creciendo, madurando en la fe. Gracias, Señor.
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0: Señor, ábreme los labios.
1: Y mi boca proclamará tu alabanza.
0: Dios mío, ven en mi auxilio.
1: Señor, date prisa en socorrerme.
0: Gloria al Padre, y al Hijo, y al Espíritu Santo.
1: Como era en el principio, ahora y siempre, por los siglos de los siglos. Amén.
0: Venid, adoremos a Cristo el Señor, que nos prometió el Espíritu Santo. Aleluya.
1: Venid, adoremos a Cristo el Señor, que nos prometió el Espíritu Santo. Aleluya.
0: Venid, aclamemos al Señor. Demos vítores a la roca que nos salva. Entremos a su presencia dándole gracias, aclamándolo con cantos.
1: Porque el Señor es un Dios grande, soberano de todos los dioses. Tiene en su mano las cimas de la tierra. Son suyas las cumbres de los montes. Suyo es el mar porque Él lo hizo, la tierra firme que modelaron sus manos.
0: Entrad, postrémonos por tierra bendiciendo al Señor, Creador nuestro, porque Él es nuestro Dios y nosotros su pueblo, el rebaño que Él guía.
1: Ojalá escuchéis hoy su voz. No endurezcáis el corazón como en Meribá, como el día de Masá en el desierto, cuando vuestros padres me pusieron a prueba y me tentaron, aunque habían visto mis obras.
0: Durante 40 años aquella generación más que hoy dije, es un pueblo de corazón extraviado que no reconoce mi camino. Por eso he jurado en mi cólera que no entrarán en mi descanso.
1: Gloria al Padre, y al Hijo, y al Espíritu Santo.
0: Como era en el principio, ahora y siempre, por los siglos de los siglos. Amén. Venid, adoremos a Cristo el Señor, que nos prometió el Espíritu Santo. Aleluya.
1: Venid, adoremos a Cristo el Señor, que nos prometió el Espíritu Santo. Aleluya.

0: Se levanta Dios y huyen de su presencia los que lo odian. Aleluya.
1: Se levanta Dios y huyen de su presencia los que lo odian. Aleluya.
0: Salmo 67. Se levanta Dios y se dispersan sus enemigos. Huyen de su presencia los que lo odian.
1: Como el humo se disipan ellos. Como se derrite la cera ante el fuego, así perecen los impíos ante Dios.
0: En cambio, los justos se alegran, gozan en la presencia de Dios, rebosando de alegría.
1: Cantad a Dios, tocad en su honor, alfombrad el camino del que avanza por el desierto. Su nombre es el Señor, alegraos en su presencia.
0: Padre de huérfanos, protector de viudas, Dios vive en su santa morada.
1: Dios prepara casa a los desvalidos, libera a los cautivos y los enriquece. Solo los rebeldes se quedan en la tierra abrasada.
0: Oh Dios, cuando salías al frente de tu pueblo y avanzabas por el desierto, la tierra tembló, el cielo destiló, ante Dios, el Dios del Sinaí, ante Dios, el Dios de Israel.

0: Derramaste en tu heredad, oh Dios, una lluvia copiosa. Aliviaste la tierra extenuada, y tu rebaño habitó en la tierra, que tu bondad, oh Dios, preparó para los pobres.
1: Gloria al Padre, y al Hijo, y al Espíritu Santo.
0: Como era en el principio, ahora y siempre, por los siglos de los siglos. Amén.
1: Se levanta Dios, y huyen de su presencia los que lo odian. Aleluya.
0: Se levanta Dios, y huyen de su presencia los que lo odian. Aleluya.
1: Nuestro Dios es un Dios que salva. El Señor Dios nos hace escapar de la muerte. Aleluya.
0: Nuestro Dios es un Dios que salva. El Señor Dios nos hace escapar de la muerte. Aleluya.
1: El Señor pronuncia un oráculo. Millares pregonan la alegre noticia. Los reyes, los ejércitos van huyendo, van huyendo. Las mujeres reparten el botín.
0: Mientras reposabais en los apriscos, las palomas batieron sus alas de plata. El oro destellaba en sus plumas. Mientras el Todopoderoso dispersaba a los reyes, la nieve bajaba sobre el monte umbrío.
1: Las montañas de Basán son altísimas, las montañas de Basán son escarpadas. ¿Por qué tenéis envidia, montañas escarpadas, del monte escogido por Dios para habitar, morada perpetua del Señor?
0: Los carros de Dios son miles y miles. Dios marcha del Sinaí al santuario. Subiste a la cumbre llevando cautivos. Te dieron tributo de hombres, incluso los que se resistían a que el Señor Dios tuviera una morada.
1: Bendito el Señor cada día. Dios lleva nuestras cargas. Es nuestra salvación. Nuestro Dios es un Dios que salva. El Señor Dios nos hace escapar de la muerte.
0: Dios aplasta las cabezas de sus enemigos, los cráneos de los malvados contumaces. Dice el Señor, los traeré desde Basán, los traeré desde el fondo del mar. Teñirás tus pies en la sangre del enemigo, y los perros la lamerán con sus lenguas.
1: Gloria al Padre, y al Hijo, y al Espíritu Santo.
0: Como era en el principio, ahora y siempre, por los siglos de los siglos. Amén.
1: Nuestro Dios es un Dios que salva. El Señor Dios nos hace escapar de la muerte. Aleluya.
0: Nuestro Dios es un Dios que salva. El Señor Dios nos hace escapar de la muerte. Aleluya.
1: Reyes de la tierra, cantad a Dios, tocad para el Señor. Aleluya.
0: Reyes de la tierra, cantad a Dios, tocad para el Señor. Aleluya.
1: Aparece tu cortejo, oh Dios, el cortejo de mi Dios, de mi Rey, hacia el santuario.
0: Al frente marchan los cantores, los últimos los tocadores de arpa. En medio las muchachas van tocando panderos.
1: En el bullicio de la fiesta, bendecid a Dios, al Señor, estirpe de Israel.
0: Va delante Benjamín, el más pequeño, los príncipes de Judá con sus tropeles, los príncipes de Zabulón, los príncipes de Neftalí.
1: Oh Dios, despliega tu poder, oh Dios, que actúa en favor nuestro. A tu templo de Jerusalén traigan los reyes tu tributo.
0: Reprime a la fiera del cañaveral, al tropel de los toros, a los novillos de los pueblos.
1: Que se te rindan los lingotes de plata. Dispersa las naciones belicosas, lleguen los magnates de Egipto, Etiopía extienda sus manos hacia Dios.
0: Reyes de la tierra, cantad a Dios, tocad para el Señor, que avanza sobre los cielos antiquísimos, que lanza su voz poderosa, reconoced el poder de Dios.
1: Sobre Israel resplandece su majestad y su poder sobre las nubes. Desde el santuario Dios impone reverencia. Es el Dios de Israel quien da fuerza y poder a su pueblo.
0: Dios sea bendito.
1: Gloria al Padre, y al Hijo, y al Espíritu Santo.
0: Como era en el principio, ahora y siempre, por los siglos de los siglos. Amén.
1: Reyes de la tierra, cantad a Dios, tocad para el Señor. Aleluya.
0: Reyes de la tierra, cantad a Dios, tocad para el Señor. Aleluya.

0: Cristo, una vez resucitado de entre los muertos, ya no muere más. Aleluya.
1: La muerte ya no tiene dominio sobre él. Aleluya.
0: De la primera carta del apóstol San Juan. Queridos hermanos, si Dios nos amó de esta manera, también nosotros debemos amarnos unos a otros. A Dios nadie lo ha visto nunca. Si nos amamos unos a otros, Dios permanece en nosotros y su amor ha llegado en nosotros a su plenitud. En esto conocemos que permanecemos en Él y Él en nosotros, en que nos ha dado de su Espíritu. Y nosotros hemos visto y damos testimonio de que el Padre envió a su Hijo para ser Salvador del mundo. Quien confiese que Jesús es el Hijo de Dios, Dios permanece en Él y Él en Dios. Y nosotros hemos conocido el amor que Dios nos tiene y hemos creído en Él. Dios es amor, y quien permanece en el amor, permanece en Dios y Dios en Él. En esto ha llegado el amor a su plenitud con nosotros, en que tengamos confianza en el día del juicio, pues como Él es, así somos nosotros en este mundo. No hay temor en el amor, sino que el amor perfecto expulsa el temor, porque el temor mira el castigo. Quien teme no ha llegado a la plenitud en el amor. Nosotros amemos a Dios, porque Él nos amó primero. Si alguno dice, amo a Dios y aborrece a su hermano, es un mentiroso, pues quien no ama a su hermano a quien ve, no puede amar a Dios a quien no ve. Y hemos recibido de Él este mandamiento, quien ama a Dios, ame también a su hermano. Palabra de Dios.
1: Te alabamos, Señor.
0: Dios nos amó y nos envió a su Hijo como víctima de propiciación por nuestros pecados.
1: Y nosotros hemos conocido el amor que Dios nos tiene y hemos creído en Él. Aleluya.
0: El Señor fue nuestro Salvador. Con su amor nos rescató.
1: Y nosotros hemos conocido el amor que Dios nos tiene y hemos creído en Él. Aleluya.

0: del libro de San Basilio Magno, obispo, sobre el Espíritu Santo. ¿Quién, habiendo oído los nombres que se dan al Espíritu, no se siente levantado su ánimo y no eleva sus pensamientos hacia la naturaleza divina? Ya que es llamado Espíritu de Dios y Espíritu de verdad que procede del Padre. Espíritu firme, Espíritu generoso, Espíritu Santo son sus apelativos propios y peculiares. Hacia él dirigen su mirada todos los que sienten necesidad de santificación. Hacia él tiende el deseo de todos los que llevan una vida virtuosa. Y su soplo es para ellos a manera de riego que los ayuda en la consecución de su fin propio y natural. Él es fuente de santidad, luz para la inteligencia. Él da a todo ser racional como una luz para entender la verdad. Aunque inaccesible por la naturaleza, se deja comprender por su bondad. Con su acción lo llena todo, pero se comunica solamente a los que encuentra dignos, no ciertamente de manera idéntica ni con la misma plenitud, sino distribuyendo su energía según la proporción de la fe. Simple es su esencia y variado en sus dones, está íntegro en cada uno e íntegro en todas partes. Se reparte sin sufrir división, deja que participen en él, pero él permanece íntegro, a semejanza del rayo solar cuyos beneficios llegan a quien disfrute de él como si fuera único, pero mezclado con el aire, ilumina la tierra entera y el mar. Así el Espíritu Santo está presente en cada hombre capaz de recibirlo como si solo él existiera, y no obstante, distribuye a todos gracia abundante y completa. Todos disfrutan de él en la medida en que lo requiere la naturaleza de la criatura, pero no en la proporción con que él podría darse. Por él los corazones se elevan a lo alto, por su mano son conducidos los débiles, por él los que caminan tras la virtud llegan a la perfección. Es él quien ilumina a los que se han purificado de sus culpas y al comunicarse a ellos los vuelve espirituales. Como los cuerpos limpios y transparentes se vuelven brillantes cuando reciben un rayo de sol y despiden ellos mismos como una nueva luz, del mismo modo las almas portadoras del Espíritu Santo se vuelven plenamente espirituales y transmiten la gracia a los demás. De esta comunión con el Espíritu procede la presciencia de lo futuro, la penetración de los misterios, la comprensión del oculto, la distribución de los dones, la vida sobrenatural, el consorcio con los ángeles. De aquí proviene aquel gozo que nunca terminará. De aquí la permanencia en la vida divina. De aquí el ser semejantes a Dios. De aquí, finalmente, lo más sublime que se puede desear, que el hombre llegue a ser como Dios. Del libro de San Basilio Magno, obispo, sobre el Espíritu Santo. Que no tiemble vuestro corazón. Yo me voy al Padre, y cuando haya sido tomado de entre vosotros, os enviaré
1: el Espíritu de la verdad, y se alegrará vuestro corazón. Aleluya.
0: Yo le pediré al Padre que os dé otro defensor.
1: El Espíritu de la verdad, y se alegrará vuestro corazón. Aleluya.

0: Oración. Te pedimos, Dios de poder y misericordia, que envíes tu Espíritu Santo para que, haciendo en morada en nosotros, nos convierta en templos de su gloria. Por nuestro Señor Jesucristo, tu Hijo, que vive y reina contigo en la unidad del Espíritu Santo y es Dios por los siglos de los siglos.
1: Amén.

Finaliza el oficio de lectura y ya saben que a las 7:30 tendremos el martirologio, palabras de vida, y ya luego a las 8:10 el rezo de laudes, 8:30 la misa desde el Sister en Teror, y a las 9:05 la entrevista del día en la casa de la iglesia. 9:30 el rezo del Santo Rosario.

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2: Son las 7:30 de la mañana en Canarias. 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Continúa abierto el plazo para inscribirse en la Eucaristía que va a presidir el Santo Padre León XIV el 11 de junio en el Estadio de Gran Canaria. Todas las personas interesadas en asistir a los actos ya confirmados del viaje del Papa a España pueden inscribirse a través de la web oficial mediante el formulario habilitado para ello. Pueden encontrar este formulario en la web de nuestra diócesis, diocesisdecanarias.es, y también en el canal de WhatsApp de la diócesis. El encuentro previsto en Gran Canaria con el Papa de forma multitudinaria será el jueves 11 de junio en el Estadio de Gran Canaria, donde se va a celebrar una Eucaristía que presidirá el Santo Padre.

0: Hoy, 19 de mayo, la Iglesia recuerda, festeja la solemnidad de estos santos que a continuación vamos a decirles. En Roma y en el cementerio Calixto en la Vía Apia, San Urbano I, Papa, que gobernó fielmente la Iglesia romana durante 8 años tras el martirio de San Calixto. En Granada, en la región española de Andalucía, martirio de los beatos Juan Lorenzo de Cetina, presbítero, y Pedro de Dueñas, religioso, ambos de la orden de los hermanos menores conventuales, que fueron degollados por mano del propio monarca al haber ido a aquel reino musulmán a predicar a Cristo. En Roma, San Crispín de Viterbo, religioso de la orden de los hermanos menores capuchinos, que mientras recorría los pueblos de las montañas para mendigar limosna, enseñaba los rudimentos de la fe a los campesinos. Y en Cartagena de Nueva Granada, en Colombia, Beata María Bernarda Verena Butler, virgen, que de origen suizo fundó el Instituto de Hermanas Misioneras Franciscanas de María Auxiliadora.
1: Hoy es 19 de mayo, martes de la séptima semana de Pascua.

Me detengo un momento entre el ruido y la prisa para encontrarme con la palabra de Dios, viva y transformadora, que se me revela hoy en el testimonio del apóstol Pablo. Inclino mi oído a su voz profética. Atravesando los siglos y las generaciones, me habla también a mí hoy. Al comenzar la oración, pido al Señor que sus testigos sigan siendo hoy luz que nos ilumine, que su entrega, su capacidad de darlo todo, se convierta en lección sobre en qué consiste servirte. Como Pablo, como los discípulos de todos los tiempos, le pido al Señor que hable a través de mí.

0: La lectura de hoy es de los Hechos de los Apóstoles.
1: Desde Mileto, Pablo mandó llamar a los presbíteros de la iglesia de Éfeso. Cuando se presentaron, les dijo: Vosotros sabéis que todo el tiempo que he estado aquí, desde el día que por primera vez puse pie en Asia, he servido al Señor con toda humildad, en las penas y pruebas que me han procurado las maquinaciones de los judíos. Sabéis que no he ahorrado medio alguno, que os he predicado y enseñado en público y en privado, insistiendo a judíos y griegos a que se conviertan a Dios y crean en nuestro Señor Jesús. Y ahora me dirijo a Jerusalén, forzado por el Espíritu. No sé lo que me espera allí. Solo sé que el Espíritu Santo, de ciudad en ciudad, me asegura que me aguardan cárceles y luchas. Pero a mí no me importa la vida. Lo que me importa es completar mi carrera y cumplir el encargo que me dio el Señor Jesús: ser testigo del Evangelio, que es la gracia de Dios. He pasado por aquí predicando el reino, y ahora sé que ninguno de vosotros me volverá a ver. Por eso declaro hoy que no soy responsable de la suerte de nadie. Nunca me he reservado nada. Os he anunciado enteramente el plan de Dios.

El mensaje de Pablo a aquellos presbíteros de Éfeso va dirigido también a mí. ¿Puedo imaginarme como uno de aquellos miembros de la iglesia incipiente? ¿Puedo escuchar al apóstol de los gentiles invitándome personalmente a ser también testigo alegre de Jesús de Nazaret?

escucho la despedida de Pablo, que parte hacia Jerusalén, sabiendo que allí sufrirá persecución, incomprensión y cárcel. ¿Me veo yo capaz de aceptar como él las molestias, el sacrificio, el cansancio o las renuncias a las que mi condición de creyente me puede llevar?

Lo que me importa es completar mi carrera, dice Pablo. Lo que me importa. Es una buena expresión y muy real, porque al final nos centramos en aquello que de verdad nos importa. Dejamos de lado otras muchas cuestiones para perseguir aquello que nos importa, aquello que amamos, aquello que de verdad nos apasiona. ¿Qué es lo que a mí de verdad me importa? ¿Está Dios ahí?

0: Vuelvo a escuchar el mensaje de Pablo, líder y pastor de la iglesia de su tiempo. Dejo que resuene en mis oídos. De algún modo, está pronunciando también mi nombre y esperando una respuesta concreta por mi parte. ¿Cuál podría ser? Dejo que sus palabras calen en mi corazón con calma.
1: Todo el tiempo que he estado aquí he servido al Señor con toda humildad. No he ahorrado medio alguno. He predicado y enseñado en público y en privado, insistiendo a judíos y griegos a que se conviertan a Dios y crean en nuestro Señor Jesús. No sé lo que me espera. Pero a mí no me importa la vida. Lo que me importa es completar mi carrera y cumplir el encargo que me dio el Señor Jesús, ser testigo del Evangelio, que es la gracia de Dios. Nunca me he reservado nada.

Señor Jesús, que enviaste a tus apóstoles a extender la buena noticia por todo el mundo, enséñanos a no reservarla para nuestra propia devoción estéril, a no domesticarla, a no tergiversarla, a anunciarla con la misma sencillez con que tú lo hacías a orillas del lago de Genesaret, a los pescadores y a la gente sencilla del pueblo que acudía a escucharla. Apártanos de la palabra vana que no mueve el corazón de quien la pronuncia ni de quien la escucha. Enséñanos, en cambio, el arte de los gestos cotidianos, el ejemplo del servicio humilde y el compromiso de la presencia cercana, que son capaces de mover el corazón de las personas y acercarlas a ti. Amén.

0: gloria al Padre, al Hijo y al Espíritu Santo, como era en el principio, ahora y siempre, por los siglos de los siglos. Amén.
1: Concluye Palabras de Vida y ahora ya nos preparamos para 8:10 el rezo de laudes y a las 8:30 la Eucaristía desde el Monasterio del Cister en Teror. 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

0: Querida familia, con permiso, muy buenos días. Son las 8 de la mañana en Canarias. 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

0: Dios mío, ven en mi auxilio.
1: Señor, date prisa en socorrerme.
0: Gloria al Padre, al Hijo y al Espíritu Santo.
1: Como era en el principio, ahora y siempre, por los siglos de los siglos. Amén.
0: Aleluya. El mundo brilla de alegría, se renueva la faz de la tierra. Gloria al Padre, y al Hijo, y al Espíritu Santo.
1: Esta es la hora en que rompe el Espíritu el techo de la tierra, y una lengua de fuego innumerable purifica, renueva, enciende, alegra las entrañas del mundo.
0: Esta es la fuerza que pone en pie a la Iglesia en medio de las plazas y levanta testigos en el pueblo para hablar con palabras como espadas delante de los jueces.
1: Llama profunda que escrutas e iluminas el corazón del hombre. Restablece la fe con tu noticia y el amor ponga en vela la esperanza hasta que el Señor vuelva.

0: Tú nos devuelves la vida y tu pueblo, Señor, se alegra contigo. Aleluya.
1: Tú nos devuelves la vida y tu pueblo, Señor, se alegra contigo. Aleluya.
0: Salmo 84. Señor, has sido bueno con tu tierra. Has restaurado la suerte de Jacob. Has perdonado la culpa de tu pueblo. Has sepultado todos sus pecados. Has reprimido tu cólera. Has frenado el incendio de tu ira.
1: Restáuranos, Dios Salvador nuestro. Cesa en tu rencor contra nosotros. ¿Vas a estar siempre enojado o a prolongar tu ira de edad en edad?
0: ¿No vas a devolvernos la vida para que tu pueblo se alegre contigo? Muéstranos, Señor, tu misericordia y danos tu salvación.
1: Voy a escuchar lo que dice el Señor. Dios anuncia la paz a su pueblo y a sus amigos y a los que se convierten de corazón.
0: La salvación está ya cerca de sus fieles y la gloria habitará en nuestra tierra. La misericordia y la fidelidad se encuentran, la justicia y la paz se besan.
1: La fidelidad brota de la tierra y la justicia mira desde el cielo. El Señor nos dará la lluvia y nuestra tierra dará su fruto.
0: La justicia marchará ante Él, la salvación seguirá sus pasos. Gloria al Padre, al Hijo y al Espíritu Santo.
1: Como era en el principio, ahora y siempre, por los siglos de los siglos. Amén.
0: Tú nos devuelves la vida y tu pueblo, Señor, se alegra contigo. Aleluya.
1: Tú nos devuelves la vida y tu pueblo, Señor, se alegra contigo. Aleluya.

0: Confiamos en el Señor. Él nos ha dado la paz. Aleluya.
1: Confiamos en el Señor. Él nos ha dado la paz. Aleluya.
0: Cántico de Isaías. Tenemos una ciudad fuerte, apuesto para salvarla murallas y baluartes.
1: Abrid las puertas para que entre un pueblo justo, que observa la lealtad. Su ánimo está firme y mantiene la

0: la paz, porque confía en ti.
1: Confía siempre en el Señor, porque el Señor es la roca perpetua.
0: La senda del justo es recta, tú allanas el sendero del justo. En la senda de tus juicios, Señor, te esperamos, ansiando tu nombre y tu recuerdo.
1: Mi alma te ansía de noche, mi espíritu en mi interior madruga por ti, porque tus juicios son luz de la tierra, y aprenden justicia a los habitantes del orbe.
0: Señor, tú nos darás la paz, porque todas nuestras empresas nos las realizas tú.
1: Gloria al Padre, al Hijo y al Espíritu Santo.
0: Como era en el principio, ahora y siempre, por los siglos de los siglos. Amén.
1: Confiamos en el Señor. Él nos ha dado la paz. Aleluya.
0: Confiamos en el Señor. Él nos ha dado la paz. Aleluya.

0: La tierra ha dado su fruto, que canten de alegría las naciones. Aleluya.
1: La tierra ha dado su fruto, que canten de alegría las naciones. Aleluya.
0: Salmo 66. El Señor tenga piedad y nos bendiga, ilumine su rostro sobre nosotros. Conozca la tierra tus caminos, todos los pueblos tu salvación.
1: Oh Dios, que te alaben los pueblos, que todos los pueblos te alaben.
0: Que canten de alegría las naciones, porque riges el mundo con justicia, riges los pueblos con rectitud y gobiernas las naciones de la tierra.
1: Oh Dios, que te alaben los pueblos, que todos los pueblos te alaben.
0: La tierra ha dado su fruto, nos bendice el Señor nuestro Dios. Que Dios nos bendiga, que le teman hasta los confines del orbe. Gloria al Padre, al Hijo y al Espíritu Santo.
1: Como era en el principio, ahora y siempre, por los siglos de los siglos. Amén.
0: La tierra ha dado su fruto, que canten de alegría las naciones. Aleluya.
1: La tierra ha dado su fruto, que canten de alegría las naciones. Aleluya.

0: De los Hechos de los Apóstoles. Dios resucitó a Jesús de entre los muertos. Durante muchos días se apareció a los que lo habían acompañado de Galilea a Jerusalén, y ellos son ahora sus testigos ante el pueblo. Nosotros os anunciamos que la promesa que Dios hizo a nuestros padres nos la ha cumplido a los hijos resucitando a Jesús. Así está escrito en el Salmo 2: Tú eres mi hijo, yo te he engendrado hoy. El Señor ha resucitado del sepulcro. Aleluya, aleluya.
1: El Señor ha resucitado del sepulcro. Aleluya, aleluya.
0: El que por nosotros colgó del madero.
1: Aleluya, aleluya.
0: Gloria al Padre, al Hijo y al Espíritu Santo.
1: El Señor ha resucitado del sepulcro. Aleluya, aleluya.

0: ha resucitado el Señor de entre los muertos, como lo había predicho. Alegrémonos y regocijémonos, porque reina eternamente. Aleluya.
1: Ha resucitado el Señor de entre los muertos, como lo había predicho. Alegrémonos y regocijémonos, porque reina eternamente. Aleluya.
0: Bendito sea el Señor Dios de Israel, porque ha visitado y redimido a su pueblo, suscitándonos una fuerza de salvación en la casa de David, su siervo, según lo había predicho desde antiguo por la boca de sus santos profetas.
1: Es la salvación que nos libra de nuestros enemigos y de la mano de todos los que nos odian, realizando la misericordia que tuvo con nuestros padres, recordando su santa alianza y el juramento que juró a nuestro padre Abraham.
0: Para concedernos que, libres de temor, arrancados de la mano de los enemigos, le sirvamos con santidad y justicia en su presencia todos nuestros días.
1: Y a ti, niño, te llamarán profeta del Altísimo, porque irás delante del Señor a preparar sus caminos, anunciando a su pueblo la salvación, el perdón de sus pecados.
0: Por la entrañable misericordia de nuestro Dios, nos visitará el sol que nace de lo alto, para iluminar a los que viven en tinieblas y en sombra de muerte, para guiar nuestros pasos por el camino de la paz. Gloria al Padre, y al Hijo, y al Espíritu Santo.
1: Como era en el principio, ahora y siempre, por los siglos de los siglos. Amén.
0: Ha resucitado el Señor de entre los muertos, como lo había predicho. Alegrémonos y regocijémonos, porque reina eternamente. Aleluya.
1: Ha resucitado el Señor de entre los muertos, como lo había predicho. Alegrémonos y regocijémonos, porque reina eternamente. Aleluya.

0: Glorifiquemos a Cristo el Señor, que nos prometió enviar desde el Padre el Espíritu Santo, y supliquémosle diciendo:
1: Señor Jesucristo, danos tu Espíritu.
0: Que tu palabra, oh Cristo, habite entre nosotros en toda su riqueza, para que te demos gracias con salmos, himnos y cánticos, inspirados por el Espíritu Santo.
1: Señor Jesucristo, danos tu Espíritu.
0: Tú que por medio del Espíritu nos hiciste hijos de Dios, haz que unidos a ti invoquemos siempre a Dios como Padre, movidos por el mismo Espíritu.
1: Señor Jesucristo, danos tu Espíritu.
0: Haz que obremos guiados por tu sabiduría y que realicemos nuestras acciones a gloria de Dios.
1: Señor Jesucristo, danos tu Espíritu.
0: Tú que eres compasivo y misericordioso, concédenos estar en paz con todo el mundo.
1: Señor Jesucristo, danos tu Espíritu.
0: Padre nuestro que estás en el cielo, santificado sea tu nombre. Venga a nosotros tu reino. Hágase tu voluntad en la tierra como en el cielo. Danos hoy nuestro pan de cada día. Perdona nuestras ofensas, como también nosotros perdonamos a los que nos ofenden. No nos dejes caer en la tentación y líbranos del mal. Amén. Te pedimos, Dios de poder y misericordia, que envíes tu Espíritu Santo para que, haciendo morada en nosotros, nos convierta en templos de su gloria. Por nuestro Señor Jesucristo, tu Hijo, que vive y reina contigo en la unidad del Espíritu Santo, y es Dios por los siglos de los siglos.
1: Amén.

0: nos vamos acercando a las 8:30 de la mañana en Canarias. A esa hora, como cada día, les vamos a ofrecer la celebración de la Eucaristía desde el Monasterio del Cister en Teror. Escuchan la Diocesana de Canarias. Esto es la Casa de la Iglesia, cada día con ustedes desde las 7 de la mañana. Y ya saben que a las 9:05 tenemos la entrevista y a las 9:30 el rezo del Santo Rosario.
1: Propaganda es lo contrario del pensamiento crítico, es decir, queremos que pienses como yo te digo que pienses, que no escuches las razones del adversario, no se te ocurra poner la radio del adversario, porque hay un muro que nos separa, esta es la verdad, lo que yo te cuento, y si crees otra cosa, estás con el fascismo, por ejemplo. Bueno, pues hay gente que vive en esa burbuja mental, y habrá gente en el lado contrario que diga hay que ilegalizar a todos los que tengan que ver con el gobierno actual y con la gente que les defiende, y cuando lleguemos al poder haremos todo lo que están haciendo ellos, pero al revés. Haremos todo lo contrario, pero lo mismo. Entonces deberíamos ser capaces de detener el péndulo. ¿Sabes? La ley del péndulo, ¿no? Después de un extremo, el péndulo no se queda quieto aquí. El péndulo hace así. Por su propia fuerza inercial, la gente está tan caliente, y lo estamos viendo en las elecciones, está tan enfadada, que parece que hay que pegarle una patada y que el péndulo gire. Pero entonces nunca vamos a salir de los extremos, nunca vamos a corregir la polarización. Pero por desgracia estamos en un momento oscuro. Pero como decía Batman, la noche es más oscura justo antes del amanecer.
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0: Hola, buenos días, Raúl. Muchas gracias a vosotros por contar conmigo y que pueda también compartir un poquito mi experiencia.
1: ¿Cuáles son las principales preocupaciones, los sentimientos que suelen manifestar las personas extranjeras que están en prisión, José Antonio? No sé, la distancia con sus familias, la incertidumbre sobre la situación legal, ¿qué expresan?
0: Mira, yo lo que observo es que las más recurrentes son lo que es el extrañamiento familiar que se agudiza. Especialmente aquellos que tienen hijos pequeños, eso se nota mucho. Y entonces, bueno, pues nos piden que le podamos contactar con la familia para que puedan mandar alguna foto de sus chiquillos. Después, todo el tema de la incertidumbre legal. Hay muchos procesos que se paralizan en diciembre. Entonces, lo que eso hace es prolongar la angustia de las personas, de los internos, de los reclusos, ¿no? La preocupación económica, el no poder enviar remesa en época de gastos familiares que son tan intensos. La crisis que existe actualmente de significado espiritual para creyentes. El intentar conciliar la fe con esta situación tan peculiar con la que vive, esas son las principales preocupaciones que observo, que yo noto y que eso, bueno, pues crea situaciones muy complejas en la persona con la que estoy, ¿no?
1: No es bueno crear perfiles, lo sé, pero para que el oyente se haga una idea, José Antonio, ¿qué perfil suele tener la población extranjera a la que se acompaña en prisión y cuáles son los problemas específicos asociados a su condición de migrante o?
0: Sí, bueno, hay como tres perfiles fundamentalmente. A mí tampoco me gusta hablar de este tipo, pero para entendernos, si yo te podría hablar de tres perfiles, ¿no? Están los jóvenes marroquíes, muchos de los cuales los hemos tenido aquí en la parroquia de La Paz, en nuestro comedor, que vienen. Son chicos que han estado en centro de menores, que han cumplido 18 años, que quedan en situación de calle. Vienen mucho aquí a la parroquia a ducharse, a desayunar, después por la tarde a merendar, merienda, cena. Bueno, todos estos chicos, después, al estar en situación de calle, por desgracia, después me lo encuentro en la prisión. Y algunos me lo estoy encontrando después en el CIE, que soy también el capellán del CIE de aquí de Las Palmas, de Barranco Seco. Entonces, bueno, estos chicos, al no tener ningún tipo de límite, al no tener ningún tipo de persona que le pueda, bueno, ayudar a ponerle límites, bueno, pues tienen problemas con la autoridad, hurtos, algunos disturbios, peleas callejeras. Bueno, esos son los motivos por los cuales están estos chicos jóvenes, son muy jóvenes de 18, 20 años que están en prisión. Después tenemos otro perfil que es completamente distinto. Y estos son jóvenes del África subsahariana, senegalese, maliense, de Guinea-Conakry, de Mauritania. Estos son personas que han sido acusados de patrón de patera. Entonces, bueno. Yo lo digo siempre, digo, son jóvenes que están sufriendo las consecuencias de un sistema que está fallando y que está haciendo agua por todas partes, porque en la gran mayoría han sido acusados y no son los.

0: son los que vemos por las noticias que han sido detenidos por cuestiones de droga, ¿no? Contra la salud. Muchos de ellos son personas que están en una situación administrativa irregular. Después me los encuentro en los centros de internamiento, en los CIE, y para ser deportados, ¿no? Bueno, estos son los perfiles más o menos que nos encontramos el equipo de la Asociación de Radiando que trabajamos y de la Pastoral Penitenciaria que trabajamos con extranjeros. Después nos vemos toda una serie de problemas que están asociados a todo esto, ¿eh? Es decir, que aunque hay perfiles, sí. Hay toda una serie de realidades, como tú me preguntabas, de uh-huh. Problemáticas específicas que están asociadas. Bueno, después está barreras lingüísticas, claro. Desconocimiento del sistema legal español, la falta de red, como te decía, de estos chicos que salen de los centros de menores, uh-huh. entonces no tienen ningún tipo de apoyo. Están esos expedientes de expulsión que están pendientes y que si te detienen y te piden la documentación y están activos, pues evidentemente van directamente al CIE, y más con la nueva ley que se ha puesto en vigor hace cuestión de un mes. Luego está toda la situación de vulnerabilidad ante las redes de trata, que esto está muy silenciado y está muy escondido y que no se dice nada, pero que también está por ahí de fondo. Bueno, estos son problemáticas específicas, que están asociadas a toda la realidad migratoria que nos encontramos.
1: Bueno, una realidad bastante compleja, está claro, con todo lo que estás describiendo, José Antonio. Y la diversidad religiosa y cultural, ¿cómo se atiende? Porque será inevitable que te encuentres con gente que expresa distintas creencias, pero que también necesitan ser escuchados o necesitan ayuda, ¿no?
0: Sí, evidentemente. Bueno, yo te comentaba, porque la mayoría de los extranjeros africanos, claro. ya sea de la zona subsahariana o de la zona magrebí, uh-huh. Son de religión musulmana. Nos encontramos también que con latinos que profesan no son católicos.
1: Sí, sí.
0: Hacemos un esfuerzo por no homogeneizar, ¿de acuerdo? Es decir, incluso en las mismas celebraciones que nosotros hacemos, pues intentamos facilitar los espacios para los musulmanes en los encuentros, en las reuniones. Nosotros, claro, al ser católico, nuestras celebraciones son católicas y los musulmanes no suelen venir, pero sí participan muchos evangélicos con nosotros, ¿no? Aun cuando existen otras instancias religiosas que se hacen presente allí en la prisión, ¿no? Pero en las celebraciones nuestras, cuando participa el señor obispo en las celebraciones, que todos los años viene a participar y a celebrar la Eucaristía de Navidad, hay algunas personas que son de otro rito y que participan en nuestras celebraciones, ¿no? Entonces, bueno, nosotros intentamos darnos cuenta de que existe otro credo y no homogeneizamos. Entonces, promovemos actividades neutras culturalmente, como pueden ser talleres, concursos de canto, evitamos fundamentalmente todo lo que huela a proselitismo, y priorizamos fundamentalmente todo lo que es el acompañamiento humano. Es decir, a mí me da igual el credo que tú profeses. Lo primero es que eres persona, que eres hijo de Dios, profeses el credo que profeses y necesitas, y te merece todo mi apoyo, mi atención, mi acompañamiento y el seguimiento. Que después, tenemos la suerte de poder compartir juntos la misma fe, pues bendito sea. Pero evitamos todo tipo de proselitismo y evitamos cualquier tipo de homogeneización en todos los que hacemos, ¿no? Es,

0: es algo que lo tenemos como muy claro.
1: Claro. José Antonio, ¿puedes compartir algún ejemplo de iniciativas, de actividades, de formas de acompañamiento que se desarrollan para aliviar ese aislamiento o fomentar un sentido de comunidad?
0: Sí, bueno, realmente tengo que decir que, gracias a Dios, son muchas las realidades, los espacios que compartimos con otras realidades. Es decir, que hay muchas organizaciones y asociaciones que participan en prisión y en este tiempo, especialmente, bueno, pues suele haber bastantes actividades que son bastante creativas. Desde talleres de manualidades para regalos simbólicos, porque tú vas viendo en todo lo que está la prisión, bueno, pues toda una serie de los talleres, de los trabajos que hacen, de manualidades que hacen los internos, bueno, pues se nota que hay muchas actividades que están apoyadas no solamente por nosotros, sino por otras organizaciones, ¿no? Los conciertos, las obras de teatro, las actividades artísticas que ayudan a trascender todo lo que se está viviendo y, bueno, pues provoca también, bueno, pues situaciones que ayudan. Bueno, para los cristianos, el hecho de que venga el señor obispo a celebrar con ellos, para los católicos, eso es muy importante, es muy importante. Es decir, que el responsable de nuestra diócesis, sí, nuestro pastor, atienda a una de las realidades que son de las más olvidadas, para ello, bueno, pues se le nota en el rostro, bueno, pues que se consideran protagonistas, es importante, ¿no? No vayas a pensar que tenemos muchas más historias,
1: como si fuera poco lo que has expresado, como si fuera poco, ¿eh?
0: No tenemos mucha más creatividad.
1: No, claro.
0: Bueno, aparte de todo lo que es el caminar y el andar normal de cada día, eso se mantiene. Es decir, todo lo que son actividades con grupos, todo eso se mantiene. Entonces, lo que hay alguna vez, bueno, pues algunas situaciones concretas que en este tiempo se magnifican mayormente, ¿no?
1: Imagino que ellos en cada encuentro, en cada acompañamiento, expresan unas necesidades concretas y materiales además también. Y Dionisio, el delegado de Pastoral Penitenciaria, nos ha contado en numerosas ocasiones la gran labor que hacen los voluntarios. Y bueno, en este caso, pues ustedes como sacerdotes en ese acompañamiento, pero en estas fechas que son más especiales, ¿cómo se equilibra lo espiritual con esas necesidades más concretas que ellos expresan, José Antonio?
0: Sí, bueno, vamos a ver, la pastoral actúa como un puente. La pastoral penitenciaria es un puente entre lo espiritual y lo concreto de lo que están viviendo allí, ¿no? Y además de ofrecer espacios de reflexión y muchos no confesionales, también gestionamos muchas ayudas materiales en colaboración con las prisiones. Es decir, la pastoral penitenciaria ayuda con las tarjetas telefónicas, con paquetes higiénicos, con el tema de ropa, de calzado, bueno, ese tipo de ayudas materiales, aunque parece que a lo mejor no tienen importancia, no vayas a pensar que y que no vayan a pensar también los radioyentes que esto es fácil de conseguir en la prisión. No todas las familias tienen posibilidades de poder ayudar a sus familiares. Muchos están solos y evidentemente los extranjeros, ¿para qué te voy a contar? Es decir, un extranjero no se desplaza para visitar. Es muy raro que un familiar de un extranjero se desplace para poder echar una mano, ¿no? Entonces, mediamos con las instituciones para situaciones urgentes, creamos comunidades de apoyos entre los internos. Bueno, trabajar la esperanza desde lo pequeño, a través de gestos, a través de la escucha, a través del acompañamiento, a través del seguimiento, a través de detalles, bueno, hacemos este tipo de, bueno, creamos este tipo de esperanza durante esta fecha, ¿no? Para que ellos se sientan también protagonistas en estos días.
1: José Antonio, para terminar, con el tiempo que llevas, con la labor que viene desempeñando desde hace años, ¿qué lección, qué aprendizaje te deja esta tarea, José Antonio?
0: Vamos a ver, yo he tenido la suerte de poder experimentar algo realmente grande desde que estoy acompañando, bueno, pues a tantas personas que están privadas de libertad. Y en este tiempo de Navidad, la prisión también enseña, nos enseña mucho. Yo he aprendido a ser más resiliente. La resiliencia humana florece incluso en condiciones extremas, y eso yo lo he podido percibir. La fe a menudo se despoja de rituales, de capas que son innecesarias, y se vuelve más experiencia, una experiencia más pura, de mayor búsqueda. El tema de integrar culturalmente ocurre cuando creamos espacios donde cada uno puede dar algo de su cultura, y eso también lo percibo. La Navidad más auténtica sucede cuando se convierte en estar con el que sufre, no en el festejo vacío de luces, de comilonas, es estar con las personas, ¿no? El tiempo carcelario es muy lento, y que la comunidad humana puede surgir entre personas de culturas, religiones y situaciones muy diversas, y se entretejen por la vulnerabilidad que compartimos. Estas son las experiencias que yo en estos últimos años voy experimentando y voy viviendo y sintiendo, ¿no? A mí me el estar en realidad en la realidad de la prisión, en la realidad de la migración, estar con personas que están tan lejos de sus familias, me ha hecho ser más personas, más cristiano, más misionero, más claretiano.
1: Vaya, qué maravilla escucharte. José Antonio, muchísimas gracias. Gracias a ti y a los voluntarios de la Pastoral Penitenciaria por la labor que hacen, una labor anónima, no sé, silenciada, que no, igual si no es por medios como los de la diócesis y alguno más, pues no se conoce, pero es que es una labor fundamental en nuestra sociedad, desde luego. Así que muchas gracias.
0: Gracias a vosotros, y gracias por darme la oportunidad de poder compartir con ustedes esto que digo y que siento, ¿no?
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1: Santo Rosario, por la señal de la Santa Cruz de nuestros enemigos, líbranos, Señor, Dios nuestro. En el nombre del Padre, del Hijo y del Espíritu Santo.
2: Amén.
1: El Rosario nos ayuda a contemplar la vida de Jesús a través de los ojos de María. Por eso le pedimos a ella que nos deje acompañarla en su largo caminar. El Rosario es una oración de contemplación y reflexión.

0: Acto de contrición. Señor mío Jesucristo, Dios y hombre verdadero, Creador, Padre, Redentor mío, por ser tú quien eres, bondad infinita, y porque te amo sobre todas las cosas, me pesa de todo corazón haberte ofendido. También me pesa porque puedes castigarme con las penas del infierno. Ayudado de tu divina gracia, propongo firmemente nunca más pecar, confesarme y cumplir la penitencia que me fuera impuesta. Amén.
1: Los misterios que vamos a meditar en el día de hoy son los dolorosos. Primer misterio doloroso, la oración de Jesús en el huerto de Getsemaní.

0: Padre nuestro que estás en el cielo, santificado sea tu nombre. Venga a nosotros tu reino. Hágase tu voluntad en la tierra como en el cielo.
1: Danos hoy nuestro pan de cada día. Perdona nuestras ofensas, como también nosotros perdonamos a los que nos ofenden. No nos dejes caer en la tentación y líbranos del mal. Amén.
0: Dios te salve, María, llena eres de gracia, el Señor es contigo. Bendita tú eres entre todas las mujeres, y bendito es el fruto de tu vientre, Jesús.
1: Santa María, Madre de Dios, ruega por nosotros, pecadores, ahora y en la hora de nuestra muerte. Amén.
0: Dios te salve, María, llena eres de gracia, el Señor es contigo. Bendita tú eres entre todas las mujeres, y bendito es el fruto de tu vientre, Jesús.
1: Santa María, Madre de Dios, ruega por nosotros, pecadores, ahora y en la hora de nuestra muerte. Amén.
0: Dios te salve, María, llena eres de gracia, el Señor es contigo. Bendita tú eres entre todas las mujeres, y bendito es el fruto de tu vientre, Jesús.
1: Santa María, Madre de Dios, ruega por nosotros, pecadores, ahora y en la hora de nuestra muerte. Amén.
0: Dios te salve, María, llena eres de gracia, el Señor es contigo. Bendita tú eres entre todas las mujeres, y bendito es el fruto de tu vientre, Jesús.
1: Santa María, Madre de Dios, ruega por nosotros, pecadores, ahora y en la hora de nuestra muerte. Amén.
0: Dios te salve, María, llena eres de gracia, el Señor es contigo. Bendita tú eres entre todas las mujeres, y bendito es el fruto de tu vientre, Jesús.
1: Santa María, Madre de Dios, ruega por nosotros, pecadores, ahora y en la hora de nuestra muerte. Amén.
0: Dios te salve, María, llena eres de gracia, el Señor es contigo. Bendita tú eres entre todas las mujeres, y bendito es el fruto de tu vientre, Jesús.
1: Santa María, Madre de Dios, ruega por nosotros, pecadores, ahora y en la hora de nuestra muerte. Amén.
0: Dios te salve, María, llena eres de gracia, el Señor es contigo. Bendita tú eres entre todas las mujeres, y bendito es el fruto de tu vientre, Jesús.
1: Santa María, Madre de Dios, ruega por nosotros, pecadores, ahora y en la hora de nuestra muerte. Amén.
0: Dios te salve, María, llena eres de gracia, el Señor es contigo. Bendita tú eres entre todas las mujeres, y bendito es el fruto de tu vientre, Jesús.
1: Santa María, Madre de Dios, ruega por nosotros, pecadores, ahora y en la hora de nuestra muerte. Amén.
0: Dios te salve, María, llena eres de gracia, el Señor es contigo. Bendita tú eres entre todas las mujeres, y bendito es el fruto de tu vientre, Jesús.
1: Santa María, Madre de Dios, ruega por nosotros, pecadores, ahora y en la hora de nuestra muerte. Amén.
0: Dios te salve, María, llena eres de gracia, el Señor es contigo. Bendita tú eres entre todas las mujeres, y bendito es el fruto de tu vientre, Jesús.
1: Santa María, Madre de Dios, ruega por nosotros, pecadores, ahora y en la hora de nuestra muerte. Amén.
0: Gloria al Padre, y al Hijo, y al Espíritu Santo,
1: como era en el principio, ahora y siempre, por los siglos de los siglos. Amén.
0: Ave María Purísima,
1: sin pecado concebida,
0: María, Madre de gracia, Madre de misericordia, en la vida y en la muerte, ampáranos, Señora.
2: Segundo misterio doloroso, la flagelación de Jesús.

0: nosotros tu reino. Hágase tu voluntad en la tierra como en el cielo.
1: Danos hoy nuestro pan de cada día. Perdona nuestras ofensas, como también nosotros perdonamos a los que nos ofenden. No nos dejes caer en la tentación y líbranos del mal. Amén.
0: Dios te salve María, llena eres de gracia, el Señor es contigo, bendita tú eres entre todas las mujeres, y bendito es el fruto de tu vientre Jesús.
1: Santa María, Madre de Dios, ruega por nosotros pecadores, ahora y en la hora de nuestra muerte. Amén.
0: Dios te salve María, llena eres de gracia, el Señor es contigo, bendita tú eres entre todas las mujeres, y bendito es el fruto de tu vientre, Jesús.
1: Santa María, Madre de Dios, ruega por nosotros pecadores, ahora y en la hora de nuestra muerte. Amén.
0: Dios te salve María, llena eres de gracia, el Señor es contigo, bendita tú eres entre todas las mujeres, y bendito es el fruto de tu vientre, Jesús.
1: Santa María, Madre de Dios, ruega por nosotros pecadores, ahora y en la hora de nuestra muerte. Amén.
0: Dios te salve María, llena eres de gracia, el Señor es contigo, bendita tú eres entre todas las mujeres, y bendito es el fruto de tu vientre Jesús.
1: Santa María, Madre de Dios, ruega por nosotros pecadores, ahora y en la hora de nuestra muerte. Amén.
0: Dios te salve María, llena eres de gracia, el Señor es contigo, bendita tú eres entre todas las mujeres, y bendito es el fruto de tu vientre, Jesús.
1: Santa María, Madre de Dios, ruega por nosotros pecadores, ahora y en la hora de nuestra muerte. Amén.
0: Dios te salve María, llena eres de gracia, el Señor es contigo, bendita tú eres entre todas las mujeres, y bendito es el fruto de tu vientre, Jesús.
1: Santa María, Madre de Dios, ruega por nosotros pecadores, ahora y en la hora de nuestra muerte. Amén.
0: Dios te salve María, llena eres de gracia, el Señor es contigo, bendita tú eres entre todas las mujeres, y bendito es el fruto de tu vientre, Jesús.
1: Santa María, Madre de Dios, ruega por nosotros pecadores, ahora y en la hora de nuestra muerte. Amén.
0: Dios te salve María, llena eres de gracia, el Señor es contigo, bendita tú eres entre todas las mujeres, y bendito es el fruto de tu vientre, Jesús.
1: Santa María, Madre de Dios, ruega por nosotros pecadores, ahora y en la hora de nuestra muerte. Amén.
0: Dios te salve María, llena eres de gracia, el Señor es contigo, bendita tú eres entre todas las mujeres, y bendito es el fruto de tu vientre, Jesús.
1: Santa María, Madre de Dios, ruega por nosotros pecadores, ahora y en la hora de nuestra muerte. Amén.
0: Dios te salve María, llena eres de gracia, el Señor es contigo, bendita tú eres entre todas las mujeres, y bendito es el fruto de tu vientre, Jesús.
1: Santa María, Madre de Dios, ruega por nosotros pecadores, ahora y en la hora de nuestra muerte. Amén.
0: Gloria al Padre, y al Hijo, y al Espíritu Santo,
1: como era en el principio, ahora y siempre, por los siglos de los siglos. Amén.
0: Ave María Purísima,
1: sin pecado concebida,
0: María, Madre de Gracia, Madre de Misericordia, en la vida y en la muerte, ampáranos, Señora.
2: Tercer misterio doloroso. Jesús es coronado de espinas.

0: Padre nuestro que estás en el cielo, santificado sea tu nombre. Venga a nosotros tu reino. Hágase tu voluntad en la tierra como en el cielo.
1: Danos hoy nuestro pan de cada día. Perdona nuestras ofensas, como también nosotros perdonamos a los que nos ofenden. No nos dejes caer en la tentación y líbranos del mal. Amén.
0: Dios te salve María, llena eres de gracia, el Señor es contigo. Bendita tú eres entre todas las mujeres y bendito es el fruto de tu vientre, Jesús.
1: Santa María, Madre de Dios, ruega por nosotros pecadores, ahora y en la hora de nuestra muerte. Amén.
0: Dios te salve María, llena eres de gracia, el Señor es contigo. Bendita tú eres entre todas las mujeres y bendito es el fruto de tu vientre, Jesús.
1: Santa María, Madre de Dios, ruega por nosotros pecadores, ahora y en la hora de nuestra muerte. Amén.
0: Dios te salve María, llena eres de gracia, el Señor es contigo. Bendita tú eres entre todas las mujeres y bendito es el fruto de tu vientre, Jesús.
1: Santa María, Madre de Dios, ruega por nosotros pecadores, ahora y en la hora de nuestra muerte. Amén.
0: Dios te salve María, llena eres de gracia, el Señor es contigo. Bendita tú eres entre todas las mujeres y bendito es el fruto de tu vientre, Jesús.
1: Santa María, Madre de Dios, ruega por nosotros pecadores, ahora y en la hora de nuestra muerte. Amén.
0: Dios te salve María, llena eres de gracia, el Señor es contigo. Bendita tú eres entre todas las mujeres, y bendito es el fruto de tu vientre, Jesús.
1: Santa María, Madre de Dios, ruega por nosotros pecadores, ahora y en la hora de nuestra muerte. Amén.
0: Dios te salve, María, llena eres de gracia, el Señor es contigo. Bendita tú eres entre todas las mujeres, y bendito es el fruto de tu vientre, Jesús.
1: Santa María, Madre de Dios, ruega por nosotros pecadores, ahora y en la hora de nuestra muerte. Amén.
0: Dios te salve María, llena eres de gracia, el Señor es contigo. Bendita tú eres entre todas las mujeres y bendito es el fruto de tu vientre, Jesús.
1: Santa María, Madre de Dios, ruega por nosotros pecadores, ahora y en la hora de nuestra muerte. Amén.
0: Dios te salve María, llena eres de gracia, el Señor es contigo. Bendita tú eres entre todas las mujeres, y bendito es el fruto de tu vientre, Jesús.
1: Santa María, Madre de Dios, ruega por nosotros pecadores, ahora y en la hora de nuestra muerte. Amén.
0: Dios te salve María, llena eres de gracia, el Señor es contigo. Bendita tú eres entre todas las mujeres, y bendito es el fruto de tu vientre, Jesús.
1: Santa María, Madre de Dios, ruega por nosotros pecadores, ahora y en la hora de nuestra muerte. Amén.
0: Dios te salve María, llena eres de gracia, el Señor es contigo. Bendita tú eres entre todas las mujeres, y bendito es el fruto de tu vientre, Jesús.
1: Santa María, Madre de Dios, ruega por nosotros pecadores, ahora y en la hora de nuestra muerte. Amén.
0: Gloria al Padre, y al Hijo, y al Espíritu Santo.
1: Como era en el principio, ahora y siempre, por los siglos de los siglos. Amén.
0: Ave María Purísima,
1: sin pecado concebida.
0: María, Madre de Gracia, Madre de Misericordia, en la vida y en la muerte, ampáranos, Señora.
2: Cuarto misterio. Jesús con la cruz a cuestas.

0: tierra como en el cielo.
1: Danos hoy nuestro pan de cada día. Perdona nuestras ofensas, como también nosotros perdonamos a los que nos ofenden. No nos dejes caer en la tentación y líbranos del mal. Amén.
0: Dios te salve María, llena eres de gracia. El Señor es contigo. Bendita tú eres entre todas las mujeres. Y bendito es el fruto de tu vientre, Jesús.
1: Santa María, Madre de Dios, ruega por nosotros pecadores, ahora y en la hora de nuestra muerte. Amén.
0: Dios te salve María, llena eres de gracia, el Señor es contigo. Bendita tú eres entre todas las mujeres. Y bendito es el fruto de tu vientre, Jesús.
1: Santa María, Madre de Dios, ruega por nosotros pecadores, ahora y en la hora de nuestra muerte. Amén.
0: Dios te salve María, llena eres de gracia, el Señor es contigo. Bendita tú eres entre todas las mujeres, y bendito es el fruto de tu vientre, Jesús.
1: Santa María, Madre de Dios, ruega por nosotros pecadores, ahora y en la hora de nuestra muerte. Amén.
0: Dios te salve María, llena eres de gracia, el Señor es contigo. Bendita tú eres entre todas las mujeres, y bendito es el fruto de tu vientre, Jesús.
1: Santa María, Madre de Dios, ruega por nosotros pecadores, ahora y en la hora de nuestra muerte. Amén.
0: Dios te salve María, llena eres de gracia, el Señor es contigo. Bendita tú eres entre todas las mujeres, y bendito es el fruto de tu vientre, Jesús.
1: Santa María, Madre de Dios, ruega por nosotros pecadores, ahora y en la hora de nuestra muerte. Amén.
0: Dios te salve María, llena eres de gracia, el Señor es contigo. Bendita tú eres entre todas las mujeres, y bendito es el fruto de tu vientre, Jesús.
1: Santa María, Madre de Dios, ruega por nosotros pecadores, ahora y en la hora de nuestra muerte. Amén.
0: Dios te salve María, llena eres de gracia, el Señor es contigo. Bendita tú eres entre todas las mujeres, y bendito es el fruto de tu vientre, Jesús.
1: Santa María, Madre de Dios, ruega por nosotros pecadores, ahora y en la hora de nuestra muerte. Amén.
0: Dios te salve María, llena eres de gracia, el Señor es contigo. Bendita tú eres entre todas las mujeres, y bendito es el fruto de tu vientre, Jesús.
1: Santa María, Madre de Dios, ruega por nosotros pecadores, ahora y en la hora de nuestra muerte. Amén.
0: Dios te salve María, llena eres de gracia, el Señor es contigo. Bendita tú eres entre todas las mujeres, y bendito es el fruto de tu vientre, Jesús.
1: Santa María, Madre de Dios, ruega por nosotros pecadores, ahora y en la hora de nuestra muerte. Amén.
0: Dios te salve María, llena eres de gracia, el Señor es contigo. Bendita tú eres entre todas las mujeres, y bendito es el fruto de tu vientre, Jesús.
1: Santa María, Madre de Dios, ruega por nosotros pecadores, ahora y en la hora de nuestra muerte. Amén.
0: Gloria al Padre, y al Hijo, y al Espíritu Santo,
1: como era en el principio, ahora y siempre, por los siglos de los siglos. Amén.
2: Ave María Purísima,
1: sin pecado concebida,
2: María, Madre de Gracia, Madre de Misericordia, en la vida y en la muerte, ampáranos, Señora.
3: Quinto misterio: Jesús muere en la cruz.

0: Padre nuestro que estás en el cielo, santificado sea tu nombre. Venga a nosotros tu reino. Hágase tu voluntad en la tierra como en el cielo.
1: Danos hoy nuestro pan de cada día. Perdona nuestras ofensas, como también nosotros perdonamos a los que nos ofenden. No nos dejes caer en la tentación y líbranos del mal. Amén.
0: Dios te salve María, llena eres de gracia, el Señor es contigo. Bendita tú eres entre todas las mujeres, y bendito es el fruto de tu vientre, Jesús.
1: Santa María, Madre de Dios, ruega por nosotros pecadores, ahora y en la hora de nuestra muerte. Amén.
0: Dios te salve María, llena eres de gracia, el Señor es contigo. Bendita tú eres entre todas las mujeres, y bendito es el fruto de tu vientre, Jesús.
1: Santa María, Madre de Dios, ruega por nosotros pecadores, ahora y en la hora de nuestra muerte. Amén.
0: Dios te salve María, llena eres de gracia, el Señor es contigo. Bendita tú eres entre todas las mujeres, y bendito es el fruto de tu vientre, Jesús.
1: Santa María, Madre de Dios, ruega por nosotros pecadores, ahora y en la hora de nuestra muerte. Amén.
0: Dios te salve María, llena eres de gracia, el Señor es contigo. Bendita tú eres entre todas las mujeres, y bendito es el fruto de tu vientre, Jesús.
1: Santa María, Madre de Dios, ruega por nosotros pecadores, ahora y en la hora de nuestra muerte. Amén.
0: Dios te salve María, llena eres de gracia, el Señor es contigo. Bendita tú eres entre todas las mujeres, y bendito es el fruto de tu vientre, Jesús.
1: Santa María, Madre de Dios, ruega por nosotros pecadores, ahora y en la hora de nuestra muerte. Amén.
0: Dios te salve María, llena eres de gracia, el Señor es contigo. Bendita tú eres entre todas las mujeres, y bendito es el fruto de tu vientre, Jesús.
1: Santa María, Madre de Dios, ruega por nosotros pecadores, ahora y en la hora de nuestra muerte. Amén.
0: Dios te salve, María, llena eres de gracia, el Señor es contigo. Bendita tú eres entre todas las mujeres, y bendito es el fruto de tu vientre, Jesús.
1: Santa María, Madre de Dios, ruega por nosotros pecadores, ahora y en la hora de nuestra muerte. Amén.
0: Dios te salve María, llena eres de gracia, el Señor es contigo. Bendita tú eres entre todas las mujeres, y bendito es el fruto de tu vientre, Jesús.
1: Santa María, Madre de Dios, ruega por nosotros pecadores, ahora y en la hora de nuestra muerte. Amén.
0: Dios te salve María, llena eres de gracia, el Señor es contigo. Bendita tú eres entre todas las mujeres, y bendito es el fruto de tu vientre, Jesús.
1: Santa María, Madre de Dios, ruega por nosotros pecadores, ahora y en la hora de nuestra muerte. Amén.
0: Dios te salve María, llena eres de gracia, el Señor es contigo. Bendita tú eres entre todas las mujeres, y bendito es el fruto de tu vientre, Jesús.
1: Santa María, Madre de Dios, ruega por nosotros pecadores, ahora y en la hora de nuestra muerte. Amén.
0: Gloria al Padre, y al Hijo, y al Espíritu Santo.
1: Como era en el principio, ahora y siempre, por los siglos de los siglos. Amén.
0: Ave María Purísima,
1: sin pecado concebida.
0: María, Madre de Gracia, Madre de Misericordia, en la vida y en la muerte, ampáranos, Señora. Letanías de la Virgen. Señor, ten piedad.
1: Señor, ten piedad.
0: Cristo, ten piedad.
1: Cristo, ten piedad.
0: Señor, ten piedad.
1: Señor, ten piedad.
0: Cristo, óyenos.
1: Cristo, óyenos.
0: Cristo, escúchanos.
1: Cristo, escúchanos.
0: Dios Padre Celestial,
1: ten misericordia de nosotros.
0: Dios Hijo Redentor del mundo,
1: ten misericordia de nosotros.
0: Dios Espíritu Santo,
1: ten misericordia de nosotros.
0: Trinidad Santa, un solo Dios,
1: ten misericordia de nosotros.
0: Santa María,
1: ruega por nosotros.
0: Santa Madre de Dios,
1: ruega por nosotros.
0: Santa Virgen de las Vírgenes,
1: ruega por nosotros.
0: Madre de Cristo,
1: ruega por nosotros.
0: Madre de la Iglesia,
1: ruega por nosotros.
0: Madre de la Divina Gracia,
1: ruega por nosotros.
0: Madre Purísima,
1: ruega por nosotros.
0: Madre Castísima,
1: ruega por nosotros.
0: Madre Siempre Virgen,
1: ruega por nosotros.
0: Madre Inmaculada,
1: ruega por nosotros.
0: Madre amable,
1: ruega por nosotros.
0: Madre admirable,
1: ruega por nosotros.
0: Madre del buen consejo,
1: ruega por nosotros.
0: Madre del Creador,
1: ruega por nosotros.
0: Madre del Salvador,
1: ruega por nosotros.
0: Virgen prudentísima,
1: ruega por nosotros.
0: Virgen digna de veneración,
1: ruega por nosotros.
0: Virgen digna de alabanza,
1: ruega por nosotros.
0: Virgen poderosa,
1: ruega por nosotros.
0: Virgen clemente,
1: ruega por nosotros.
0: Virgen fiel,
1: ruega por nosotros.
0: Espejo de justicia,
1: ruega por nosotros.
0: Trono de la sabiduría,
1: ruega por nosotros.
0: Causa de nuestra alegría,
1: ruega por nosotros.
0: Vaso espiritual,
1: ruega por nosotros.
0: Vaso digno de honor,
1: ruega por nosotros.
0: Vaso de insigne devoción,
1: ruega por nosotros.
0: Rosa mística,
1: ruega por nosotros.
0: Fuerte como la torre de David,
1: ruega por nosotros.
0: Hermosa como la torre de marfil,
1: ruega por nosotros.
0: Casa de oro,
1: ruega por nosotros.
0: Arca de la nueva alianza,
1: ruega por nosotros.
0: Puerta del cielo,
1: ruega por nosotros.
0: Estrella de la mañana,
1: ruega por nosotros.
0: Salud de los enfermos,
1: ruega por nosotros.
0: Refugio de los pecadores,
1: ruega por nosotros.
0: Consoladora de los afligidos,
1: ruega por nosotros.
0: Auxilio de los cristianos,
1: ruega por nosotros.
0: Reina de los ángeles,
1: ruega por nosotros.
0: Reina de los patriarcas,
1: ruega por nosotros.
0: Reina de los profetas,
1: ruega por nosotros.
0: Reina de los apóstoles,
1: ruega por nosotros.
0: Reina de los mártires,
1: ruega por nosotros.
0: Reina de los confesores,
1: ruega por nosotros.
0: Reina de las vírgenes,
1: ruega por nosotros.
0: Reina de todos los santos,
1: ruega por nosotros.
0: Reina concebida sin pecado original,
1: ruega por nosotros.
0: Reina elevada a los cielos,
1: ruega por nosotros.
0: Reina del Santísimo Rosario,
1: ruega por nosotros.
0: Reina de la familia,
1: ruega por nosotros.
0: Reina de la paz,
1: ruega por nosotros.
0: Cordero de Dios que quitas el pecado del mundo,
1: perdónanos, Señor.
0: Cordero de Dios que quitas el pecado del mundo,
1: escúchanos, Señor.
0: Cordero de Dios que quitas el pecado del mundo,
1: ten misericordia de nosotros.
0: Ruega por nosotros, Santa Madre de Dios,
1: para que seamos dignos de alcanzar las promesas de nuestro Señor Jesucristo. Amén.
0: Te rogamos, nos conceda, Señor Dios nuestro, gozar de continua salud de alma y cuerpo, y por la gloriosa intercesión de la bienaventurada siempre Virgen María, nos veamos libres de las tristezas de la vida presente y disfrutemos de las alegrías eternas. Por Jesucristo nuestro Señor.
1: Amén.
0: Salve. Dios te salve, Reina y Madre de Misericordia, vida, dulzura y esperanza nuestra. Dios te salve, a ti llamamos los desterrados hijos de Eva, a ti suspiramos gimiendo y llorando en este valle de lágrimas. Ea pues, Señora, abogada nuestra, vuelve a nosotros esos tus ojos misericordiosos, y después de este destierro, muéstranos a Jesús, fruto bendito de tu vientre. Oh clementísima, oh piadosa, oh dulce siempre Virgen María, ruega por nosotros, Santa Madre de Dios, para que seamos dignos de alcanzar las promesas de nuestro Señor Jesucristo. Amén.
2: Oremos ahora por las intenciones de nuestro Santo Padre el Papa. Padre nuestro que estás en el cielo, santificado sea tu nombre. Venga a nosotros tu reino. Hágase tu voluntad en la tierra como en el cielo.
1: Danos hoy nuestro pan de cada día. Perdona nuestras ofensas, como también nosotros perdonamos a los que nos ofenden. No nos dejes caer en la tentación y líbranos del mal. Amén.
0: Dios te salve María, llena eres de gracia, el Señor es contigo. Bendita tú eres entre todas las mujeres, y bendito es el fruto de tu vientre, Jesús.
1: Santa María, Madre de Dios, ruega por nosotros pecadores, ahora y en la hora de nuestra muerte. Amén.
0: Gloria al Padre, y al Hijo, y al Espíritu Santo.
1: Como era en el principio, ahora y siempre, por los siglos de los siglos. Amén.
0: Ave María Purísima,
1: sin pecado.

en medio del ruido del día. Para. 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
1: En los últimos años, ser profesor se ha convertido en una tarea cada vez más desafiante. Muchos docentes, que un día abrazaron su vocación con ilusión, hoy sienten el peso del cansancio, del estrés y a veces de la frustración. No por falta de amor a su trabajo, sino porque enseñar se ha vuelto una lucha diaria contra la desmotivación, la falta de atención y el poco respeto. En demasiadas aulas, la palabra del maestro ya no tiene el mismo valor. Los alumnos, absortos en pantallas, redes y distracciones constantes, parecen vivir en otro ritmo, en otra frecuencia. Y el profesor, que intenta tender puentes, termina muchas veces hablando solo. A esto se suman las exigencias administrativas, la presión por resultados y la sensación de no poder llegar a todos. Pero detrás de ese cansancio hay algo más profundo: la necesidad de recuperar el sentido humano de la educación. Enseñar no es solo transmitir contenidos, sino acompañar personas, sembrar valores, escuchar y ser escuchado. La escuela debería ser un espacio de respeto y encuentro, donde cada palabra tenga peso y cada silencio sea oportunidad de aprendizaje. Por eso, hoy queremos reconocer a tantos maestros que, pese a todo, siguen creyendo en el poder de la educación, que siguen entrando al aula con esperanza. A ellos, nuestro apoyo, nuestro respeto y nuestra oración, porque educar sigue siendo, ante todo, un acto de amor.
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0: primero ser consciente de que ocupamos un lugar de privilegio, cada uno a su nivel. Pues eso, para empezar, al nivel que sea, poder estar todos los días delante de la radio o escribir en un medio, sea cual sea, y que tengas tu audiencia, sea mayor o menor, eso es un privilegio. O sea, al final la gente, de alguna forma, te inviste de una autoridad que te tienes que ganar. Hay que ganarse lo que llamaba Michael Ignatieff, hablaba del derecho a ser escuchado. Un periodista, un político también, una autoridad pública que vive de su palabra, tiene que conquistar el derecho a ser escuchado. Porque como hay tanto ruido, como todo el mundo tiene su propia tribuna individual, para que sobresalga una, tiene que ganarse el derecho a que todos digan, no te voy a escuchar, voy a escuchar a ese. Todos los días voy a escuchar a ese. Todos los días tienes que ganarte el derecho a ser escuchado. Y decía Ignatieff, hay un momento en el que lo conquistas, que después de mucho trabajo, la gente dice, voy. Y entonces, ahora se trata de no perder el derecho que has ganado con tu trabajo.
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Un saludo, amigas y amigos de la Diocesana de Canarias, una semana más, un martes más, desde este espacio que dedicamos a divulgar la historia de la Iglesia. Nos vamos acercando al final de este curso litúrgico, de este curso académico y también, por qué no decirlo, de esta etapa que son los siglos XIV y XV. Seguimos además inmersos en este capítulo, en estos pequeños episodios que estamos dedicando a conocer de alguna manera cómo se divulgaba esa religiosidad del pueblo fiel. Ya lo vimos en la pasada semana hablando un poquito del desarrollo de todo lo que tenía que ver pues con las honras fúnebres, el bautismo, el matrimonio, la unción de los enfermos, la distribución de esa primera Eucaristía. Hoy nos vamos a centrar en el progreso de la cura de las almas. Y dentro de este progreso de la cura de las almas, conviene que destaquemos como primero la enseñanza de la propia doctrina cristiana. Conocemos lo que ocurrió en España, especialmente en Castilla y León, donde la evolución de la enseñanza de la doctrina cristiana pasó por tres etapas. La primera etapa comprende hasta el Concilio Nacional de Valladolid en el año 1322. El contenido son las tres oraciones, Pater, Ave y Credo. Una excepción es el Sínodo de León de 1303, que presenta un catecismo completo dividido en cinco partes: los 12 artículos de la fe, cómo se contienen en el credo, los 10 mandamientos de la ley de Dios, los pecados de que se deben guardar, no los 7 tradicionales, sino 10, y las 5 obras que deben osar y que han de ser salvos. Se enseña por medio de la catequesis, la predicación en la Eucaristía de los domingos y la fiesta. La segunda etapa va desde el Concilio Nacional de Valladolid, que hemos citado, hasta el Concilio Provincial de Aranda en 1473. El contenido aumenta y se constituye lo que hemos llamado el Catecismo Perfecto de Don Gil Álvarez de Albornoz, arzobispo de Toledo, dividido en 7 partes, cada una de ellas repartida a su vez en otras 7 partes. 1. Los artículos de la fe, 7 de la divinidad y 7 de la humanidad, los 10 mandamientos de la ley de Dios, 3 en relación con Dios y 7 con el prójimo, los 7 sacramentos, las 7 virtudes, como saben, 3 teologales y 4 cardinales, los 7 pecados mortales, las 7 virtudes, a ellos contrarias, las obras de misericordia, 7 corporales y 7 espirituales. Algunos catecismos son más extensos, aunque todos son concisos y breves. En cuanto al modo de enseñar, recurren solamente a 2, la tabla o cuaderno de la doctrina cristiana pegado sobre una tabla y expuesto en lugar bien visible en las iglesias y en la predicación de la doctrina cristiana, en unos días señalados: las tres Pascuas, la Asunción de María, todos los santos, los domingos de Adviento, de Septuagésima y de Cuaresma. La tercera etapa abarca desde el Sínodo de Alcalá de 1480 hasta 1550. El contenido aquí se amplía. Sobre las 7 partes anteriores se añaden las 4 oraciones, Pater, Ave, Credo y Salve, el modo de signarse y santiguarse, los artículos de la fe en doble versión, 12 como lo dijeron los 12 apóstoles o 14, los mandamientos de la Iglesia en la versión que ha llegado hasta el Vaticano II, los 5 sentidos corporales, la distinción entre pecado mortal y venial y los 9 modos como ligeramente se perdona a este, los enemigos del alma, las 3 potencias del alma, además las cartillas para mostrar a leer a los mozos, muy repetidas a partir de 1528, repiten el contenido de la doctrina cristiana en verso para recordarla de memoria, acompañada de gestos, añaden las letras vocales y consonantes y su composición. La exposición de la cartilla es enumerativa y con pequeñas explicaciones solo en los mandamientos y sacramentos. La novedad de esta época radica en los procedimientos empleados para enseñar la doctrina cristiana.
la tabla o cuaderno, que perdura, la predicación en determinadas fiestas y domingos del año, que perdura, pero que se ordena que tenga lugar en la misma misa de los domingos, de manera que después de decir la confesión en alta voz, el cura les imponga, en vez de penitencia, que un domingo digan con él el Padre Nuestro y un Ave María, y otro el Credo y la Salve, de manera que todo el pueblo pueda y sepa pronunciarlo bien y grabarlo en su memoria. La mejor manera o novedad es la resucitada catequesis semanal o dominical y la catequesis escuela para los niños que, juntamente con los rudimentos de gramática, se enseñaba la doctrina cristiana. Finalmente, se utilizó un nuevo método al confesor que debía amonestar a sus penitentes en el acto de la confesión que aprendieran la confesión general y las cuatro oraciones. Más aún, se debía procurar que la recitasen con él durante la misma.

Eso en cuanto a lo que a una educación catequética se refieren. Si hablamos de la predicación, tenemos que citar a los predicadores, y es que jamás se predicó tanto como en el siglo XV. Muchos obispos mendicantes fueron grandes predicadores. No obstante, aunque los obispos tenían la obligación de predicar 10 veces al año, algunos fueron incapaces de hacerlo. Es indudable, en cambio, que muchos de los curas párrocos fueron incapaces de realizar una predicación cualificada. La mayor parte de los predicadores pertenecieron a las órdenes mendicantes, predominando los franciscanos y dominicos sobre los carmelitas y agustinos, que también fueron grandes predicadores. Para ayudar a los predicadores, se multiplicaron las artes predicandi. Todo sermón debía tener 7 cualidades: brevedad, fervor, simplicidad, devoción, contenido moral, prudencia, evitando argumentar con cierta curiosidad, y orden en el desarrollo del pensamiento. En la mayoría de los sermones se utilizaba los exempla o sermones ya escritos. Todo predicador debía poseer la Biblia, los evangelios de los domingos, glosas, apostillas, comentarios y las colecciones de ejemplos. Además de los predicadores, hay que destacar los lugares y los tiempos de la predicación, y es que, además de la iglesia donde el púlpito pasó a estar en el centro de las mismas, se predicó fuera de ella, en los claustros o en las plazas aledañas. El predicador subía al púlpito, que podía ser un gran monumento. Los oyentes se sentaban en los bancos, en el suelo, o simplemente permanecían de pie, a veces sobre los tejados de la casa cercana. La duración era muy variada, podía durar unos 45 minutos, una hora, como los de Garzón, o 5, como algunos de los de San Vicente Ferrer. Se predicaban los tiempos litúrgicos y otras fiestas que comienzan a destacar la religiosidad del pueblo: Navidad, la Epifanía, la Purificación, el miércoles de ceniza, el domingo de Pasión, el domingo de Ramos, jueves y viernes santo, la Pascua de Resurrección, la Santa Cruz, el Corpus Christi, Pentecostés, Adviento, la Visitación, San Martín o San Juan Bautista. En cuanto a los tipos de predicación, podemos distinguir el sermón catedralicio, que se predicaba por los canónigos o los mendicantes los días anteriormente indicados; el sermón de los santos, predicado con motivo de las fiestas de los santos, santos de devoción, patronos de cofradías, el voto consejo de los pueblos a sus patronos o protectores; el sermón de la pasión y del viernes santo, también celebrado, como hemos escuchado, el viernes santo por la mañana o por la tarde en un espacio público, como por ejemplo el que predicó San Vicente Ferrer ante 10.000 personas en Toulouse el Viernes Santo, concretamente de 1416, que duró nada más y nada menos que 5 horas, o los que predicaba el obispo en la Catedral de León en 1450, que envolvía la ceremonia del descendimiento. También tenemos el sermón moderno, también llamado como sermón temático, que se usó por los maestros universitarios y como público, los estudiantes, que tenían la misma estructura y tono que una propia lección universitaria. También está la predicación popular, destacando las misiones. No era sustancialmente distinta de los modelos precedentes, sin embargo, se pronunciaba en cualquier lugar y el predicador recurría a las técnicas capaces de ser comprendidas por el pueblo: gestos, tonos de voz, y se recurría más frecuentemente a los exemplas. Esta predicación podía ser itinerante, que era una característica típica de los predicadores de la observancia. De ella salieron las misiones populares. Existieron dos grandes predicadores: el español y dominico San Vicente Ferrer, al que ya hemos nombrado en varias ocasiones, que dejó Aviñón y pasa largos meses seguidos predicando entre los valdenses, en la Provenza, Saboya, el Delfinado y el Piamonte. Posteriormente pasa a Lombardía, con anterioridad al compromiso de Caspe, en que estuvo presente, predica en Castilla, realizando un viaje de predicación entre 1411 y 1412, desde Murcia y Ayllón, lo que hoy es Segovia, donde se encontraba la corte, continuando por Valladolid, Simancas, Tordesillas, Medina del Campo, Zamora, Salamanca y Segovia. Algo que nos hace pensar si San Vicente Ferrer fue un predicador exclusivamente del juicio final. El gran predicador de Italia fue San Bernardino de Siena. Desde el año 1417
recorre toda Italia septentrional y central. Siguiendo el espíritu de San Francisco, abre toda su predicación a la mística del nombre de Jesús, que resume en sí la salvación y el plano de Dios. Por esto, en las ceremonias de su predicación, Bernardino mostraba tablas sobre las cuales el nombre estaba escrito en el interior del sol, del que cada rayo tenía su significado. Practicaba procesiones en su honor y pedía a los fieles que lo tuvieran en casa y lo mandaba a poner en las fachadas de las casas municipales. Por esta devoción fue acusado de inspirarse en Ubertino de Casale, el reformador cuyas enseñanzas de inspirarse habían sido consideradas como heréticas. Pero tanto el Papa Martín V como Eugenio IV les dieron la razón, permitiendo la predicación de la devoción del nombre de Jesús en toda la cristiandad. Antes de abandonar el lugar, ambos predicadores se preocupaban de que el municipio tomara disposiciones contra los vicios que habían señalado. Los trucos de los vendedores, la calumnia, la murmuración, la blasfemia, la usura, las dotaciones excesivas para el matrimonio, la obligación de confesar a los enfermos y la obligación de dar trabajo. San Bernardino de Siena tuvo diferentes seguidores y continuadores, a saber, San Juan de Capistrano, Mateo de la Marca, Mateo de Agrigento, el francés hermano Richard y el carmelita Tomás Connet, y en Alemania también destacó la figura del franciscano observante Brugmann.

En lo que tiene que ver con los nuevos tiempos y las nuevas y principales devociones, nada añadiremos sobre las peregrinaciones, los jubileos y las indulgencias que cobrarán un extraordinario auge y las devociones de los santos que continúan especializándose por regiones y por enfermedades. La muerte ocupa desde el siglo XIII hasta el XV un lugar cada vez mayor en el pensamiento y en la religiosidad de la población. De una simple cita en los testamentos del siglo XIII se pasa a una descripción completa y dramática de la muerte y del juicio particular inmediato a la muerte. La muerte es natural y universal, temida, cierta para todos, pero incierto en el día y la hora. En el momento de la muerte, el alma del cristiano se presentaba ante un tribunal que preside y juzga a Jesucristo. Existe un gran acusador con mucho poder, que es el diablo. El cristiano elige sus abogados, hay dos comunes a casi todos, María y San Miguel. Otros, solo de algunos, San Pedro y San Pablo, Santiago, Santa Catalina, etc. Quizás el dato más curioso es que la suerte del cristiano parece que no se decide por sus obras buenas o malas, sino en medio de aquel dramático juicio que dura un tiempo indeterminado durante el cual el alma está sin destino, por lo que se pide a los abogados que la quieran llevar a un lugar de salvación, que sean guiadores de la mi alma. También nos acerca al tema de la muerte las famosas danzas de la muerte. Surgen en Francia en el siglo XIV, teniendo una gran difusión en las representaciones teatrales, en la literatura, en el arte. La muerte va llamando a todos los estados y clases sociales del mundo, a los que invita a participar en su danza macabra. En la danza aparecen dos rasgos fundamentales. Uno, la llamada universal y democrática de la muerte a todos los hombres. Nadie está excluido. La vida crea desigualdades y la muerte es igualadora. Y en segundo lugar, el cambio de actitud del hombre ante la muerte a partir del siglo XV. Mientras que para el cristiano del siglo XIII la muerte es la liberación de la cárcel de esta vida, el salto hacia el mundo definitivo de la eternidad, promesa de tantos bienes que puede ser recibida serenamente, en el siglo XV la muerte se ha convertido en angustiosa obsesión, porque el hombre va descubriendo cada día nuevos motivos de goce en el vivir y va sustituyendo su vieja concepción ascética por la interpretación pagana que le traen los primeros albores del Renacimiento. La danza de la muerte recoge ahora ese mundo de pesadilla, de visiones macabras, de obsesivo terror que se caracteriza en su característico humanismo convulsivo y violento. Eso en cuanto a la muerte. Hablemos ahora de la solidaridad, principio del culto de los santos que une a los vivientes con los muertos. Desde finales del siglo XIII, en la vida cotidiana no está excluido un encuentro con los aparecidos y el diálogo se mantiene, más allá de la muerte, con aquellos que han estado ligados durante la vida. Los difuntos esperan un socorro. Una creencia más fuerte en el purgatorio sostiene esta esperanza. En toda España y en la Francia meridional, las cofradías se emplean en que se digan misas para adelantar la liberación de las almas y su entrada en el cielo. Los testamentos incorporan legados a esta institución. Los cofrades señalan el día fijo y los sacerdotes celebran regularmente esta intención. La devoción crece a lo largo del siglo XV y se hace muy vigorosa a comienzos del XVI. También hay que hablar de la profundización de la sensibilidad que asegura el éxito de la devoción de Cristo Doloroso. Conocida desde comienzos del siglo XIII con San Francisco de Asís, toma en el siglo XIV un lugar que permanece para los siguientes siglos como una de las formas permanentes de la piedad. La meditación de los sufrimientos de la pasión de Cristo se convierte en un acto de piedad privilegiada, accesible a todos. San Francisco de Asís fue el primero y más sensible a este tema y señaló su valor cristiano. Las meditaciones Vitae Christi, falsamente atribuidas a San Buenaventura, animan la identificación con Cristo sufriente. Esta compasión con los dolores de Cristo es vivida de manera patética, como lo muestra la experiencia de Margarita de Cortona, de Enrique de Suso, de Brígida de Suecia y de tantos otros santos y místicos de los siglos XIV y XV. Para promover la piedad se multiplican las reliquias de la pasión, de la cruz, de la santa espina o de la corona de espinas, de los sudarios, del velo, de la verónica, de los clavos. Muchas iglesias gozan de la reliquia de la sangre de Cristo como brujas o mantuas.
En el siglo XV, en Flandes o en Córdoba, apareció el Vía Crucis, caminar meditando los diferentes pasos o momentos de la pasión de Jesús. Para ayudar a la piedad, hicieron su aparición las imágenes del crucifijo, no serenas o reales, sino representando un hombre sufriente. Surgieron nuevas escenas, como la Verónica, el Cristo flagelado, el Ecce Homo, el Cristo de la humildad y paciencia, desnudo, sentado, flagelado, esperando su crucifixión. Grupos esculpidos monumentales representan el desentimiento y la sepultura de Cristo con discreción o vehemencia. Muchos fueron los símbolos, como los emblemas de la pasión, los clavos, la corona de espinas, los flagelos, la espuma, la lanza, las tenazas de la escalera, los 30 sueldos, la linterna, una mano negra, un judío que escupe a Jesucristo, o también los signos alegóricos, el Cristo de la sangre o la cruz frente a la vida de donde salen los siete ríos. La Semana Santa era, por definición, el tiempo reservado por la Iglesia para el recuerdo del Calvario. El pueblo evocaba los tormentos de Jesús de tres maneras: asistiendo a los oficios, escuchando los largos sermones y asistiendo a las sagradas representaciones del misterio. Pero la conmemoración del Cristo doloroso duraba todo el año y no se limitaba a la Semana Santa. El viernes de cada semana era sentido como el recuerdo del Viernes Santo. Todas las campanas de la cristiandad sonaban a mediodía para recordar el drama del Calvario. Surgieron otras devociones relacionadas con la pasión, la de la devoción a las caídas, a las cinco llagas, la meditación de las siete palabras pronunciadas por Jesús en la cruz. Se fundaron las cofradías de la Santa Vera Cruz y se llenaron los flagelantes. Todo ello compone una religiosidad con un fuerte y marcado carácter popular. También hay que destacar las devociones al Niño Jesús y a la Virgen María, que son más alegres. Se introduce el rezo del Ave María, el Rosario y el toque del Ángelus, que recuerda la visita del ángel San Gabriel a la Virgen María y es recitado por la tarde. También especial atención merece la fiesta del Corpus Christi. La fiesta tiene un antecedente en el culto creciente de la Eucaristía desde mediados del siglo XII. El origen inmediato de la fiesta del Corpus arranca de la visión que tuvo Santa Juliana de Liella, primera abadesa de las Agustinas de Monte Cornillón, a la que el Señor manifestó su voluntad de que se observara una fiesta del sacramento. Celebrada en Liella en 1246, el Papa Urbano la declaró universal en 1264, a raíz de que el cura de la iglesia de Santa Catalina de Bolsena, en Orvieto, escéptico sobre la doctrina de la transubstanciación, se convenció de su error cuando, celebrando misa, vio que la hostia goteaba sangre, dejando teñidos los manteles. Clemente V confirmó en 1313 la bula de Urbano y exigió a todos los católicos la celebración de la fiesta. Santo Tomás de Aquino compuso el oficio, fijándose su día en el jueves siguiente a la Trinidad. El Papa Juan XXII confirmó las bulas de sus antecesores en 1317. Al principio, la fiesta se celebraba sin procesión. Esta aparece por primera vez en Colonia a finales del siglo XIII, en Francia a principios del siglo XIV y en España también en este comienzo del siglo XIV. Es la fiesta de las fiestas. Es la fiesta del Rey de Reyes. Además de las razones teológicas, otros dos elementos influyeron en ella. Los espectáculos que se desarrollaban en las fiestas civiles solemnes y los elementos dramáticos introducidos poco a poco en esta procesión procedente de los autos sacramentales. El final de la Edad Media conoce una explosión de aberraciones religiosas que explican muy bien la desgracia del tiempo y los desórdenes de la Iglesia jerárquica desde el gran cisma. Lo fantástico se lleva en la decoración esculpida y triunfa en las piñatas de los manuscritos. La superstición se desarrolla y es algo que francamente no va a triunfar por ello. Así, la multiplicación de las imágenes de San Cristóbal se debe a la creencia popular que afirmaba que no moriría ese día quien hubiera contemplado la cara de ese santo. Se atribuye el mismo poder protector a la visión de la hostia en la elevación
por lo que las masas llenan las iglesias en este momento, marchando una vez terminado el rito como si hubiesen visto al demonio, como afirma un predicador.

Y de esta manera, amigas y amigos de la Diocesana de Canarias, llegamos a este final del capítulo de hoy, capítulo en el que hemos hablado de esa religiosidad del pueblo fiel. Les invitamos a que nos acompañen la próxima semana para comentar de alguna manera a esos referentes que van avanzando a lo largo de este siglo XV en todo lo que tiene que ver con un nuevo episodio, como les digo, de la Edad Media y la Iglesia dentro de ella. Gracias por acompañarnos.

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0: Que viva la vida y nuestra identidad sexual. Muy buenas, bienvenidos. Esto es Que viva la vida y hoy vamos a hablar de un tema que les habrá llamado la atención. Cierto es que gran parte de la vida tiene que ver con nuestra identidad sexuada, que nos acompaña a lo largo de toda nuestra vida y en todas nuestras actividades, pero por supuesto es fundamental para generar vida, que es de lo que se trata este programa. Y lo cierto es que está siendo atacada, está siendo confundida, está siendo manipulada muchas veces por lo que hemos venido a llamar la ideología de género, por esta cultura woke, que también ha surgido el término en Estados Unidos, y está habiendo mucha confusión en torno a este tema, que al final nos termina definiendo como personas, por empezar, como criaturas creadas por Dios de manera perfecta a su imagen y semejanza, y que al final termina pues influyendo en todos los aspectos de nuestra vida, pero también sobre todo en este sentido de el encontrar a nuestra complementariedad, a la persona que nos complemente, con la cual formar después un proyecto de vida en común, con la cual tener una familia y volcarlo en la generación de los hijos, en la procreación, en la familia, básicamente. Y en este sentido queremos abordar un tema muy complejo, muy extenso, pero que vamos a tratar con la mayor caridad posible, pero también intentando reflejar la verdad de nuestra naturaleza que nos fue dada por Dios. Y para esto contamos con nuestro equipo, que ya les presento. Hoy estamos con Remedios, con Isabel, con Romina. ¿Qué tal, chicas?
1: Muy bien.
2: Pues bien, bien.
0: Encomendadas.
2: Encomendadas, sí. Totalmente, para poder tratar bien el tema.
1: Este tema, sí.
0: Exactamente. Pues para apoyarnos en este asunto, nosotros hemos acudido a la fuente de un obispo de Estados Unidos, el obispo Daniel Edward Thomas, que es de la diócesis de Toledo, en Ohio, que ha publicado hace unos meses una carta pastoral en donde él aborda este tema. Se titula «El cuerpo revela a la persona», una respuesta católica a los desafíos de la ideología de género. Él dice que lo ha hecho porque ha encontrado que muchos de sus fieles le pedían luces sobre este tema, porque evidentemente nos rodea a todos. Todos conocemos algún caso de personas que no se identifican, que dicen que no se identifican con su propio sexo, que quieren cambiarlo, que acuden, en fin, a distintas técnicas, tanto como pueden ser medicamentos, hormonales y demás, como incluso
1: cirugía.
0: Operaciones, cirugías, sí. Mutilaciones de personas que están sanas, por lo menos físicamente. Otra cosa también es después abordar también sus pensamientos psicológicos, ¿no? Y sus vivencias, sus heridas, en fin. La idea es, con la mayor caridad, como siempre hace la Iglesia, el iluminar de todas maneras también con la luz que nos trae el Magisterio, que nos trae la Palabra, y tratar de ayudar a estas personas que sufren muchísimo. Y por supuesto que como Iglesia, que es una madre, no podemos permanecer indiferentes. Este es el caso de este obispo, que entonces con este texto dice que aspira a fortalecer la formación y argumentos para que desde la apologética, desde la escritura, desde la teología, podamos también, como eso, como hermanos, atender y acoger a estas personas. Él desarrolla y denuncia valientemente la definición y el impacto de la ideología de género, los riesgos del transgenerismo, el sufrimiento, la cosmovisión de la persona bajo el prisma de género, que es algo que no aceptamos nosotros como término. Género no hay en las personas, hay sexo. el sufrimiento, la cosmovisión de los sentimientos como creadores de la identidad. Y sin embargo dice que va más allá de todo esto, es primero hace como un diagnóstico de la realidad y lo que intenta es llamar a la acción para acercar, ayudar a sanar y fortalecer a todos los que de una u otra forma son víctimas de estos postulados. Y entonces en la noticia de Religión en Libertad, que se titula El obispo Daniel Thomas desafía al lobby trans, 10 llamados prácticos de un documento esperanzador, no, yo no creo que el título sea muy afortunado, él no lo hace para desafiar a nadie.
2: No, para nada.
0: Pero bueno, si lo quieren buscar, el contenido sí está muy bien, y vamos a intentar nosotros desglosar unos 10 puntos que se resaltan en esta noticia. Comenzamos por el primero que el obispo sugiere.
1: Bueno, el primero dice, el deber cristiano de ayudar a cargar la cruz, escuchar y consolar.
0: Exacto, o sea, es decir, se refiere a que debemos escuchar sus historias, compadecernos, ofrecerles ayuda, asegurarles el amor de Dios y tratar de buscar los orígenes también, porque a veces puede ser que esta persona haya sufrido de abandono, que tenga incluso alguna otra realidad, como por ejemplo alguna afección del espectro autista o alguna experiencia de su pasado, de abuso o algo traumático que les ha sucedido, el divorcio mismo de sus padres puede ser, en fin, muchas sí. Raíces que pueden estar ahora haciéndole pensar que esto puede ser la solución cuando en realidad no se está yendo al origen del problema.
2: Sí, nos invita a ayudarlos y la manera es, sobre todo, escuchar con cariño, con empatía, ¿verdad? Para que estas personas se sientan en la calidez de poder expresarse y de poder abrirse y quizá dejarse ayudar a ir buscando el origen de lo que realmente les está doliendo dentro. Ayudarles a ver, a llegar a esa luz que Dios le ofrece. Y yo creo que esa es nuestra misión aquí como hermanos, ¿no? Como cristianos.
0: Exacto, y no solo a ellos, sino también a sus familiares, ese es el segundo punto.
2: Exacto.
0: Las familias se encuentran con esto, muchas veces incluso de improviso, y no saben cómo reaccionar, no tienen herramientas, no tienen a quién acudir, y muchas veces caen en manos equivocadas, a estas ONGs, que muchas veces tienen intereses no muy transparentes, en donde, bueno, se está favoreciendo, ¿no?, todo este movimiento y todo este cambio cultural a través de ese instrumento de las ONGs que dicen que buscan ayudar, pero en realidad lo que están haciendo es incitar.
1: Muchos son adoctrinados en los colegios y muchas veces, valga la redundancia, ni se les informa a los padres. Los padres desconocen en muchos casos este adoctrinamiento que se está produciendo en colegios de primaria, de secundaria.
2: Es que al final lo que está sucediendo, así un poco en global, es el tratar de desplazar esa autoridad buena de los padres, que nadie aquí decimos que sean perfectos, no lo somos nadie, aquí ninguno somos. Pero sí es verdad que lo que hagan lo harán con todo su mejor intención, mientras que si suplantamos al padre y a la madre, quien viene detrás te va a ofrecer esa faz de tratar de ayudarte cuando realmente lo que está pretendiendo es otra cosa. Y todos podemos conocer casos que hayamos visto en noticias donde al final no acaba bien para esa supuesta persona a la que parece que pretenden ayudar y a la que al final lo que están es aislando de su entorno seguro.
0: Totalmente. Y además, un tema en contraposición de las familias con estas ONGs, ¿no? O sea, es decir, las familias, por muchos errores que tengan,
1: bueno,
0: siempre van a buscar.
1: No siempre son ONGs, son unos grupos.
0: Sí, o grupos.
1: Basados en esta ideología.
0: Asociaciones. Pero la familia, por muchos errores que tenga, pues van a buscar la felicidad de su hijo. A veces no saben cómo ayudar, pero siempre se preocupan de manera preeminente, ¿no?, por esa felicidad. En cambio, estos grupos lo que buscan en realidad es ir atrayendo a gente. aunque lo disfrazan de manera altruista, de que lo que quieren es ayudar y ellos tienen la respuesta.

0: gestionar, es muy difícil. No sabemos gestionar muchas cosas, cuanto menos esto, que es un tsunami que se nos viene encima a todos. Antes aquí un poquito lo comentábamos, ¿verdad? No infravaloremos la fuerza y el poder del rezar a diario.
1: Sí, y hay que tener en cuenta que estas charlas, de las que yo tengo experiencia de haberlas vivido con mis alumnos, no se le informó en un principio a los padres, se empezaron a dar desde infantil, y no son personas especializadas, no son psiquiatras, no son psicólogos en todo caso, no, son personas que vienen de estos grupos que tienen estas ideologías y se orientan hacia eso. Y entonces se les dice a los niños, tú eres niño, niña, no sabes mucho. Te dan unos mensajes así muy
2: confusos.
1: Muy confusos, muy, sí, sin de hablarlo claro, pero en el fondo te dicen, no sabes si eres niño o niña. Experimenta, ya verás, más adelante. Y te lo van orientando de esta forma, para que el niño tenga una confusión. Porque tú tienes que tener claro, cuando eres niño, tú te identificas, tú puedes tener tus gustos, ser de un sexo o de otro, da igual, tú puedes, a ti te eres una niña y puede gustarte perfectamente el fútbol, el jugar con los aviones, sí.
2: No dejas de ser una niña.
1: Claro, un niño puede jugar con las muñecas y puede jugar con el carrito y jugar en el rincón de la casita que se tiene en los colegios. Y coser si es necesario, bordar, no importa. Pero en esto se van basando. Y te meten cuentitos y después te van orientando. Entonces le dicen a los profesores, si ustedes ven algún caso de un niño que tenga una poquita, en algún signo de este tipo de orientación, pues lo remiten a este sitio. ¿Entiendes? Y después te convencen a los padres, porque te dicen que es mejor empezar a hormonarles antes de que lleguen a la adolescencia, para después ya que sería más complicado. Y un niño es un niño y una niña y no tiene esos planteamientos.
2: Y además no saben, no tienen ni idea en lo que se meten después, no. Porque les han metido esa idea en la cabeza y es eso, o sea, no saben todos los problemas físicos y psicológicos que esto va a traer de por vida, que no se pueden volver atrás muchos de ellos. Entonces,
1: sí, hay estudios
2: están tomando,
1: de esto.
2: Exacto, están tomando decisiones drásticas, incluso por ellos, o sea, a los menores de edad no se les deja ni hacerse un tatuaje y se les permite
1: una excursión,
2: que ellos decidan
1: tampoco.
2: Exacto, ni una excursión
1: o tomar alcohol o votar, claro.
2: Exacto. ¿Por qué? Porque todavía no tienen la madurez necesaria y sin embargo se les está dejando que ellos supuestamente decidan, pero que en realidad no saben ni a lo que se están abocando, a esto que no tiene vuelta atrás.
0: Hay una cosa que he escuchado mucho de varios expertos, y aquí lo dice el obispo, por eso quiero resaltarlo, dice, no existe una base científica, es decir, biológicamente no se ha encontrado una base para considerar que alguien pueda ser hombre y sentirse mujer y viceversa. Porque si no, además hubieran usado ya ese argumento y no lo han hecho, no lo encontrarán porque no lo han hecho.
2: Puede haber unas excepciones muy raras.
1: Sí.
2: En donde en el momento de la concepción no se desarrolló bien un órgano reproductor o el otro, pero es que es una excepcionalidad
0: y que es diferente,
2: muy puntual,
0: claro,
2: y no es lo mismo.
0: No es lo mismo. Entonces, como dice el obispo, toda persona es hombre o mujer y eso no cambia, y es así, es que es así. O sea, no.
2: Sí, por mucho que te operes, por mucho que te maquilles, por mucho que tal, tus células siguen siendo cada una de ellas sexuadas del sexo que tienes desde el principio hasta el final.
0: XXXY, cromosomas, ya está.
1: Hay un estudio que revela que los problemas mentales de los trans se disparan con el cambio de sexo. La ciencia apuntala que quienes se someten a una reasignación de género empeoran notablemente su salud mental. El transgenerismo, la transición médica, el cambio de sexo, se presenta como la solución idónea para aquellos jóvenes que sufren disforia de género o que dicen ser trans. Sin embargo, cada vez hay más evidencias científicas que apuntan en sentido opuesto. Un nuevo estudio finlandés sobre las alteraciones psiquiátricas entre adolescentes y adultos jóvenes que contactaron con unidades de género entre 1996 y 2019

0: ha revelado que quienes se sometieron a una reasignación de género aumentaron sus problemas mentales notablemente, pasando de 9,8% al 60,7% en chicos que se autoidentificaban con chicas, como chicas, perdón, y del 21% al 54% en las chicas. O sea, ha sido una cosa brutal.
1: Sí, un aumento que no es casual. Esto tiene que ver con toda una movida cultural desde las redes sociales, los medios de comunicación, las series, las películas,
2: adoctrinamientos en colegios,
1: las noticias, las charlas estas.
0: Sí.
1: Entonces, algo que no se planteaba más que al 1% de la población, de repente ahora tiene un aumento exponencial y en muy poco tiempo. Esto no viene porque sí, sino que ha sido causado de manera además muy consciente, incluso hasta por las propias leyes.
2: Sí.
1: Uno de los puntos, volviendo al documento que redactó este obispo, es empatizar pero ser firmes. El sentimiento no determina un diagnóstico. El obispo recuerda que ser empáticos con los sentimientos ajenos es necesario, pero no equivale a considerar dichos sentimientos como un indicador fiable de lo que es cierto o de que esto sea verdad, sino que eso, los sentimientos se manejan en la esfera de la psicología. Entonces, no es algo inamovible. Los sentimientos, además, un día son unos, otro día son otros, van cambiando, y no podemos algo tan permanente como es nuestra identidad sujetarlos a algo que va como una montaña rusa.
2: Sí, y él, esto empata con otro de los puntos, el
0: 4,
2: sí. Donde él dice que, y da un ejemplo muy bueno, nosotros a una persona que padezca anorexia nerviosa, no le, que se siente que está gorda, no le decimos, oye, pues tienes razón. No, no, lo que hacemos es que tratamos de que los sanitarios pertinentes, pues su médico, su psicólogo, la traten. Entonces, pues es lo mismo, es un paralelismo claro.
1: Exacto. Hay como un pensamiento único, ¿no?, en el cual se está imponiendo, por ejemplo, que se adopte un lenguaje en concreto también al que te obligan. Porque si no, hasta te denuncian, delito de odio, te quitan la reputación, hasta el trabajo. En fin, hay una persecución que han sufrido sobre todo profesores, por ejemplo, o personas de la sanidad que interactúan mucho con personas en esta condición. Y él llama a resistir igualmente la agenda del lenguaje para preservar la verdad.
2: Sí.
1: Porque esto, por supuesto, es una agenda, es lo que estábamos diciendo antes, esto es algo inducido, y entonces en lo que nosotros expresamos verbalmente también va detrás todo un pensamiento y toda una cosmovisión, una manera de ver la realidad y de nombrarla. Entonces nos dice, no caigamos. Por eso nosotros nos resistimos a hablar de género para las personas, por ejemplo. No tenemos género los seres humanos, lo que tenemos es sexo.
2: Exacto.
1: Que muchas veces hasta en la iglesia misma caemos en ese error sin querer, por falta de formación, y no estamos ayudando realmente. Sí. No es fácil.
0: Sí, hay un punto importante que él cita, que es proteger a los jóvenes de quienes fomentan su mutilación. Que lo habíamos comentado, cómo además se llega a este tema, tristemente, es muy fuerte esto, una mutilación que intentan pues extirpar órganos, reafirmar órganos, que tienen unos grandes sufrimientos físicos y que después no hay marcha atrás. Hay muchísimos casos de declaraciones públicas de personas que han sido pasado por esto y ellas dicen, se sienten engañadas, cómo me han engañado y que ahora no puedo volver a ser lo que era porque he mutilado mis órganos, no puedo ser madre. Bueno, personas que se han declarado públicamente y entonces no solamente es esto, sino que ya muchos países, que esto también lo cita él dice más terapia y menos tratamientos y cita por ejemplo que hay muchos países que han han vuelto atrás estas leyes, como son Dinamarca, Finlandia, Suecia y el Reino Unido, que han quitado estas leyes para proteger a los adolescentes y prohibir este tipo de operaciones a menores, por
1: porque
0: lo menos.
1: Porque han visto los estragos a lo sí. largo de los años, han sido testigos de la calamidad que han provocado, sobre todo en jóvenes, y que esto no era la solución que prometían, sino todo lo contrario.
0: Sí,
1: entonces, donde están volviendo para atrás, aquí, por ejemplo, en España, se está...
0: Al contrario.
1: Exacto, yendo al contrario y sin ver el testimonio de países que se han adelantado en esta agenda y que están diciendo no. Incluso tan ideologizados como están, se están dando cuenta. Pero aquí,
0: pero no quieren dar marcha atrás, no.
1: Pero claro. Aquí nada, se sigue hacia adelante, hacia el abismo, que ya se está viendo en otros países.
0: Se comenzó con Reino Unido a partir de una denuncia que hizo una de estas...
1: Damnificada.
0: Sí, y que lo llevó todo a los tribunales y tuvieron que darle la razón. Y ella, eso fue porque ella lo presentó. Y entonces, a partir de ahí, ya otros países se han unido.
1: En Reino Unido se hizo también un estudio muy
0: también
1: extenso.
0: También se hicieron estudios, sí.
1: Y se cerró la clínica Tavistock, que era puntera y pionera en esta cuestión y que durante décadas estuvo operando en Reino Unido.
2: Es que a saber, o sea, todas las denuncias que se silencian, o sea, que hay, pero que no nos llegan. Entonces parece que aquí, hasta que en este país no haya, no sé, a qué umbral de denuncias debemos llegar para aprender también la lección. Pero cuántas personas, cuántas jóvenes, cuántos quedan en el camino. A mí eso me entristece.
1: En España ya hay algunos que han salido en algunas noticias y demás, pero son silenciados.
2: Son silenciados.
1: Y lo mismo pasa, por ejemplo,
0: y después
1: las mujeres.
0: Y se les ataca después de los mismos grupos.
1: Exacto.
0: Sí.
1: Exacto.
0: Exacto.
1: Y lo mismo pasa con el síndrome posaborto, por ejemplo, o sea, se silencian las mujeres que denuncian
0: que sea contrario,
1: esto. Exacto. Bien, no nos da mucho más tiempo de seguir indagando, pero en la noticia, pero solo les pasamos los subtítulos. Como octavo punto dice, la Iglesia no puede diluir las enseñanzas católicas. Esto es importante porque también muchos sacerdotes han sido denunciados y atacados. Tenemos a Monseñor Reich Pla, que día sí día también le cae alguna denuncia por decir que hemos sido creados hombre y mujer, que es, vamos, básico.
2: Se está pretendiendo pervertir o desviar la finalidad de la Iglesia. Es que no puede ser el mensaje,
0: no
2: lo dio
0: cambiar,
2: Dios. No
0: puedes cambiar la palabra de Dios.
2: No.
0: Entonces se dice, no, la Iglesia está anticuada, tiene que actualizarse. Pero a ver, la Iglesia sí acepta a estas personas, por supuesto, las acoge. Y de eso se trata, de ayudarles, de acompañarles. Y si es posible, ayudarles a encontrarse a través de este sufrimiento, a encontrarse con el Señor, con la fe, y a sanar ese sufrimiento que tienen.
1: Exacto, ese es el punto 9, de hecho, dice, oración, sacramentos y comunidad cristiana, no perder la esperanza. Y esto es un llamamiento tanto para quienes estamos queriendo ayudar como para quienes están inmersos en este torbellino en donde no saben quiénes son verdaderamente. Y el décimo es un llamado a la formación interiorizando la verdad. Falta muchísima formación en este tema. Por ignorancia caemos en muchos errores y sobre todo, por ejemplo, hablando del tema de los padres, ¿no? Que se encuentran con esto sobrevenido, no saben qué hacer, no saben a dónde acudir. Pues formarse en primer lugar. Decirles que rezamos por ellos, que queremos estar al lado, queremos escucharlos. Y que la Iglesia tiene las puertas abiertas y nosotros nuestro corazón dispuesto para que se sientan acogidos, porque de eso se trata. Dios nos quiere a todos.
0: Sí. Hay testimonios que están también en las redes, personas que han hecho un inicio de transición de género y después han vuelto atrás e incluso se han formado luego familias con hijos y todo. Y están ayudando a otros también que han pasado, que están en esto.
1: Pues bendito sea Dios por eso. Y seguimos dándole gracias al Señor por habernos creado como nos creó, de una manera tan sabia. Él nos hizo hombre y mujer, y esto es lo que nos recuerda la canción del día de hoy,
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0: Continuamos con nuestro programa Que viva la vida, con nuestro tema del día de hoy, que se trata de la pendiente deslizante de la ideología de género. Vamos a ir profundizando en qué significa esto en nuestra entrevista con nuestro invitado de lujo, que ya les presento. Hoy contamos con Pablo Muñoz Iturrieta. Él es escritor, doctor en filosofía política y conferencista. Ya le damos la bienvenida. Muy buenas, Pablo.
1: Hola, muchas gracias por tenerme aquí en su radio y para mí es un honor y un gusto. También un saludo enorme a todos aquellos que nos están escuchando.
0: Muchísimas gracias a ti, Pablo. Y bueno, para empezar, muchos todavía niegan que exista la ideología de género. Así que, ¿qué es la ideología de género y es real?
1: Bueno, primero yo creo que nosotros tendríamos que comenzar afirmando la realidad de nuestra humanidad, de que somos seres humanos y de que así como nosotros somos seres humanos, todas las realidades biológicas que vemos a nuestro alrededor se distinguen por especies, pero hay un movimiento pseudofilosófico, un movimiento ideológico que surge después de la Segunda Guerra Mundial, principalmente en Francia, donde se comienza a postular que todo lo que nosotros hablamos, los conceptos, las palabras que usamos, no son más que una construcción social, es decir, no son más que un mero invento sin ningún fundamento en la realidad. Y ese invento, esas palabras, tienen un propósito político de dominación. Entonces nosotros creamos palabras simplemente para dominar. Eso no tiene ningún sentido porque nuestras palabras, nuestro vocabulario, las nociones que se han ido perfeccionando a lo largo de los siglos tienen un fundamento en la realidad. Y obviamente que la palabra ser humano, el ser hombre, ser mujer, tiene una realidad o hace referencia a una realidad biológica, a una realidad genética de quienes somos nosotros como seres humanos. La ideología de género entonces niega todo eso y le da al ser humano esa supuesta libertad para autoconstruirse y determinarse en la realidad que uno quiera. Y por eso la ideología de género está muy emparentada con esta moda de autopercibirse perro que ha salido ahora en estos últimos meses en muchos países. Está relacionada con esa gran confusión de huir de nuestra propia realidad como hombres y mujeres, que es lo que se llama la ideología de género, que propone de que en realidad el ser hombre, ser mujer es una imposición social, nos han metido en esa casilla, nos tenemos que liberar por medio de la autopercepción en cualquier género habido y por haber. Y ahí tenemos niños, por ejemplo, que se creen gatos, que se creen perros. Pero bueno, más allá de eso, la ideología de género es algo real, es una ideología que ha surgido en el ambiente académico, universitario, posmoderno, en Francia, luego en los Estados Unidos, en Canadá, con muchos representantes ideólogos que abogan esta ideología y que luego se ha convertido en política pública, ya sea por gobiernos como el de España, por ejemplo, como el de Canadá, que lo han hecho ley, y también por medio de organismos internacionales como las Naciones Unidas, que lo han elevado al rango pseudo político del derecho internacional. Pero no pertenece al derecho internacional, pero es lo que ellos quieren decir. Eso pertenece al derecho internacional y, por lo tanto, los países tienen que ahora acomodar sus leyes a esta nueva realidad del ser humano.
0: De verdad que parece de ciencia ficción lo que estamos viviendo, lo que nos acabas de contar. Es inconcebible. Totalmente. Pero ¿de qué manera se ha llegado a conseguir esta redefinición de la identidad sexuada de los seres humanos y cómo afecta a las personas, a la familia y a la sociedad?
1: Bueno, en primer lugar, por medio de todo un proceso de ideologización, por todo un proceso que comienza en las escuelas, que comienza en los programas de educación, pero también que se da a todo, en todo tipo de nivel de comunicación, en las redes sociales, en los medios de comunicación, en las series de Netflix, en las películas que salen de Hollywood, por ejemplo. Es un bombardeo que hemos padecido en los últimos años, feroz. Es un bombardeo que viene acompañado de una campaña mediática y una campaña ideológica gigantesca. Por eso decía que esto viene impuesto de las Naciones Unidas, de organismos internacionales financieros como el Banco Mundial o el Fondo Interamericano de Desarrollo, el Fondo Monetario Internacional, de políticas de asistencia social y económica de países como los Estados Unidos, por ejemplo, o la Unión Europea, que condicionan el recibir fondos a la medida en tanto y en cuanto un país acepta todas estas políticas. Eso lo vimos, por ejemplo, con el famoso caso de USAID, que fue desenterrado el año pasado cuando el presidente Trump llega al gobierno, y se hace una revisión, se hace una auditoría de los miles de millones de dólares que se repartían por el mundo, con cosas tan irrisorias como Comics Trans en el Perú, por ejemplo, como la organización y financiamiento de campañas de desestabilización en países con cuestiones de género, con cuestiones feministas, con cuestiones LGBT, simplemente para desestabilizar gobierno, en algunos casos por razones geopolíticas, ¿no es cierto? En el caso de Tailandia, por ejemplo, se financió toda una revolución LGBT para desestabilizar al gobierno de ese momento, que era más acorde al gobierno chino, y por lo tanto desestabilizaron ese gobierno por medio de una revolución de colores que se llama con todos estos personajes LGBT, simplemente para tener un gobierno que acepte los términos de los Estados Unidos en esa región. Por lo tanto, hay una serie de intereses ideológicos, intereses geopolíticos, pero también una serie de, tenemos que reconocerlo, tenemos una sociedad enferma, psicológicamente enferma, una sociedad quebrada, una sociedad con familias destruidas, que son el caldo de cultivo perfecto para todas estas psicopatologías y todos estos problemas y estas confusiones. Y entonces se juntó el hambre con las ganas de comer, por así decir, y es por eso que a ese proyecto de ingeniería social también tenemos que reconocer que hay una sociedad enferma, una generación de jóvenes confundidos, ideologizados, quebrados y emocionalmente fracturados, y por eso es que también se hace posible esta realidad. Si a nuestros abuelos hace 100 años les hubieran planteado esto, se hubieran todos reído. ¿Por qué? Porque el sentido común prevalecía sobre las ideologías. Hoy en día, lamentablemente, no es la situación que nos ha tocado vivir, y por eso yo siempre digo, hay mucho trabajo que hacer, especialmente de formación, trabajo de enseñarle nuevamente a la gente a pensar, porque esto es lo que más está faltando hoy en día.
0: Y Pablo, ¿por qué y a quién interesa esta manipulación de la sexualidad?
1: Obviamente que hay intereses económicos gigantescos. En el lobby del aborto, por ejemplo, y en todas las políticas de control poblacional, nosotros podemos ver muchos intereses, tanto geopolíticos, por ejemplo, no conviene que ciertos países crezcan porque los recursos humanos son los más importantes de una nación. Lo vemos en el caso de China. China implementó la política del hijo único, después lo agrandaron a 2 hijos, a 3 hijos, y el problema más actual que tiene China hoy en día es que no tiene jóvenes y no va a tener gente de aquí a 30, 40 años. Entonces ese proyecto de expansión, de hegemonía, está colgando de un hilo porque no tienen gente. Entonces China perdió la guerra por haber cedido al control poblacional de otras potencias, especialmente de Estados Unidos, que no fueron tontos y dijeron, bueno, los chinos, la manera de controlarlos y tenerlos atados con la soga al cuello es que no tengan hijos. Y lo lograron. La ideología de género va por un lado muy parecido, porque el aborto genera un incentivo económico gigantesco. Si, por ejemplo, el aborto se vuelve una política pública, obviamente que las clínicas que se dedican a eso ven un incentivo económico enorme, especialmente cuando esos abortos vienen financiados por organismos internacionales, vienen financiados por préstamos, el país mismo que se endeuda para pagar. Pero mientras paguen, los abortos obviamente son un negocio para estas clínicas. Y ellos se dieron cuenta en un momento determinado, que yo siempre lo calculo alrededor del año 2018, se dieron cuenta que el negocio del género era mucho más grande. ¿Por qué? Porque una persona que tiene la desgracia de ir y realizarse un aborto, ese costo no va a sobrepasar los $5,000 en el caso más exagerado de espera a un tercer trimestre, ¿no? En cambio, en el caso de la ideología de género, cada persona que se somete a todas estas intervenciones hormonales y quirúrgicas, a lo largo de su vida va a generar una ganancia para estas clínicas de aproximadamente $1,300,000 por persona. Es un negocio multimillonario, es un negocio gigantesco, hasta tal punto que la corporación abortista más grande del mundo, que es la YPPF, en este momento se está centrando más en transiciones de género que en abortos, por ejemplo. Están cambiando el rubro porque está generando mucho más dinero, muchísimo más dinero. Y especialmente cuando son los gobiernos los que lo pagan. Pensemos en el caso de España, el caso de Inglaterra, el caso de Canadá, el caso de Argentina, de Colombia, donde esto es perfectamente legal y es el mismo Estado el que lo tiene que pagar.
0: Realmente sangrante, y nos acabas de hacer una relación con la cultura de la muerte, de la ideología de género, y también esta ideología desemboca en el transhumanismo. Brevemente, ¿nos puedes explicar qué es el transhumanismo y cuál es su relación con la ideología de género?
1: Bueno, el transhumanismo es una ideología emparentada con la ideología de género. Es una ideología que básicamente promete liberarnos de dos problemas centrales de nuestra humanidad. Una es el dolor y la otra la muerte. Por eso quienes profesan el transhumanismo están muy conectados generalmente con el mundo tecnológico, con el mundo de la propia superación del ser humano, pero ellos plantean que nosotros no estamos llamados a ser meramente seres humanos, sino que estamos en un proceso evolutivo que ha tocado su punto final y que, por lo tanto, para dar un salto de especie, por así decir, es necesario la fusión con la tecnología. Prometen básicamente convertirnos en cyborgs, es decir, unir la inteligencia artificial, las capacidades tecnológicas que se están desarrollando en este momento, la capacidad de incluso poder mejorar genéticamente a una persona, la posibilidad incluso de generar nuevos órganos u organismos para poder implantarlos en el ser humano, de tal manera que ya se dé un nuevo salto de especie por la intervención tanto del ser humano como de la inteligencia artificial que va a poder acelerar estos procesos. ¿En qué se asemeja la ideología de género? En que tanto los promotores del género como del transhumanismo no creen en la naturaleza humana como algo estático, como una noción que refleja una realidad tal y cual la conocemos, sino que está en construcción, está en evolución, en ese sentido de progreso. En algunos casos, en la cuestión del género, tiene que ver más que nada con la cuestión sexual, aunque no únicamente, ¿no? Últimamente no estamos viendo que un niño quiera ser niña y una niña quiere ser niño, sino que estamos viendo que un niño quiere ser un perro, quiere ser un gato, quiere ser un no binario, que significa una persona totalmente sin características sexuales, tanto masculinas como femeninas, género fluido, son los más comunes, de hecho. Eso es lo interesante del desarrollo de esta ideología. En el caso de los transhumanistas, ellos quieren ser eternos, pero también quieren superar las limitaciones del ser humano, temporales, de enfermedad, intelectuales, por medio de la fusión con la inteligencia artificial. Algo que, desde el punto de vista filosófico, es imposible que se logre hacer, porque ellos ven al ser humano como una máquina, como una computadora de carne. Dicen, como Elon Musk dijo hace poquito, somos una computadora de carne, y que supuestamente si lográsemos hacer una copia en un disco rígido de nuestro cerebro, podríamos recrearlo luego en cualquier otra entidad. Y eso no es así. Nuestra identidad, nuestra personalidad, nuestro yo no tiene la posibilidad de copia. Y una copia no es lo mismo. Por más que yo pudiese hacer una copia en un disco rígido de todo lo que una persona puede pensar o ha pensado y sabe, eso será siempre una copia, no el original. Y ese es el gran error antropológico que comete el transhumanismo, como también es el error antropológico de la ideología de género, que pretende que soy el yo quien puede conformarse en una nueva identidad y en un nuevo ser.
0: Total, como nuevos dioses, ¿no? Que nos autocreamos. Y Pablo, ¿está la ideología de género presente en la Agenda 2030? ¿En cuáles de sus objetivos?
1: Sí, la ideología de género está presente en todos los objetivos, en realidad, de manera especial en los objetivos 3, 5 y 10. Pero hay una cosa que hay que entender. La Agenda 2030 es una agenda de las Naciones Unidas que tiene como propósito el mejorar distintos aspectos de nuestra sociedad. Así lo proponen, al menos, ¿no? Agua limpia, que haya buena educación, buen trabajo, que cuidemos el planeta, que usemos de energías renovables, que cuidemos a los peces del mar y toda una serie de propósitos, básicamente, o deseos expresados en 17 objetivos de desarrollo sustentable, que el mundo se pueda desarrollar de una manera sostenible y sustentable. Pero hay un problema de fondo, que en definitiva el verdadero objetivo de la Agenda 2030 son dos. Una es el control poblacional, porque se plantea de entrada que el desarrollo solamente puede ser sostenible si somos menos en el planeta, si somos menos personas. Ese es un propósito. Y el otro propósito fundamental es una nueva revolución sobre el concepto de naturaleza humana. Y es ahí donde entra la cuestión del género. Y por eso la Agenda 2030 hay que leerla en unión con muchos otros proyectos y aclaraciones y documentos de las Naciones Unidas donde se establece eso, que los principios fundamentales son control de la población, porque sostenibilidad significa menos personas para ellos, y la cuestión del género, porque, como las mismas Naciones Unidas lo aclaró, sin la nueva antropología, el nuevo concepto de género, es imposible lograr los otros objetivos. Lo cual no tiene absolutamente ningún sentido, ¿no? Porque si yo quiero tener un mar limpio, los mecanismos para que el mar esté limpio son mecanismos de orden, de limpieza, de manejo de la basura, por ejemplo, y no de cuestiones de género. No tiene absolutamente nada que ver una cosa con la otra. Y ahí se nota realmente el objetivo profundamente ideológico y político de todo este proyecto.
0: Y Pablo, estamos hablando mucho a nivel macro, ¿no? De países, de organismos internacionales, de agendas. Pero, ¿qué pasa con las víctimas de la ideología de género? ¿Qué les decimos a ellos?
1: Las víctimas de la ideología de género terminan abandonadas, como lamentablemente ocurre, terminan olvidadas, terminan totalmente desplazadas, porque las víctimas de la ideología de género son reales. Pensemos en los miles de niños, miles de niñas que en países como Canadá, también España, la Argentina, se han hormonizado, se han castrado químicamente, se han castrado incluso quirúrgicamente, se han amputado órganos sanos. La mayoría de esas personas, tarde o temprano, van a caer en cuenta de su error. La mayoría de esas personas, por medio de psicoterapia, de tratamiento psiquiátrico, van a terminar aceptando su propia realidad biológica. Se van a dar cuenta de que fueron engañadas, se van a dar cuenta, en muchos casos se van a recuperar completamente, como ha ocurrido y está ocurriendo, y el nivel de desilusión, de destrucción y de dolor, yo creo que es inconmensurable. Y nos tenemos que poner en el lugar de esas personas, personas que fueron traicionadas, personas que ya han sido traicionadas, personas que en este momento están haciendo juicios enormes. Por ejemplo, en los Estados Unidos en este momento hay muchísimos juicios en curso contra médicos, contra clínicas. Cuando vemos el reporte de la Corte Suprema de Inglaterra, el famoso reporte Cass también que se hizo en relación a eso, y nos encontramos con niños que ya en la primera visita fueron hormonizados químicamente. Cuando nos encontramos en Estados Unidos casos de que ya en la primera visita se les dio bloqueadores hormonales a niños que simplemente planteaban confusiones, problemas psicológicos y que nunca recibieron ningún tipo de atención psicológica. Lamentablemente, también hay que decirlo esto, el nivel de ideación por suicidio en los últimos años ha subido al 53%. El 53% de estos niños, adolescentes, adultos que han caído víctimas están o han ideado cometer suicidio. Muchos lo han hecho, lamentablemente. Y siempre estos miembros del lobby LGBT nos van a hacer creer que es por la discriminación. No es por la discriminación. Yo vivo en un país donde ser LGBT se celebra, donde si eres LGBT te dan descuentos para tu alquiler, donde si eres LGBT obtienes cualquier trabajo por las leyes de los cupos, donde si eres LGBT pagas menos impuestos, donde si eres LGBT el gobierno te da subvenciones sobre las cuales no tiene que pagar ningún impuesto. Es decir, ser LGBT es lo mejor que te puede pasar desde el punto de vista económico, social, en un país como Canadá, y sin embargo es el grupo con los niveles más altos de suicidio, de drogadicción, de alcoholismo, de daños autoinfligidos, de depresión, de ansiedad, de problemas de sueño. Es decir, son un cóctel de problemas psiquiátricos y no han tenido mejor idea que echarle la culpa a la sociedad, estos activistas LGBT, por sus propios problemas. y no al propio gobierno que los condenó a esa situación, no a las políticas que les destruyeron la vida, no a los ideólogos que les prometieron la libertad y lo único que les dieron es una vida miserable, porque esa es la realidad.
0: Lamentablemente es esa la radiografía, pero como decías también hay esperanza, ¿no? Y nos gustaría terminar así la entrevista. ¿Qué podemos hacer los ciudadanos y padres que estamos preocupados por la deriva de la ideología de género para impedirla?
1: Bueno, hay que hacer muchas cosas. Primero hay que formarse bien para entender por qué somos seres humanos, para entender el error también de la ideología de género y para poder explicarle también a nuestros hijos y vacunarlos, por así decir, intelectualmente contra estas mentiras. En segundo lugar, yo creo que tenemos que tener mucho cuidado con los medios de comunicación, con Netflix, con las redes sociales, que son las que también están infestando la mente de nuestros hijos. Yo escribí un libro al respecto que se llama Apaga el celular y enciende tu cerebro, que habla exactamente de eso, cómo las redes sociales son un instrumento también de manipulación, de control y destrucción del ser humano. Y tengo otro libro sobre ideología de género específicamente que se llama Atrapado en el cuerpo equivocado, la ideología de género frente a la ciencia y la filosofía, y otro sobre cómo estas políticas se implementan a nivel mundial, a nivel nacional, a nivel regional, que se llama, el tercer libro se llama Las mentiras que te cuentan, las verdades que te ocultan, que lo pueden encontrar ustedes, buscan mi nombre, Pablo Muñoz Iturrieta, y lo van a encontrar. Ahora, pero también tenemos que luchar contra los políticos que imponen esta agenda. De hecho, Pedro Sánchez, el 12 de mayo, él dijo, España lidera por primera vez el mapa de derechos y libertades LGBT en Europa, un reconocimiento a los avances sociales y legislativos de nuestro país y a todas las personas que se dejaron la piel para vivir con igualdad y sin miedo. Esto dice Pedro Sánchez. Frente a quienes se esfuerzan por llevarnos al pasado, seguimos adelante con fuerza, dignidad y alegría. Eso publicó Pedro Sánchez. Y yo le contesté algo que me parece que viene al caso, porque primero, es pura propaganda, simplemente un grupo ideológico, una organización activista dijo que España era el líder en derechos LGBT, pero yo a Pedro Sánchez le dije que había que sacarse esa gafa arcoíris y mirar el país de verdad, porque mientras él celebra avances sociales y el orgullo, la realidad es que España ostenta otros récords europeos que son mucho menos fotogénicos y para celebrar, ¿no es cierto? Y esto lo digo con mucho dolor porque yo también soy español, familia de España, pero la realidad es que España tiene la pobreza infantil más alta de la Unión Europea. Pero claro, los niños no votan, ¿no es cierto? Pero claro, según Pedro Sánchez, con la dignidad del arco iris. Y eso es lo que pasa cuando se le da prioridad a leyes trans que permiten que niños y adolescentes puedan cambiar de sexo sin diagnóstico médico, la infame ley del sí es sí que deja suelto a violadores. Entonces, eso para mí no es progresismo. Eso es hipocresía y son estos gobernantes los que tenemos que sacarnos de encima. Esa es la realidad. Porque a nosotros que defendemos la realidad biológica, que protegemos a mujeres, que evitamos el adoctrinamiento en niños, que le damos prioridad al empleo, a la seguridad sobre el postureo ideológico, Pedro Sánchez nos dice, aquellos que se esfuerzan por llevarnos al pasado. No, el pasado cuando un país que se preocupaba porque sus ciudadanos comieran, trabajaran y vivieran en paz, sin necesidad de pintar bancos de arcoíris para tapar la miseria, ¿no? Era realista. Eso es el pasado, ¿no? Y esto que estamos viviendo ahora, o que se vive ahora en España, no es orgullo de país, es distracción electoral. No es más que un folclore wokista, como decimos. Es folclore wok. Entonces, yo creo que España tiene que despertar. España tiene que realmente despertar y darse cuenta de que la clase gobernante ideologizada está destruyendo al país. ¿Por qué estamos dejando de lado las prioridades verdaderas de una nación, de una familia, por toda una serie de consignas impuestas por la Agenda 2030 que no benefician absolutamente a nadie, pero que sí destruyen muchas vidas en el camino? Esa es la realidad, me parece, que tenemos que reflexionar y tenemos que analizar.
0: Pues ahí tenemos entonces ese llamamiento de recuperar los valores familiares, los de nuestra propia identidad también, los de nuestra fe, porque de eso se trata.
1: Así es.
0: Y ponerlos en valor sin vergüenza y al contrario, o sea, llevándolos como un tesoro, porque eso es lo que es y lo estamos perdiendo. Pero como decimos, siempre hay esperanza y nos ha ayudado mucho esta entrevista también para poder abrir los ojos, para poder informarnos mejor y para poder estar atentos. Así que muchísimas gracias, Pablo. Ha sido todo un placer.
1: Muchísimas gracias a ti y también a todos aquellos que nos están escuchando. Un gran saludo enorme y los invito también a conocer más mi trabajo. Muchas gracias.
0: Te seguimos de cerca en las redes sociales y en todas las charlas y en tu página web también, Pablo Muñoz Iturreta. Así que bueno, adelante con ese trabajo que es estupendo y necesario.
1: Muchas gracias. Hasta la próxima.
0: Un
1: Chao, chao.
0: abrazo. Y después de esta instructiva entrevista que nos ha ayudado como familia, como educadores, como personas individuales, con nuestra propia identidad, forma de ser y de la manera en que Dios nos ha pensado, vamos a ir hacia la reflexión de nuestro programa del día de hoy.
2: Desde la doctrina católica se nos comunica que la persona humana fue creada hombre y mujer en una complementariedad que refleja la imagen de Dios. La ideología de género, al desunir la identidad sexual de la naturaleza del ser humano, crea una moral relativa que fractura a la familia, creando confusión en la educación a falta de un modelo claro. La defensa coherente de la dignidad humana no es rechazo, sino protección a la persona que necesita conocer y amar la autenticidad de su ser otorgado por Dios. Nuestra respuesta desde la fe es clara: afirmar la dignidad de toda persona, defender el matrimonio y la familia, y por supuesto, acompañar con misericordia a los que sufren. Proclamemos la verdad con claridad y compromiso pastoral.
0: Y así de esta manera nosotros queremos transmitir el mensaje de este programa del día de hoy. Por supuesto, siempre mediante la caridad. Todos somos personas hechas a imagen y semejanza de Dios, somos hermanos, somos iguales y somos amados, eso es lo importante, tal y como somos, tal y como fuimos pensados. Y de esa manera, desde el convencimiento de que el Señor sabe más, de que Él nos hizo perfectos según su visión y según su sabiduría, desde ese convencimiento les decimos: los aceptamos, los queremos, ustedes y todos somos hijos amados de Dios, y por eso queremos unirnos para decirles a ustedes y todos juntos:
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1: Rezo del Ángelus.
2: El ángel del Señor anunció a María.
1: Y ella concibió por obra y gracia del Espíritu Santo.
2: Dios te salve, María, llena eres de gracia, el Señor es contigo. Bendita tú eres entre todas las mujeres, y bendito es el fruto de tu vientre, Jesús.
1: Santa María, Madre de Dios, ruega por nosotros pecadores, ahora y en la hora de nuestra muerte. Amén.
2: He aquí la esclava del Señor.
1: Hágase en mí según tu palabra.
2: Dios te salve, María, llena eres de gracia, el Señor es contigo. Bendita tú eres entre todas las mujeres, y bendito es el fruto de tu vientre, Jesús.
1: Santa María, Madre de Dios, ruega por nosotros pecadores, ahora y en la hora de nuestra muerte. Amén.
2: Y el Verbo de Dios se hizo carne.
1: Y habitó entre nosotros.
2: Dios te salve, María, llena eres de gracia, el Señor es contigo. Bendita tú eres entre todas las mujeres, y bendito es el fruto de tu vientre, Jesús.
1: Santa María, Madre de Dios, ruega por nosotros pecadores, ahora y en la hora de nuestra muerte. Amén.
2: Ruega por nosotros, Santa Madre de Dios,
1: para que seamos dignos de alcanzar las promesas y gracias de nuestro Señor Jesucristo. Amén.
2: Infunde, Señor, tu gracia en nuestros corazones, para que cuantos por el anuncio del ángel hemos conocido la encarnación de tu Hijo Jesucristo, por su pasión y su cruz, lleguemos a la gloria de su resurrección. Por Jesucristo nuestro Señor.
1: Amén.
2: Gloria al Padre, y al Hijo, y al Espíritu Santo.
1: Como era en el principio, ahora y siempre, por los siglos de los siglos. Amén.
2: Gloria al Padre, y al Hijo, y al Espíritu Santo.
1: Como era en el principio, ahora y siempre, por los siglos de los siglos. Amén.
2: Gloria al Padre, y al Hijo, y al Espíritu Santo.
1: Como era en el principio, ahora y siempre, por los siglos de los siglos. Amén.

0: Cuando pasan unos minutos de las 12 de la mañana, bienvenidos a Solidaridad, Voz de los sin voz. En el programa de hoy hemos comenzado por este gigante de la educación, Paulo Freire. Y vamos ahora a conversar con Jorge Tizón sobre una novela que él ha dedicado a una mezcla de todo el asunto de la reforma psiquiátrica con la historia de España desde los años 30 del siglo pasado casi hasta ahora. Y vamos también a conversar con Irene Sánchez de la Universidad de Las Palmas de Gran Canaria, porque un grupo de alumnos se ha lanzado a representar nada menos que Calígula de Camus, Solidaridad.
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0: Damos la bienvenida en Solidaridad a Jorge Tizón, que es neuropsiquiatra y otras muchas más cosas, director de una colección editorial, bueno, un montón de cosas. Buenos días, Jorge.
2: Hola, buenos días, Eugenio y oyentes. Buenos días.
0: Has estado hace no mucho aquí en Gran Canaria, en la universidad, y tienes tan de interés por la psiquiatría y por hacer una psiquiatría más humana, que también has hecho una novela, Incidente en el manicomio. Pero Jorge, 500 páginas. Esto es un atrevimiento, ¿no?
2: Pues sí, es un doble atrevimiento, ya que lo dices así. Por un lado, el atrevimiento de escribir una novela sobre estos temas. Una persona que no es un novelista, que como soy yo, y además sobre estos temas, ¿no? Pero bueno, me han ayudado gente que sabe mucho más que yo en cosas narrativas, y entonces he podido estructurar algo. Pero el segundo atrevimiento es ese que tú mencionas. Me ha salido una novela de un poco larga. No es una novela de los que quieren una cosa así de consumo rápido para leerla rápido en la playa y demás, sino algo que tiene más que ver con, bueno, por eso es una novela histórica, porque tiene que ver con la historia real de los manicomios y la historia real de nuestro país. Bueno, y eso me ha hecho que se alargara, y lo que pasa es que la trama policíaca y de aventuras, que hay muchas aventuras, es una colección de aventuras, que muchas de ellas les parecerán increíbles a los lectores, pero son reales, absolutamente reales. Los hechos son reales, algunos personajes no. La mayor parte de los personajes son también reales, históricos. Y cuentan cosas que gran parte de los habitantes de este país no conocen, que yo incluso no conocía cuando empecé a documentarme sobre algunos de los aspectos que salen en la novela.
0: A mí me ha resultado realmente magnífica. La he leído con muchísimo interés y vamos a hablar en dos programas, si te parece, de esta novela. Hoy querría yo tratar la parte psiquiátrica. Es una novela que trata un incidente en un manicomio, pero que va entreverando la trama de lo que ocurrió en el manicomio, todo el tema psiquiátrico, con remontarse muy hacia atrás, antes de la República, en la historia. Y de esa segunda parte hablaremos en el programa de la semana que viene. Vamos a hablar de la parte psiquiátrica. ¿Qué es la reforma psiquiátrica esta que parece como el alma de la novela, ¿no? ¿Por qué una reforma psiquiátrica? ¿Por qué hoy no hay manicomios? Cuéntanos algo de esto.
2: Ajá, pues este es uno de los temas de la novela para quien esté interesado en cómo eran de verdad las instituciones psiquiátricas desde Pinel con la Revolución Francesa hasta finales del siglo pasado, cómo eran las, y siguen siendo gran parte de las instituciones psiquiátricas en gran parte del mundo, siguen siendo como las que se cuenta en la novela. En la novela se cuenta la lucha contra, o la lucha por cambiar aquellas instituciones en las que los seres humanos vivían amontonados de cualquier forma, amontonados con diversos tipos de sufrimientos y padecimientos, pero al mismo tiempo sobrevivían. Y esa contradicción entre formas de sobrevivir o formas de morir, si no era así, y formas de vivir complejas en instituciones tales como el manicomio, es lo que intentaba hacer público, pero desde dentro. En vez de una novela en plan fantasioso, en plan altisonante, sobre cosas psiquiátricas, no, una novela con personajes reales, pequeñitos, con vidas pequeñitas metidas dentro de un manicomio, y la reforma psiquiátrica trataba de, era un movimiento de profesionales de la salud mental de finales del siglo pasado que intentó cambiar estas instituciones, y en gran parte en algunos países lo consiguió, y en gran parte de los países lo que consiguió es que nos echaran a todos y nos dejaran en el ostracismo o a la migración, como a gran parte de los psiquiatras en los que participaron. Pero esto es todo un aprendizaje que para otras cosas me gustaría también resaltar. A pesar de todo, ganamos. No en el momento, pero ganamos. Y lo que cuenta la novela, la parte más de salud mental de la novela, cuenta todas estas dudas y controversias de psiquiatras y otros profesionales, enfermeros y otros profesionales de la salud mental, para cambiar aquella situación terrible, que sigue siendo terrible en gran parte de los países del mundo.
0: Pero muy dura, ¿no? Parece la discusión, la tensión interna que acaba en lo que tú has llamado expulsiones. La tensión interna se ve muy dura.
2: Exacto. Era muy dura para todos. Además, muchas veces por supuesto que los peores eran los que estaban ingresados en estas instituciones cerradas de por vida. Podían estar allí. Yo he conocido personas que estaban 20, 30 años encerradas allí, ¿no? Que crecían prácticamente en este tipo de instituciones. Bueno, eso es una parte. Pero la otra parte, la que casi nunca se cuenta, es cómo esa organización del poder dentro de las instituciones, y esto es muy de novelas de moda sobre el poder y todo este tipo de cosas, pero el poder en estas instituciones hacía que también los profesionales estuvieran sujetos a la complejidad de la organización del poder en estas instituciones, y por lo tanto que les transformara o nos transformara incluso por dentro. Y narra la historia de la transformación interior de algunos de estos personajes.
0: Mira, el lugar en el que se desarrolla, con esa magnífica obra de arquitectónica escultórica de Gaudí, ¿eso es un lugar real?
2: Eso es un lugar real, del manicomio de Sant Boi. Muchísima gente es del manicomio principal en Cataluña. En Cataluña no se dice, si estás muy mal, se dice, estás de Sant Boi, estás de psiquiátrico, estás de Sant Boi.
0: ¿Y

0: otra cosa que la gente no sabe es que la última inspiración para construir manicomios así como ciudades completas con granja, talleres de orfebrería, talleres de, por supuesto, de limpieza, de sastrería, taonas, etcétera, una ciudad completa era. Sí. Y la idea última, otra cosa que la gente no sabe, lo que hay detrás son las ideas y las utopías de los ácratas y de los socialistas utópicos del siglo XIX y XX.
1: Los monasterios. Mira, tratas con gran crudeza la violencia que hay allí, los electroshocks y todo eso, pensando que era algo terapéutico, pero me llama todavía más la atención la expresión estabulario reparto de medicación. O sea, ¿estaba tan hipermedicado aquello? ¿La medicación era la...? ¿Había un reduccionismo medicalizador de tal calibre?
0: Únicamente había medicalización y algunos trabajos para una parte de los internos, que en algunos momentos he leído que llegaron a ser más de 3.000. En la época de que describe la novela, 1.100 y pico personas que... el único tratamiento que recibían, suponiendo que fuera un tratamiento y que no fuera un antitratamiento, era, pero que los dejaba tranquilos, claro, tranquilos, sedados, vegetalizados a estas personas. Eran fármacos al por mayor que se repartían. Claro, esto no lo sabe cómo repartir medicación, 3, 4, 5 pastillas a 2.000 personas. Claro. Pues hay que ponerlas en fila. Hay que organizarlo con un sistema muy mecanizado, como que a mí siempre me ha recordado, después me ha recordado, cómo, al menos en Cataluña, se estabulizan, es decir, cómo se cuidan en establos campestres a las reses, así, colocadas en hileras que van hacia los establos. Pues así, estaban colocados, se colocaban, mejor dicho, 2 veces al día a todos los pacientes hacia... la gente no lo sabe, hacía un sitio donde le daban unos vasitos de plástico o en la mano con las pastillas y las tenía que ingerir delante. El enfermero vigilante.
1: Y dices que a los psiquiatras a veces son con cerebros derretidos por el marisco. Eres tremendamente crítico con el negocio, con la, diríamos, el soborno de alguna manera a los profesionales.
0: Sí, pero no veas solo esa parte. Eso fue sobre todo posterior. En el momento de la primera parte de la novela, cuando ocurre el degüello, que de verdad el degüello existió, es un hecho histórico, como todos los hechos históricos de la novela, lo he intentado que fueran reales y que, sin embargo, descubrieran cosas nuevas a la gente, como lo de Gaudí, ¿no? Sí. Que pudiera... No es una novela para leer seguida, es una novela para leer un rato y meterse en la historia y luego volver a leer otra historia y luego volver a otra historia. Mm. Pero lo que me decías de los psiquiatras estabilizados, a su vez, es un poco posterior.
1: Sí,
0: cuando
1: entra
0: el neoliberalismo y el desarrollismo en el país, y entonces las empresas farmacéuticas se dedican a comprar psiquiatras. Comprar psiquiatras prescriptores, que incluso se los llamaban así, los VIP, los psiquiatras grandes prescriptores eran los psiquiatras VIP, a los que trataban de maravilla y para los que hacían esos complejas cenas, viajes, regalos, pongos, sí. Todo lo que...
1: Mira, yo no sé si tiene algo de autobiográfico, bueno, la novela en general sí, desde luego sales tú por alguna parte, ¿no? Pero me llama la atención... Eso de la opción cínica, o sea, puede llegar un momento en el que este compromiso permanente por una psiquiatría llegue a cansar tanto que se haga una opción cínica.
0: Por supuesto, Eugenio, he conocido a muchas gentes. Yo no salgo directamente en la novela, yo salgo como observador de esos ambientes, todos los ambientes que están en la novela, o los conocía ya a fondo, por supuesto, los manicomios. Perdón, los conocía porque he estado, yo suelo decir, ingresado en 4, ¿no? Pero el más largo en San Boi. Pero, sin embargo, todos los ambientes los he conocido y los que conocía menos me he dedicado a personalmente patearlos, como incluso la...

0: montaña y la alta montaña, para conocer el otro aspecto que trata la novela. Pero lo de esta opción cínica es una de las posibilidades, no la menos frecuente, no la menos frecuente, de algunos profesionales, y hoy más que en esa época, hoy yo diría que todavía más en el
1: más progreso, todavía, sí.
0: La novela tiene que ver con la actualidad y con qué podemos hacer en la actualidad, donde hay cada vez más presiones para que no hagamos caso del sufrimiento real de las personas con historia, les pongamos un pseudodiagnóstico y les demos un pseudotratamiento y los arrinconamos para que no den guerra, sobre todo si son pobres, viejos o inmigrantes. Fuera, fuera, fuera. Esta opción es cada vez más frecuente que en aquella época, yo diría incluso, ¿no? Y, sin embargo, a algunos les queda la mala conciencia como para removerse dentro, y eso es lo que lleva a la opción cínica. Lo siento, pero como no se puede hacer nada, yo sigo en lo mío.
1: Es que tú tienes un conocimiento, haces una descripción de lo actual con frases como, por ejemplo, no son antidepresivos, sino antiemocionales, ¿no? Que a mí me ayuda tanto, pero claro, estar en una minoría, aunque luego aludes pues a que siempre esta minoría tiene historia, ¿no? Hablas, por ejemplo, de los prohombres de la psiquiatría republicana. Bueno, pues, o sea, hay historia, pero será muy difícil mantener una actitud crítica cuando no llega a ser mayoritaria, aunque tiene algunos logros, como tú decías, ¿no? ¿Tú cómo te encuentras ahí?
0: Mira, yo tengo la experiencia, en fin, hace muchísimos años, de las manifestaciones de la guerra contra Vietnam.
1: ¿Así?
0: No es la guerra de Vietnam, fue la guerra contra Vietnam, ¿no? En este país. Recuerdo en una universidad en la que estuvimos en la calle 24 personas, 24 porque las conté, para cortar una de las arterias principales de la ciudad. La cortamos. Nos dieron una buena tunda y demás. Es decir, aparentemente perdimos, todo aquello lo perdimos, y encerronas en la universidad que hacíamos por la democracia y demás, parecía que éramos una pequeña minoría a la que siempre apaleaban, expedientaban y cosas de estas, ¿no? Y aparentemente perdimos. ¿Perdimos? No, ganamos. Lo siento mucho, lo que pasa es que no hay que esperar que las cosas se consigan inmediatamente, ¿no? Y un poco por eso me lancé a escribir la novela, porque quiero transmitir esta idea de que la solidaridad y las relaciones humanas están en todos los ambientes, incluso en los más degradados, como es un manicomio, ¿no?
1: Claro.
0: O el otro ambiente de la novela. Cojo los más marginales, los más, y a pesar de todo, la esperanza y las relaciones humanas tienen un futuro. Lo que no podemos soñar es que para mañana, y ya, que todo nos salga bien, que va, a lo mejor es dentro de unos años, pero resistir es vencer, que es el lema de la novela.
1: Dinos una palabra sobre alguien a quien yo personalmente admiro y a quien tú trataste, Carlos Castilla del Pino, a quien mencionas como en tu novela. Cuéntanos algo de él.
0: Hombre, es que es imposible escribir sobre cualquier cosa, no solo una novela, sobre la reforma psiquiátrica, el intento de cambiar los manicomios y la atención a la salud mental, que se nos ha quedado a menos de la mitad, que hay que decirlo, que hemos conseguido menos de la mitad, muchísimo menos, ¿no? Y desde luego menos de lo que imaginábamos, pero es imposible hablar de ello sin mencionar a Carlos Castilla, que fue el teórico de gran parte de los libros y de las ideas de la reforma en España, no en otro país, porque desgraciadamente solo escribía en español y era muy poco traducido, porque los hispanos ya sabes que somos la gente más importante en el mundo. Entonces, Carlos Castilla fue uno de estos, y me parecía, como salen otros personajes históricos, porque han sido históricos, y entonces Carlos Castilla ha sido un personaje histórico tanto en la reforma como en la creación de grupos de gente que nos dedicábamos a eso, a intentar cambiar las cosas.
1: Jorge Tizón, Incidente en el manicomio, editorial Círculo Rojo, la recomendamos vivamente. Hoy hemos hablado del aspecto psiquiátrico que trata en la novela, y la semana que viene charlamos sobre el aspecto histórico, también muy interesante. Fuerte abrazo, Jorge.
0: Un abrazo y hasta pronto.
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1: Conversamos en Solidaridad con Irene Sánchez, que es directora del Aula de Teatro de la Universidad de Las Palmas de Gran Canaria. Muy buenas, Irene.
3: Hola, buenos días.
1: Bueno, otro estreno. Ahora ha sido Calígula, de Albert Camus. ¿Por qué esta obra? ¿Cuál es la gracia que tiene esta obra?
3: Bueno, esta obra ha sido seleccionada de manera colaborativa por todo el grupo. Hicimos una apuesta en común de diferentes obras que nos interesaban al grupo entero. Y al final ganó Calígula porque es una obra que habla sobre el poder y sobre ejercer un poder de manera desmesurada, algo que está sucediendo actualmente en la sociedad a nivel nacional e internacional, y resonaba mucho con nosotros y con nosotras esa necesidad de denunciar los abusos de poder y bueno, todo lo que está sucediendo en la sociedad actual.
1: Cuéntanos cuál es la historia básica así de Calígula.
3: Sí, Calígula cuenta la historia precisamente del personaje histórico, del emperador romano. Cuenta cómo después de la muerte de su hermana y amante, Drusila, se vuelve loco y ejerce el poder de manera desmesurada, ejerce la tiranía y, bueno, hasta tal punto de llevar a la sociedad romana al límite de lo que podía soportar. Además, como el autor es un gran conocido filósofo existencialista, también hay elementos sobre el absurdo, sobre los problemas de la libertad, qué significa ser libre en una sociedad en la que se ejerce el poder de esa manera. Y bueno, va trayendo diferentes cuestiones, bailando diferentes cuestiones, hasta que acaba con, aquí va el spoiler, la muerte del emperador.
1: Mira, pero sigue vivo Calígula, esto es actual.
3: Esa es nuestra hipótesis. Nosotras nos basamos sobre la hipótesis de que Calígula, como manifestación, sigue vivo en nuestra sociedad mundial. Y bueno, ahí vamos explorando diferentes narrativas, diferentes estrategias escénicas para demostrar que ese Calígula sí está vivo.
1: ¿En dónde está ese emperador?
3: Bueno, lo podemos localizar en diferentes regiones. Nosotras nos basamos en una muy particular, pero podría ampliarse a diferentes partes del mundo, y cada uno y cada una que vea la obra podrá resonar con a quién le recuerda ese Calígula.
1: Mira, ustedes entonces defienden que hacen falta límites al poder, ¿no?
3: Sí, lo defendemos mucho.
1: Pero eso es lo que es la democracia, ¿no?
3: En teoría sí, por eso la obra trae a la escena cuestiones muy contemporáneas, ¿no? Que nos hacen pensar, ¿realmente nos está funcionando la democracia que tenemos hoy en día? La idea de libertad, la palabra libertad, ¿realmente existe como tal? Significa lo que se pregona, ¿no? Libertad es poder elegir de manera libre, el libre albedrío que se hablaba en el barroco, en el Teatro del Siglo de Oro. Nos lo planteamos mucho y entendemos un poco la palabra libertad como una falacia también.
1: ¿Tú a qué llamarías libertad?
3: Bueno, libertad, la definición exacta seguramente habría que mirarla en el diccionario de la Real Academia Española, pero sería la voluntad y de poder elegir por uno mismo y por una misma, algo que realmente en la sociedad actual no está sucediendo exactamente como es, sino que nuestras decisiones están guiadas por muchas otras estrategias, como puede ser el miedo, como puede ser la manipulación, como pueden ser los algoritmos, la inteligencia artificial. Entonces hay que realmente volver a plantearse qué significa ser libre en la sociedad actual.
1: Mira, ¿cómo ha resonado el texto en los alumnos? ¿Le parecía algo increíble, algo nuevo? ¿Han descubierto a Camus? ¿Han descubierto la historia, el tiempo?
3: Han descubierto prácticamente todo eso. Han ido descubriendo al autor, han ido descubriendo diferentes narrativas que han surgido a través de la obra, desde que se escribió en la década de los 40 del siglo pasado hasta hasta la actualidad, incluso volviendo hacia atrás, porque también tenemos estudiantes de historia que han ido trayendo su propia perspectiva de lo que han ido aprendiendo de la historia del Imperio Romano. Entonces todo eso se ha ido mezclando y se ha ido haciendo una amalgama, una masa muy nueva que el alumnado ha recibido de manera maravillosa y han aprendido muchísimo y siguen aprendiendo.
1: Mira, ¿y el público? ¿Se estrenó el 13 de mayo? ¿El público qué?
3: Bueno, lo recibió muy bien. Tuvimos muchos aplausos, una sala prácticamente llena. Mucha gente salió bastante impresionada, con caras muy felices, y nosotros felices de recibir ese aplauso y esa energía que nos transmitieron. Creo que pudieron entender bien el tema de la obra y nuestra perspectiva sobre ello.
1: Van a ir a un festival internacional de teatro universitario, según tengo así entendido.
3: Es. Sí, sí, así es, en Casablanca, en Marruecos, nos vamos en julio.
1: Mira, ¿y el teatro puede transformar la sociedad?
3: Por supuesto, es una de mis máximas y una de las máximas de mi compañera Naira también. Creemos en un teatro que es capaz eso, de realizar una labor de transformación social, un teatro educativo, un teatro que promueve el pensamiento crítico. Ahí seguimos mucho a Bertolt Brecht, nuestra gran guía, nuestro gran faro a la hora de crear, que él decía precisamente que el teatro tenía que ser un arma para la transformación social. Entonces, todas las obras que elegimos y todos los textos que hacemos, por muy frívolo que pueda parecer el arte poético o el arte teatral, siempre va a tener en el sustrato una gran vertiente social y una denuncia.
1: Aunque aquí hemos puesto algún texto de Bertolt Brecht, dinos una palabrita sobre Bertolt Brecht.
3: Bueno, Bertolt Brecht es el creador, el padre del teatro épico que se conoce y de la técnica del distanciamiento. Él decía que quería que su público entrara en el teatro y que no dejara sus cerebros colgados en la entrada con su abrigo, sino que se los llevara dentro del patio de butacas. Y siempre hacía obras que hicieran al público pensar, pero desde un punto de vista en el que el público no se tiene que inmiscuir completamente dentro de la acción, olvidándose de todo lo que hay fuera, sino trayendo lo que les rodeaba, las vivencias que ya tenían. Y todo su teatro, todas sus obras siempre van a proponer un trasfondo muy social, muy político y de denuncia. Es un autor que estaba fuerte creando en la época del inicio del nazismo, la Segunda Guerra Mundial, con lo cual había ahí mucho que le influenciaba, lo mismo que Albert Camus.
1: Irene Sánchez, nos alegra contar con este aula de teatro de la universidad, con Albert Camus y Calígula. Fuerte abrazo.
3: Igualmente, gracias.
1: Hasta luego.
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2: Hola, buenos días a todos, queridos oyentes. Un viernes más estamos con ustedes desde el programa Salud es Vida, desde el Centro de Salud de Tamaraceite. Quien les habla, Maribel, y hoy con la pena que no puede estar conmigo Macu, que lo suele estar habitualmente, a la que le mandamos un saludo si nos escucha. Vamos a empezar un nuevo programa y para ello le paso la palabra a los que tengo hoy sentados a mi lado.
3: Buenos días, yo me llamo José. Y somos estudiantes de tercera enfermería.
4: Buenos días, yo soy Alba.
5: Buenos días, yo soy Mónica.
2: Bueno, pues comenzamos el programa con un relato escrito por una mujer en su periodo de menopausia. Y hemos querido dar comienzo a este programa con este relato porque iniciamos un ciclo de varios programas dedicados a la mujer, conmemorando el día 8 de marzo, que fue el Día Internacional de nosotras, las mujeres.
4: El conocimiento que tenía de la menopausia era mínimo y lo que había escuchado por la familia y amigos. Ni mi madre ni mis hermanas mayores nunca hablaron ni dijeron nada. Llega mi momento y mi cuerpo hace cambios que yo desconozco y que nunca nadie me explicó.
5: Siempre he sido de una menstruación regular, hasta que empiezo con las irregularidades y asocio mi edad. Llegó el momento. Como eso no era poco, inicié la habilidad emocional, acompañada de angustia, pérdida de sueño y, por supuesto, los sofocos. Y a todo ello me dicen que en el siglo en el que estamos hay que pasarlo. Como era poco y una vez controlado los demás, me toca infecciones del trato urinario de repetición. Llegando por la preocupación médica a la consulta de urología y hasta una citoscopia, prueba invasiva y desagradable, determinándose que no existía hallazgo de importancia, pero sí una sequedad vaginal externa importante. Refiere debido a la menopausia y planteando tienes que acudir al ginecólogo. Por compasión, me pauta una crema para aplicación externa, que desde el primer día sentí una miseria increíble. En resumen, hoy en día estoy mucho mejor con mis sofocos y sequedad, pero que no quite un abanico y una crema. Además de tener demostrado que una dieta saludable y ejercicio ayuda muchísimo a mejorar todos los síntomas.
3: Cuando me preguntan mis compañeros de trabajo, me dicen, hay que pasarlo y ya está. Y no porque ellos en ningún momento dijeran nada, hasta que les pregunté, y otras porque ni hablar del tema. Sigo sin entender por qué es un tema tabú, y más entre nosotras las mujeres. Cuando compartir los síntomas nos ayuda a aceptar lo que vivimos y a compartir soluciones, que a otras les ha ayudado. Más me asombra cuando desde atención primaria tampoco se aborda.
2: Bueno, con esto queremos comenzar el programa, haciendo referencia a la experiencia de una mujer en ese periodo de la vida, y para profundizar y sobre este tema, tenemos el placer hoy de contar con nosotros con Patricia Ramírez. Buenos días.
6: Hola, buenos días.
2: Ella es una de las matronas de nuestro centro de salud y es la que hoy nos va un poco a situar en este tema tan importante para la mujer. Comenzamos entonces un poquito haciéndote unas cuantas preguntas, Patricia.
6: Perfecto.
3: Bueno, de las primeras preguntas que le vamos a hacer a nuestra compañera, ¿cuál es o en qué consiste el climaterio?
6: Pues el climaterio es una de las fases reproductivas que vamos a vivir las mujeres. Es natural y va a ocurrir muy poco a poco. Y como todo proceso, pues debemos de tener en cuenta que somos un ser biopsicosocial y todo en nuestra vida pues va a influir en cómo se va a desarrollar y cada mujer lo va a vivir de manera diferente. Actualmente en España hay 8 millones de mujeres que se encuentran en esta etapa y esto supone un 36% de la población femenina. Esto es ahora y veremos que con los años pues va a ir aumentando.
4: ¿Y en concreto qué es la menopausia?
6: Pues la menopausia es uno de los signos que se dan y se da de manera retrospectiva cuando ya sabemos que una mujer pues lleva 12 meses sin menstruación. Y esto ocurre por la pérdida de la actividad folicular ovárica. Va a ocurrir en torno a los 45 y 55 años. En España la media está en los 51 años. Y se debe eso a que ya la secreción, sobre todo de estrógeno, se va a ver prácticamente anulada.
3: Perfecto. Y entonces, ¿existen tipos de menopausia?
6: Sí, existen diferentes tipos. Vamos a hablar de una menopausia artificial cuando se debe a una extirpación quirúrgica de los ovarios con o sin extirpación del útero, o por la destrucción de las células germinales mediante radio o quimioterapia. Luego está la menopausia espontánea, que es la que va a ocurrir de manera espontánea y progresiva, de manera natural. Y luego vamos a diferenciar en la insuficiencia ovárica prematura, cuando esto ocurre antes de los 40 años, y la menopausia tardía, cuando ocurre más allá de los 55 años.
2: Está claro, Patricia, que la menopausia es individual, entonces, o sea, que no podemos establecer edades concretas, sino, y que en cada mujer, pues con lo que tú dices, dependiendo de la situación, si tiene una extirpación precoz y se somete a un proceso de tratamiento, pues será diferente.
6: Sí, cada mujer lo va a vivir totalmente diferente.
4: Y hablaste antes de los estrógenos. ¿Qué son y en qué influye la menopausia?
6: Pues los estrógenos son una de las hormonas más importantes en el cuerpo de la mujer. Van a contribuir no solo en en el ciclo reproductivo, que también, sino que van a ayudar a lo que es la homeostasis de nuestro cuerpo, a que nuestro cuerpo funcione bien. Va a influir también en la salud osteoarticular, en nuestra memoria, en la plasticidad neuronal, en nuestras emociones, en la termogénesis, piel, mucosas, el sistema cardiovascular. Y debido a esto, pues cuando se produce la disminución durante la menopausia, pues va a dar lugar a una serie de síntomas. El síndrome genitourinario, que hablaremos de él más adelante, pero bueno, las mujeres se notan, pues sequedad vaginal, a veces molestias con las relaciones, ¿no? Infecciones de repetición, por ejemplo. También van a estar los típicos sofocos, que creo que es el signo por excelencia. Nos van a afectar a nivel emocional, con ansiedad, dificultades del sueño. Van a haber alteraciones menstruales y cambios físicos como sobrepeso, nos vamos a notar la piel seca, que seca el pelo, el pelo más fino, puedan aparecer incontinencias, dolores en las articulaciones, osteoporosis, entre otros.
2: La verdad que es un largo periplo, ¿no?, de síntomas.
6: Sí.
2: Una de las cosas que nos preocupa mucho a las mujeres, o le preocupa mucho a las mujeres, es el cambio de peso. ¿Qué nos dices en eso? ¿Qué opinas?
6: Pues efectivamente, uno de los cambios, como dije, puede ser el sobrepeso, y esto se debe a que nuestro metabolismo va a necesitar menos energía, y probablemente las mujeres pues sigan comiendo y haciendo la misma vida que hacían antes, pero necesitamos menos calorías. Al bajar los niveles de estrógeno, el metabolismo se hace más lento, vamos a tender a acumular grasa, y además la grasa se va a acumular a niveles centrales, como en los hombres, ¿no?, a nivel del perímetro abdominal, y esto va a aumentar el riesgo cardiovascular por 5. Va a aumentar el riesgo de hipertensión, diabetes, va a haber cambios en nuestro perfil lipídico, puede producirse pues bueno la obesidad. Y además es que nos va a aumentar la grelina, que va, lo que nos va a suponer es que nos da más hambre. Además de que nuestro metabolismo se hace más lento, es que además, las señoras lo refieren, que notan muchísima hambre. Y esto va a afectar, pues al haber un cambio en el cuerpo, también pues en la percepción que pueda tener una mujer sobre sí misma.
2: No sé si tienes experiencia en mujeres, es súper difícil, ¿no? Esta parte, la aceptación, ¿no?, de los cambios, y sobre todo esto, cuando ves que encima haces cosas y no puedes bajar, ¿no?
6: Claro, las mujeres te dicen, pero si es que hago lo mismo, hago el mismo ejercicio, como lo mismo, claro, pero es que nuestras necesidades pues cambian.
5: Antes también mencionaste el riesgo de osteoporosis, y quería preguntarte qué deberíamos de vigilar en ese caso.
6: Pues mira, la osteoporosis, para quien no lo conozca, es la disminución de la densidad mineral ósea a unos niveles pues bastante bajos. Afecta a un 33% de la población, y lo peligroso es que es muy grave y es silencioso. Ya nos damos cuenta cuando se ha producido una fractura, que es el mayor riesgo que pueda haber. Va a haber un cambio en lo que es la producción ósea, se va a producir un aumento de las células que la destruyen, por así decirlo. Y además nuestro cuerpo va a disminuir la absorción del calcio, y vamos a tener que hacer cosas para que esto mejore. En cuanto a prevención, además de lo que hablaremos más adelante de dieta, vitamina D, de ejercicio, tomar el sol, pues debemos evitar las caídas, porque el 90% de las fracturas son debido a caídas. El usar un zapato cómodo, plano, ir a revisiones oculares periódicas para llevar la graduación que nos corresponde. evitar en casa alfombras, cables, reparar salientes que sepamos que tengamos para evitar caídas, platos de ducha con antideslizantes, tener una buena iluminación en casa y cuidado con la medicación, que puede ser sedante. Personas que igual en esta época se levantan mucho al baño por la noche, pues tener especial cuidado con esto.
3: Y en cuanto a los famosos sofocos que comentaste antes, ¿cómo cursan? ¿Durante toda la menopausia? ¿No aparecen espontáneamente?
6: Mira, pues los sofocos es el signo por excelencia. Yo creo que todo el mundo, cuando se le habla de menopausia o climaterio, pues lo que primero refiere son los sofocos, y es que ocurren al 85% de las mujeres. Cada mujer lo va a vivir, como digo, de forma muy diferente. Se caracterizan porque es como una ola muy intensa de calor que sale desde el tórax y de repente notan como que se empapan de agua. Y el síntoma quizá más desagradable, aparte de mojarse, es que muchas lo refieren como con ansiedad, palpitaciones, algunas como la sensación de que en ese momento se van a morir. O sea, es una sensación muy desagradable. Puede ocurrir unos años antes de que se vaya totalmente lo que es la menstruación, ¿vale? Y en un día una mujer puede tener dos sofocos y otra 20, ¿vale? Y hablamos igual de duración también de unos segundos hasta varios minutos. Entonces, como digo, esto va a variar bastante. Podemos hacer cosas para aliviarlo, ¿vale? Evitar ambientes calurosos, llevar ropa amplia, evitar lo que es la ropa sintética, tirar más por ropa de fibras naturales como el algodón, tener un abanico. Yo creo que el símbolo del abanico es típico en las mujeres de esta edad. También evitar comidas y bebidas muy calientes, el alcohol, el café, los picantes, el tabaco. Como los sofocos muchas veces se dan por

0: va a ir remitiendo. Es uno de los trucos que podemos usar, al igual que tener un diario de por qué ocurre. Muchas veces si lo empezamos a notar, pues nos vamos a dar cuenta de que se suele relacionar con algunos hechos, ¿no? Según cada persona.
1: Y una cosa que me surge es que la de comienzo y la de finalización es muy diversa, porque estoy acordándome de señoras mayores que incluso nunca se les dice, es que nunca se me han ido los sofocos.
0: Sí, es lo que digo, hay mujeres que les, o que nunca les aparece, porque hay mujeres que también te las encuentras que dicen, mira qué suerte, yo no he tenido, y otras que en cambio les puede durar hasta 14 años, sí.
2: Y ante toda esta cantidad de síntomas, como comentaste antes, aparte de las dietas ligeras y el café, reducir el café, ¿qué más podemos hacer en cuanto a la alimentación? ¿Suplementos o...?
0: Vale, en cuanto a la alimentación, pues para empezar vamos a necesitar menos calorías. Idealmente, si podemos acudir a un nutricionista, pues siempre va a ser lo ideal. Pero bueno, como no siempre podemos, pues vamos a tener que cuidar lo que son... una alimentación preferentemente con cereales integrales que nos van a ayudar a regular ese colesterol, triglicéridos, a disminuir esos picos que pueda haber de glucemia. Vamos a comer también proteínas vegetales, preferentemente la soja, que va a tener isoflavonas, que tienen como una actividad estrogénica, pues que pueden aliviar muchísimo los síntomas. Infusiones, hay personas que no les gusta el agua, pues igual una infusión con un sabor nos va a mantener hidratados, incluso en algún momento personas que tienen pues... les cuesta dormir o tal, pues hay infusiones naturales que les pueden también ayudar. Las grasas saludables que tienen vitamina E van a favorecer la producción de estrógenos. Los alimentos también, por supuesto, ricos en calcio, por lo que comenté antes de que va a disminuir la absorción del calcio. Tenemos que favorecer entonces aumentando la cantidad. También alimentos ricos en vitamina D, alimentos vegetales que van a aportar vitaminas, minerales, estos fitoestrógenos para de manera natural contrarrestar lo que nos falta en el cuerpo, ¿no? El calcio va a estar presente, pues bueno, en quesos, en derivados lácteos, vamos, pescados pequeños, sobre todo los azules, en verduras de hoja verde, en legumbres, ¿vale? La vitamina D, aparte de estar en alimentos, muchos de los que he nombrado anteriormente, pues el tomar el sol diariamente 10 minutos, pues nos va a llevar a niveles adecuados de vitamina D. Algo que tenemos que tener en cuenta es que si nos ponemos de arriba abajo protección solar total, no nos entra la vitamina D por ningún lado. Entonces, aunque sea esos 10 minutitos de horas que no son muy peligrosas y luego ya nos ponemos nuestro protector, pues ayuda muchísimo. Al final, nuestra dieta mediterránea, si la llevamos bien, es lo ideal. Y luego aparte, pues añadir igual fitoestrógenos, que en nuestra dieta no la vemos tanto, como ya dije, la soja, la alfalfa, las espinacas, semillas de lino, en las legumbres está muy presente también, y en los frutos secos, por ejemplo. Alimentos a evitar, pues lo que le recomendaríamos a cualquier persona, evitar los fritos, la bollería, los alimentos procesados, en este caso las harinas, ya he dicho que preferentemente integrales, evitar lo que son las pastas blancas. Y por el hecho de los sofocos, pues sobre todo la cafeína, el tabaco, el alcohol, las comidas picantes, no calientes, y bebidas gaseosas que van a influir en disminuir nuestra densidad ósea.
1: Estamos siempre en los programas nuestros, que la gente que está acostumbrada a escucharnos, siempre promoviendo la alimentación saludable, y está claro que nuestra base es la dieta mediterránea. Entonces, siempre redundamos en lo mismo, somos reiterativas, estamos en todos los programas. Es raro que nos salga, cuando hablamos en salud, de la importancia de mantener siempre estos buenos hábitos.
0: Sí, es que los buenos hábitos, aunque no nos lo creamos, son el 80% de nuestra salud. Tenemos que hacer responsables a las personas de que su salud está en su mano. Y es verdad que tendemos a querer algo rápido, pero si cambiamos nuestros hábitos de vida, vamos a ver una gran, gran mejoría sin necesidad de estar metiendo agentes externos en nuestro cuerpo.
1: Y además, aprovecho que lo acabas de decir tú. Yo sé que ustedes ninguno de ustedes había venido al programa, pero nosotros, nuestra palabra clave siempre es autorresponsabilidad en salud. Te has repetido con lo que nosotras, Macu y yo, estamos siempre insistiendo en la radio, ¿no? Que no es, o sea, no hay una varita mágica, no hay una medicación mágica, ni te va a dar el médico, ni la enfermera, ni la matrona, nada, sino que eres tú el que tienes que asumir esa responsabilidad.
0: Exacto.
3: Y acompañado de toda esta dieta, que es importante, dieta mediterránea, sobre todo para tener

0: vida sana y equilibrada. Supongo que habrá que acompañarlo de ejercicio físico, como también has comentado. ¿Cuánta importancia se le da al ejercicio físico durante la menopausia? ¿Con qué frecuencia? Etcétera.
1: Pues mira, el ejercicio físico es otro pilar básico de la salud y en esta época con más razón. El ejercicio físico va a favorecer lo que es la fijación del calcio, la vitamina D, para evitar esa pérdida de masa ósea, ¿no? Y evitar la osteoporosis, que es tan grave. Además, nos va a aumentar la masa muscular y va a así acelerar nuestro metabolismo. Entonces, ese enlentecimiento que de manera natural puede ocurrir, pues lo podemos contrarrestar de esta manera. También va a mejorar nuestro estado de ánimo, generando las endorfinas y dopamina. Nos va a venir bien para las articulaciones, para esos dolores articulares que pueden aparecer por la inflamación que se va a producir a nivel general. Y si hablamos así como de minutos, lo que recomienda la Organización Mundial de la Salud son 150 minutos a la semana y añadiendo ejercicio de fuerza, ¿vale? No solo el ir a caminar, que está muy bien, genial, pero tenemos que añadir ejercicio de fuerza, amplitud de movimientos y en nuestro día a día estar activo, ¿vale? No estar todo el día en el sofá y de repente me voy una hora al gimnasio, que vale, esa hora está estupenda, pero debemos intentar mantenernos activos. Si podemos ir a un sitio caminando, mejor ir caminando. Si podemos evitar el ascensor, pues evitar el ascensor, ¿vale? Y hoy yo diría que deberíamos recetar los parques activos. Es un recurso que tenemos actualmente, que es gracias al Colegio de Licenciados en Educación Física de Las Palmas, y tienen ahora un proyecto en que en varios parques de la ciudad de Las Palmas, por ejemplo, por aquí cerca está el de la Mayordomía, el Juan Pablo, el Estadio Insular, en La Paterna, en el Parque Romano, tienen ciertos horarios en los que va a haber un licenciado en Educación Física y nos puede dar recomendaciones personalizadas de ejercicio. Es gratuito y es algo de lo que deberíamos aprovecharnos. Y bueno, en cuanto al ejercicio, las mujeres no debemos obviar el ejercicio físico del suelo pélvico, que es fundamental, tanto en las mujeres como en los hombres, pero en las mujeres especialmente. Siempre que hagamos un ejercicio debemos de tener en cuenta el activar lo que es nuestro trapecio abdominal, lo que decimos la barriga, no meter barriga, y contraer el suelo pélvico para proteger el daño que puede hacer cuando empezamos a hacer ejercicios intensos. Y por supuesto, para en esta etapa de la vida que se va a perder este tono muscular, pues mantenerlo o incluso recuperarlo, ¿no?
2: Nosotros desde las consultas de enfermería, una de las cosas que estamos todo el día promoviendo es esa parte de actividad. Los alumnos no, que están aquí lo viven con nosotros, ¿no?
0: Exacto.
2: Y es una de las cosas que le cuesta más a la población hacer. Y quería aprovechar lo que tú decías también, comentar, ¿no? Que Tamaracete pues tiene recursos importantes que igual, lo que pasa que bueno, a otras personas que nos oyen de otras zonas básicas, pues también lo seguro que las tiene, y que bueno, utilizar esos recursos. Porque a veces ni siquiera nos acercamos, y sobre todo tenerles la gana. En nuestro caso siempre animamos que si se quieren informar más, pues desde las consultas de enfermería o con la propia trabajadora social del centro, pues sería una posibilidad para que la gente sepa a dónde dirigirse.
1: Claro que sí.
3: Y durante todo el programa hemos hablado de salud física, de cómo cuidar nuestro cuerpo, pero no hemos hablado de la parte mental. ¿Consideras importante trabajar esta parte también durante la menopausia?
1: Sí, como ser biopsicosocial que somos, pues la mente es fundamental. Si nosotros mentalmente no estamos bien, nuestra salud de por sí no va a estar bien. Y en esta época, pues bueno, tenemos que tener en cuenta que una mujer está que arde, que no duerme, que se siente cansada, tiene menos energía, tiene dolores, pues normal que mentalmente no esté bien. Entonces eso también hay que trabajarlo. Hay que intentar buscar un tiempo libre para uno mismo, lo que a cada uno le guste, pero intentar buscar ese tiempo, porque muchas veces también en esta época de la vida puede haber muchas cargas y es importante para nosotros cuidarnos a nosotros mismos. Igual meditación, la respiración que comenté antes, un buen descanso, ¿vale? Son fundamentales. Y en esta época al final van a haber cambios de humor que se producen, que muchas personas que en esta época empiezan como con depresiones, con ansiedades, muchas veces tiene que ver más con la disminución de estrógenos. Entonces, pues, cuidar todas estas bases de la salud nos va a ayudar a contrarrestar estos efectos pues que tiene esta bajada de estrógeno. Tenemos que decidir qué cambios queremos, teniendo todo el conocimiento, ¿no? Qué cambios queremos implementar, por qué creo que tengo alguna dificultad en concreto con ese cambio, qué podría ser, ¿vale? Para nosotros, como hemos dicho, ser responsables de nuestra salud e implementar cambios. También los grupos de menopausia, el reunirnos con otra, bueno, del climaterio, el reunirnos con otras mujeres, aunque sean no un grupo establecido, sino con un grupo de amigas, hablar de los síntomas, que le ayuda a una, que le ayuda a otra, igual no te van a solucionar el problema, pero el simple hecho de hablarlo ya ayuda muchísimo.
2: Hay una cosa que también nos gustaría preguntarte y que creo que es relevante, y es que en esta etapa de la vida las mujeres también notan cambios en sus relaciones sexuales, ¿no? ¿Qué podemos aportarle? Porque además es una parte importante, encima es una etapa de la vida donde tienes menos riesgos de quedarte embarazada y que podrías disfrutar mejor, ¿no? Y hay veces que se corta. Yo estoy acordándome de un caso que me vino ayer en la consulta, precisamente, que decía que ella, desde que está con la menopausia, es que no tiene ningún tipo de apetencia. Entonces, ¿qué puedes decirnos al respecto?
1: Pues mira, en esta época, simplemente por el malestar que tenemos, ¿no?, de todos estos cambios que vamos a vivir, se va a producir una sequedad vaginal, inflamación a nivel local por esa deshidratación, ¿no? Además de la pérdida de libido, no solo por los síntomas que estamos teniendo, sino que a veces pues incluso las relaciones molestan. Pues obviamente todo esto hay que aportar soluciones, además de la dieta, el ejercicio, los ejercicios de Kegel que ayudan mucho, las contracciones uterinas a mejorar esa lubricación, el simple hecho de ponernos hidratantes como si fuese un tratamiento, ¿vale? Utilizarlo así de manera regular, varias veces a la semana, hidratantes específicos vaginales, pues van a ayudar muchísimo a mejorar estos síntomas. También tener en cuenta, hay mujeres que, bueno, igual han pasado por una radio, una quimioterapia, que a nivel vaginal pues van a tener una estenosis, van a tener pues unas molestias importantes, y que la penetración ya va a dejar de ser parte de su sexualidad. Pero es que no debemos olvidar que la sexualidad es mucho más amplia. Yo me encuentro muchas personas en consulta que, o porque su marido por problema circulatorio pues ya no tiene erecciones, por ejemplo, o ella tiene dolores, pues ya no tenemos nada. Y eso no debería ser así. Podemos seguir disfrutando. Si no tenemos pareja, en nuestra propia intimidad va a ser un momento de reconocernos, de observarnos, porque también lo que suele pasar en esta etapa, que cuesta más llegar a lo que es el orgasmo, entonces vamos a conocernos, vamos a ver qué nos gusta en esta etapa. Tenemos experiencia, podemos satisfacernos muchísimo de muchas maneras. Y no debemos perder el miedo de disfrutar a solas, redescubrirnos para así, si tenemos una pareja, pues transmitírselo, decirle cómo nos sentimos, qué necesitamos, y al revés, que nuestra pareja nos lo diga a nosotros. Debemos propiciar una transición sana y potente en la mujer para que pueda cuidarse y encarar de la mejor manera pues la que probablemente sea la segunda mitad de su vida.
2: Qué interesante, la verdad. La verdad que hemos hecho un gran repaso de, muy bien además, de todo lo que podemos aportarles a las mujeres en esta etapa de la vida. Te agradecemos mucho que nos los hayas contado, y no sé si harías un resumen, alguna idea de transmisión final para vivirla de una manera sana. ¿Qué se te ocurre, Patricia?
1: Pues bueno, sobre todo lo que oímos de esta etapa son síntomas y signos, y yo lo que quiero dejar claro es que no es un game over, no es un final, sino es una nueva etapa, un nuevo comienzo. Como tú dices, pues en esta etapa, una vez ya estamos un tiempo, los 12 meses sin la menstruación, ya vemos que realmente no nos podemos quedar embarazadas, pues oye, no tenemos la menstruación, que de por sí la hemos llevado muchos años, no tenemos riesgo de embarazo, eso son muchos beneficios para nosotras. Y que si nos empezamos a cuidarlo, vamos a vivir de una manera muy sana y que se puede disfrutar. Es una nueva meta, un nuevo camino y una etapa que puede ser muy bonita si sabemos llevarla.
2: Bueno, pues con esto vamos a cerrar el programa de hoy. Le damos las gracias a los cuatro que han estado conmigo aquí en la radio, y emplazamos a nuestros oyentes para el siguiente programa.

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2: En los últimos años, ser profesor se ha convertido en una tarea cada vez más desafiante. Muchos docentes que un día abrazaron su vocación con ilusión, hoy sienten el peso del cansancio, del estrés y a veces de la frustración. No por falta de amor a su trabajo, sino porque enseñar se ha vuelto una lucha diaria contra la desmotivación, la falta de atención y el poco respeto. En demasiadas aulas, la palabra del maestro ya no tiene el mismo valor. Los alumnos, absortos en pantallas, redes y distracciones constantes, parecen vivir en otro ritmo, en otra frecuencia. Y el profesor, que intenta tender puentes, termina muchas veces hablando solo. A esto se suman las exigencias administrativas, la presión por resultados y la sensación de no poder llegar a todos. Pero detrás de ese cansancio hay algo más profundo: la necesidad de recuperar el sentido humano de la educación. Enseñar no es solo transmitir contenidos, sino acompañar personas, sembrar valores, escuchar y ser escuchado. La escuela debería ser un espacio de respeto y encuentro, donde cada palabra tenga peso y cada silencio sea oportunidad de aprendizaje. Por eso, hoy queremos reconocer a tantos maestros que, pese a todo, siguen creyendo en el poder de la educación, que siguen entrando al aula con esperanza. A ellos, nuestro apoyo, nuestro respeto y nuestra oración. Porque educar sigue siendo, ante todo, un acto de amor.
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3: Oración especial para educadores. La respuesta está en el amor.

0: Párate y contempla. Deja tus ocupaciones y preocupaciones para dedicar un tiempo a estar a solas con Dios. Pídele paz, serenidad, hondura. Que tu vida no sea pasar por las cosas y personas sin que te afecten, sino que puedas ver en ellas la obra maravillosa del Padre. Cierra los ojos y escucha la lectura de hoy. Lectura del Evangelio de Juan.
1: Jesús les dijo: Como el Padre me amó, yo también os he amado a vosotros. Permaneced en mi amor. Si guardáis mis mandamientos, permaneceréis en mi amor, como yo he guardado los mandamientos de mi Padre y permanezco en su amor. Os he dicho esto para que mi gozo esté en vosotros y vuestro gozo sea colmado. Este es el mandamiento mío, que os améis los unos a los otros como yo os he amado. Nadie tiene amor más grande que quien da la vida por sus amigos.

Escuchando estas palabras de Jesús, encuentro la manera de realizar el sueño para el que me ha creado. La respuesta, sencilla y compleja a la vez, siempre será amando. Descubrir que soy criatura amada por Dios y descubrir que los otros también lo son. Sin caer en un amor posesivo, ni de chantaje, de dependencia o de abuso. Un amor que habla de libertad, de madurez, que valora la dignidad de cada criatura. Y ante esto, ¿cómo me sitúo?

Como docente intento vivir y transmitir este amor. Un amor que no se queda en un plano teórico, que resbala como gota de agua sobre cristal, en mero conocimiento de lo que tengo que hacer, sino que es un amor que impregna y cala todos los ámbitos de mi vida y por ello moviliza todo lo interno y lo externo de mí. ¿Qué tipo de amor creo que captan mis alumnos y compañeros en mi labor educadora?

El amor tiene muchos rostros. En la vida de pareja o en la familia es de una forma, en la comunidad creyente de otra. En la amistad se presenta de muchas maneras. Pues bien, también en la educación es importante amar. Y es algo más que afecto. Es desear de verdad el bien para aquellos que están a mi cargo. Es la capacidad de cuidar, de proteger, de ayudar buscando siempre dar lo mejor, porque de verdad quieres lo mejor para el otro.

0: Ahora, al escuchar de nuevo la lectura, me imagino que Jesús me habla en primera persona. Que ese nuevo mandamiento, esa nueva manera de entender la vida con mayúsculas es para mí. Es una llamada personal que me exige una respuesta.
1: Hoy Jesús me sigue diciendo: como el Padre me amó, también yo te amo a ti. Permanece en mi amor. Si guardas mis mandamientos, si vives a mi manera, si te relacionas con los otros como yo, entonces permanecerás en mi amor. Como yo he guardado los mandamientos del Padre y permanezco en su amor. Te digo esto para que mi alegría te habite y tu gozo sea pleno. Este es mi mandamiento: que ames y te dejes amar a mi manera. Nadie tiene amor más grande que quien da la vida por los suyos.

y ahora siento que me lanzas al mundo con un gran reto. No solo para con mis alumnos y compañeros, sino para con todo aquel que se cruce en mi caminar. Puede resultarme más fácil o difícil con aquellos que me son afines, pero ¿con todo el mundo? Esto es otra cosa bien distinta. Voy llenando de nombres y rostros esta invitación al amor. Conocidos y desconocidos que en algún momento se van a cruzar conmigo. Y en mi corazón resuena el eco de tu voz. Amaos los unos a los otros como yo os he amado.

0: Tomad, Señor, y recibid toda mi libertad, mi memoria, mi entendimiento y toda mi voluntad, todo mi haber y mi poseer. Vos me lo disteis, a vos, Señor, lo torno. Todo es vuestro. Disponed a toda vuestra voluntad. Dadme vuestro amor y gracia, que ésta me basta.
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0: corona della divina misericordia. En el nombre del Padre, del Hijo y del Espíritu Santo. Amén.
1: Padre nuestro, que estás en el cielo, santificado sea tu nombre. Venga a nosotros tu reino. Hágase tu voluntad en la tierra como en el cielo. Danos hoy nuestro pan de cada día. Perdona nuestras ofensas, como también nosotros perdonamos a los que nos ofenden. No nos dejes caer en la tentación y líbranos del mal. Amén.
2: Ave María, llena eres de gracia, el Señor es contigo. Bendita tú eres entre todas las mujeres y bendito es el fruto de tu vientre, Jesús. Santa María, Madre de Dios, ruega por nosotros pecadores, ahora y en la hora de nuestra muerte. Amén.
3: Creo en Dios Padre,
4: Todopoderoso, Creador del cielo y de la tierra. Creo en Jesucristo, su único Hijo, nuestro Señor, que fue concebido por obra y gracia del Espíritu Santo. Nació de Santa María Virgen, padeció bajo el poder de Poncio Pilato, fue crucificado, muerto y sepultado, descendió a los infiernos, al tercer día resucitó de entre los muertos, subió a los cielos y está sentado a la derecha de Dios Padre Todopoderoso. Desde allí ha de venir a juzgar a vivos y muertos. Creo en el Espíritu Santo, la Santa Iglesia Católica, la comunión de los santos, el perdón de los pecados, la resurrección de la carne y la vida eterna. Amén.
5: Padre eterno, te ofrezco el cuerpo y la sangre, el alma y la divinidad de tu amadísimo Hijo y Señor nuestro Jesucristo, en propiciación por nuestros pecados y los del mundo entero. Por su dolorosa pasión,
6: ten misericordia de nosotros y del mundo entero.
5: Por su dolorosa pasión,
6: ten misericordia de nosotros y del mundo entero.
5: Por su dolorosa pasión,
6: ten misericordia de nosotros y del mundo entero.
5: Por su dolorosa pasión,
6: ten misericordia de nosotros y del mundo entero.
5: Por su dolorosa pasión,
6: ten misericordia de nosotros y del mundo entero.
5: Por su dolorosa pasión,
6: ten misericordia de nosotros y del mundo entero.
5: Por su dolorosa pasión,
6: ten misericordia de nosotros y del mundo entero.
5: Por su dolorosa pasión,
6: ten misericordia de nosotros y del mundo entero.
5: Por su dolorosa pasión,
6: ten misericordia de nosotros y del mundo entero.
5: Por su dolorosa pasión,
6: ten misericordia de nosotros y del mundo entero.
5: Padre eterno, te ofrezco el cuerpo y la sangre, el alma y la divinidad de tu amadísimo Hijo y Señor nuestro Jesucristo, en propiciación por nuestros pecados y los del mundo entero. Por su dolorosa pasión,
6: ten misericordia de nosotros y del mundo entero.
5: Por su dolorosa pasión,
6: ten misericordia de nosotros y del mundo entero.
5: Por su dolorosa pasión,
6: ten misericordia de nosotros y del mundo entero.
5: Por su dolorosa pasión,
6: ten misericordia de nosotros y del mundo entero.
5: Por su dolorosa pasión,
6: ten misericordia de nosotros y del mundo entero.
5: Por su dolorosa pasión,
6: ten misericordia de nosotros y del mundo entero.
5: Por su dolorosa pasión,
6: ten misericordia de nosotros y del mundo entero.
5: Por su dolorosa pasión,
6: ten misericordia de nosotros y del mundo entero.
5: Por su dolorosa pasión,
6: ten misericordia de nosotros y del mundo entero.
5: Por su dolorosa pasión,
6: ten misericordia de nosotros y del mundo entero.
5: Padre eterno, te ofrezco el cuerpo y la sangre, el alma y la divinidad de tu amadísimo Hijo y Señor nuestro Jesucristo, en propiciación por nuestros pecados y los del mundo entero. Por su dolorosa pasión,
7: ten misericordia de nosotros y del mundo entero.
5: Por su dolorosa pasión,
7: ten misericordia de nosotros y del mundo entero.
5: Por su dolorosa pasión,
7: ten misericordia de nosotros y del mundo entero.
5: Por su dolorosa pasión,
7: ten misericordia de nosotros y del mundo entero.
5: Por su dolorosa pasión,
7: ten misericordia de nosotros y del mundo entero.
5: Por su dolorosa pasión,
7: ten misericordia de nosotros y del mundo entero.
5: Por su dolorosa pasión,
7: ten misericordia de nosotros y del mundo entero.
5: Por su dolorosa pasión,
7: ten misericordia de nosotros y del mundo entero.
5: Por su dolorosa pasión,
7: ten misericordia de nosotros y del mundo entero.
5: Por su dolorosa pasión,
7: ten misericordia de nosotros y del mundo entero.
5: Padre eterno, te ofrezco el cuerpo y la sangre, el alma y la divinidad de tu amadísimo Hijo y Señor nuestro Jesucristo, en propiciación por nuestros pecados y los del mundo entero. Por su dolorosa pasión,
7: ten misericordia de nosotros y del mundo entero.
5: Por su dolorosa pasión,
7: ten misericordia de nosotros y del mundo entero.
5: Por su dolorosa pasión,
7: ten misericordia de nosotros y del mundo entero.
5: Por su dolorosa pasión,
7: ten misericordia de nosotros y del mundo entero.
5: Por su dolorosa pasión,
7: ten misericordia de nosotros y del mundo entero.
5: Por su dolorosa pasión,
7: ten misericordia de nosotros y del mundo entero.
5: Por su dolorosa pasión,
7: ten misericordia de nosotros y del mundo entero.
5: Por su dolorosa pasión,
7: ten misericordia de nosotros y del mundo entero.
5: Por su dolorosa pasión,
7: ten misericordia de nosotros y del mundo entero.
5: Por su dolorosa pasión,
7: ten misericordia de nosotros y del mundo entero.
5: Padre eterno, te ofrezco el cuerpo y la sangre, el alma y la divinidad de tu amadísimo Hijo y Señor nuestro Jesucristo, en propiciación por nuestros pecados y los del mundo entero. Por su dolorosa pasión,
7: ten misericordia de nosotros y del mundo entero.
5: Por su dolorosa pasión,
7: ten misericordia de nosotros y del mundo entero.
5: Por su dolorosa pasión,
7: ten misericordia de nosotros y del mundo entero.
5: Por su dolorosa pasión,
7: ten misericordia de nosotros y del mundo entero.
5: Por su dolorosa pasión,
7: ten misericordia de nosotros y del mundo entero.
5: Por su dolorosa pasión,
7: ten misericordia de nosotros y del mundo entero.
5: Por su dolorosa pasión,
7: ten misericordia de nosotros y del mundo entero.
5: Por su dolorosa pasión,
7: ten misericordia de nosotros y del mundo entero.
5: Por su dolorosa pasión,
7: ten misericordia de nosotros y del mundo entero.
5: Por su dolorosa pasión,
7: ten misericordia de nosotros y del mundo entero.
8: Santo Dios,
9: santo fuerte, santo inmortal,
8: ten misericordia de nosotros y del mundo entero.
9: Santo Dios,
8: santo fuerte, santo inmortal,
9: ten misericordia de nosotros y del mundo entero.
8: Santo Dios, santo fuerte, santo inmortal,
9: ten misericordia de nosotros y del mundo entero.
5: Oh sangre y agua, que brotaste del corazón de Jesús como una fuente de misericordia para nosotros, en ti confío.

Continúa abierto el plazo para inscribirse en la Eucaristía que va a presidir el Santo Padre León XIV el 11 de junio en el Estadio de Gran Canaria. Todas las personas interesadas en asistir a los actos ya confirmados del viaje del Papa a España pueden inscribirse a través de la web oficial mediante el formulario habilitado para ello. Pueden encontrar este formulario en la web de nuestra diócesis, diócesisdecanarias.es, y también en el canal de WhatsApp de la diócesis. El encuentro previsto en Gran Canaria con el Papa de forma multitudinaria será el jueves 11 de junio en el Estadio de Gran Canaria, donde se va a celebrar una Eucaristía que presidirá el Santo Padre.

0: Hoy, 19 de mayo, la Iglesia recuerda, festeja la solemnidad de estos santos que a continuación vamos a decirles. En Roma y en el cementerio Calixto en la Vía Apia, San Urbano I, Papa, que gobernó fielmente la Iglesia romana durante 8 años tras el martirio de San Calixto. En Granada, en la región española de Andalucía, martirio de los beatos Juan Lorenzo de Cetina, presbítero, y Pedro de Dueñas, religioso, ambos de la orden de los hermanos menores conventuales, que fueron degollados por mano del propio monarca al haber ido a aquel reino musulmán a predicar a Cristo. En Roma, San Crispín de Viterbo, religioso de la orden de los hermanos menores capuchinos, que mientras recorría los pueblos de las montañas para mendigar limosna, enseñaba los rudimentos de la fe a los campesinos. Y en Cartagena de Nueva Granada, en Colombia, Beata María Bernardar Verena Butler Virgen, que de origen suizo fundó el Instituto de Hermanas Misioneras Franciscanas de María Auxiliadora.
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Me detengo un momento entre el ruido y la prisa para encontrarme con la palabra de Dios, viva y transformadora, que se me revela hoy en el testimonio del apóstol Pablo. Inclino mi oído a su voz profética. Atravesando los siglos y las generaciones, me habla también a mí hoy. Al comenzar la oración, pido al Señor que sus testigos sigan siendo hoy luz que nos ilumine, que su entrega, su capacidad de darlo todo, se convierta en lección sobre en qué consiste servirte. Como Pablo, como los discípulos de todos los tiempos, le pido al Señor que hable a través de mí.

0: La lectura de hoy es de los Hechos de los Apóstoles.
1: Desde Mileto, Pablo mandó llamar a los presbíteros de la iglesia de Éfeso. Cuando se presentaron, les dijo: Vosotros sabéis que todo el tiempo que he estado aquí, desde el día que por primera vez puse pie en Asia, he servido al Señor con toda humildad, en las penas y pruebas que me han procurado las maquinaciones de los judíos. Sabéis que no he ahorrado medio alguno, que os he predicado y enseñado en público y en privado, insistiendo a judíos y griegos a que se conviertan a Dios y crean en nuestro Señor Jesús. Y ahora me dirijo a Jerusalén, forzado por el Espíritu. No sé lo que me espera allí. Solo sé que el Espíritu Santo, de ciudad en ciudad, me asegura que me aguardan cárceles y luchas. Pero a mí no me importa la vida. Lo que me importa es completar mi carrera y cumplir el encargo que me dio el Señor Jesús: ser testigo del Evangelio, que es la gracia de Dios. He pasado por aquí predicando el reino, y ahora sé que ninguno de vosotros me volverá a ver. Por eso declaro hoy que no soy responsable de la suerte de nadie. Nunca me he reservado nada. Os he anunciado enteramente el plan de Dios.

El mensaje de Pablo a aquellos presbíteros de Éfeso va dirigido también a mí. ¿Puedo imaginarme como uno de aquellos miembros de la iglesia incipiente? ¿Puedo escuchar al apóstol de los gentiles invitándome personalmente a ser también testigo alegre de Jesús de Nazaret?

escuchó la despedida de Pablo, que parte hacia Jerusalén, sabiendo que allí sufrirá persecución, incomprensión y cárcel. ¿Me veo yo capaz de aceptar como él las molestias, el sacrificio, el cansancio o las renuncias a las que mi condición de creyente me puede llevar?

Lo que me importa es completar mi carrera, dice Pablo. Lo que me importa. Es una buena expresión y muy real, porque al final nos centramos en aquello que de verdad nos importa. Dejamos de lado otras muchas cuestiones para perseguir aquello que nos importa, aquello que amamos, aquello que de verdad nos apasiona. ¿Qué es lo que a mí de verdad me importa? ¿Está Dios ahí?

0: Vuelvo a escuchar el mensaje de Pablo, líder y pastor de la iglesia de su tiempo. Dejo que resuene en mis oídos. De algún modo, está pronunciando también mi nombre y esperando una respuesta concreta por mi parte. ¿Cuál podría ser? Dejo que sus palabras calen en mi corazón con calma.
1: Todo el tiempo que he estado aquí he servido al Señor con toda humildad. No he ahorrado medio alguno. He predicado y enseñado en público y en privado, insistiendo a judíos y griegos a que se conviertan a Dios y crean en nuestro Señor Jesús. No sé lo que me espera. Pero a mí no me importa la vida. Lo que me importa es completar mi carrera y cumplir el encargo que me dio el Señor Jesús, ser testigo del Evangelio, que es la gracia de Dios. Nunca me he reservado nada.

Señor Jesús, que enviaste a tus apóstoles a extender la buena noticia por todo el mundo, enséñanos a no reservarla para nuestra propia devoción estéril, a no domesticarla, a no tergiversarla, a anunciarla con la misma sencillez con que tú lo hacías a orillas del lago de Genesaret, a los pescadores y a la gente sencilla del pueblo que acudía a escucharla. Apártanos de la palabra vana que no mueve el corazón de quien la pronuncia ni de quien la escucha. Enséñanos, en cambio, el arte de los gestos cotidianos, el ejemplo del servicio humilde y el compromiso de la presencia cercana, que son capaces de mover el corazón de las personas y acercarlas a ti. Amén.

0: Gloria al Padre, al Hijo y al Espíritu Santo, como era en el principio, ahora y siempre, por los siglos de los siglos. Amén.
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0: El reto es ese, darle a la gente contenidos que también sean hondos, que también sean profundos, y hay formas de hacerlo. Le tienes que emocionar, le tienes que contar una historia personal con la que se pueda identificar. Vivimos en una economía de la atención y el petróleo de nuestro tiempo es la atención. El que consiga llamar la atención de la gente, que estamos todo el día reclamados por 12.000 cebos, el que consiga retener la atención en su marca, en su radio, en su periódico, en su programa de televisión, pues ese es el que se lleva todo. Porque la gente, cada uno está viendo una serie diferente, pero de repente hay una que se pone de moda y todo el mundo la ve y todo el mundo opina sobre ella. Eso, el éxito de hoy es eso. Concitar la atención en un mundo totalmente atomizado, donde todo el mundo va por su lado, hasta que parece algo realmente valioso. Y entonces la gente mira y escucha.
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1: A continuación, el rezo del Santo Rosario con las religiosas eucarísticas de Nazaret.
2: Misterios dolorosos.
3: Acompañemos a María en estos misterios dolorosos y ofrezcámosle todo el amor de nuestro pobre corazón. Aceptemos las cruces personales que Él quiere enviarnos para completar en nuestra carne sus padecimientos redentores. Si con Él sufrimos, reinaremos con Él.

0: Primer misterio del amor abandonado en la oración del huerto.
1: Entonces les dijo: Triste está mi alma hasta la muerte. Quedaos aquí y velad conmigo. Y adelantándose un poco, se postró rostro en tierra y oraba diciendo: Padre mío, si es posible que pase de mí este cáliz, mas no se haga lo que yo quiero, sino lo que tú quieres.
2: Aprende a estar sometido a Dios, para que no elijas tu propio querer, sino que puedas saber elegir lo que a Él le agrada.
0: Padre nuestro que estás en el cielo, santificado sea tu nombre. Venga a nosotros tu reino. Hágase tu voluntad en la tierra como en el cielo.
3: Danos hoy nuestro pan de cada día. Perdona nuestras ofensas, como también nosotros perdonamos a los que nos ofenden. No nos dejes caer en la tentación y líbranos del mal. Amén.
0: Dios te salve María, llena eres de gracia, el Señor es contigo. Bendita tú eres entre todas las mujeres y bendito es el fruto de tu vientre, Jesús.
3: Santa María, Madre de Dios, ruega por nosotros pecadores, ahora y en la hora de nuestra muerte. Amén.
0: Dios te salve María, llena eres de gracia, el Señor es contigo. Bendita tú eres entre todas las mujeres y bendito es el fruto de tu vientre, Jesús.
3: Santa María, Madre de Dios, ruega por nosotros pecadores, ahora y en la hora de nuestra muerte. Amén.
0: Dios te salve María, llena eres de gracia, el Señor es contigo. Bendita tú eres entre todas las mujeres y bendito es el fruto de tu vientre, Jesús.
3: Santa María, Madre de Dios, ruega por nosotros pecadores, ahora y en la hora de nuestra muerte. Amén.
0: Dios te salve María, llena eres de gracia, el Señor es contigo. Bendita tú eres entre todas las mujeres y bendito es el fruto de tu vientre, Jesús.
3: Santa María, Madre de Dios, ruega por nosotros pecadores, ahora y en la hora de nuestra muerte. Amén.
0: Dios te salve María, llena eres de gracia, el Señor es contigo. Bendita tú eres entre todas las mujeres y bendito es el fruto de tu vientre, Jesús.
3: Santa María, Madre de Dios, ruega por nosotros pecadores, ahora y en la hora de nuestra muerte. Amén.
0: Dios te salve María, llena eres de gracia, el Señor es contigo. Bendita tú eres entre todas las mujeres y bendito es el fruto de tu vientre, Jesús.
3: Santa María, Madre de Dios, ruega por nosotros pecadores, ahora y en la hora de nuestra muerte. Amén.
0: Dios te salve María, llena eres de gracia, el Señor es contigo. Bendita tú eres entre todas las mujeres y bendito es el fruto de tu vientre, Jesús.
3: Santa María, Madre de Dios, ruega por nosotros pecadores, ahora y en la hora de nuestra muerte. Amén.
0: Dios te salve María, llena eres de gracia, el Señor es contigo. Bendita tú eres entre todas las mujeres y bendito es el fruto de tu vientre, Jesús.
3: Santa María, Madre de Dios, ruega por nosotros pecadores, ahora y en la hora de nuestra muerte. Amén.
0: Dios te salve María, llena eres de gracia, el Señor es contigo. Bendita tú eres entre todas las mujeres y bendito es el fruto de tu vientre, Jesús.
3: Santa María, Madre de Dios, ruega por nosotros pecadores, ahora y en la hora de nuestra muerte. Amén.
0: Dios te salve María, llena eres de gracia, el Señor es contigo. Bendita tú eres entre todas las mujeres y bendito es el fruto de tu vientre, Jesús.
3: Santa María, Madre de Dios, ruega por nosotros pecadores, ahora y en la hora de nuestra muerte. Amén.
0: Gloria al Padre, y al Hijo, y al Espíritu Santo,
3: como era en el principio, ahora y siempre, por los siglos de los siglos. Amén.
0: Segundo misterio, del amor lastimado en los azotes.
1: Acordaos de la palabra que yo os dije: No es el siervo mayor que su señor. Si me persiguieron a mí, también a vosotros os perseguirán.
2: Piensa en lo mucho que ha padecido nuestro Señor, y ten por cierto que si ha sufrido tantos dolores, ha sido para ganar tu corazón y tu amor.
3: Padre nuestro que estás en el cielo, santificado sea tu nombre. Venga a nosotros tu reino, hágase tu voluntad en la tierra como en el cielo.
0: Danos hoy nuestro pan de cada día, perdona nuestras ofensas, como también nosotros perdonamos a los que nos ofenden. No nos dejes caer en la tentación y líbranos del mal.
3: Dios te salve María, llena eres de gracia, el Señor es contigo. Bendita tú eres entre todas las mujeres y bendito es el fruto de tu vientre, Jesús.
0: Santa María, Madre de Dios, ruega por nosotros pecadores, ahora y en la hora de nuestra muerte. Amén.
3: Dios te salve María, llena eres de gracia, el Señor es contigo. Bendita tú eres entre todas las mujeres y bendito es el fruto de tu vientre, Jesús.
0: Santa María, Madre de Dios, ruega por nosotros pecadores, ahora y en la hora de nuestra muerte. Amén.
3: Dios te salve María, llena eres de gracia, el Señor es contigo. Bendita tú eres entre todas las mujeres y bendito es el fruto de tu vientre, Jesús.
0: Santa María, Madre de Dios, ruega por nosotros pecadores, ahora y en la hora de nuestra muerte. Amén.
3: Dios te salve María, llena eres de gracia, el Señor es contigo. Bendita tú eres entre todas las mujeres y bendito es el fruto de tu vientre, Jesús.
0: Santa María, Madre de Dios, ruega por nosotros pecadores, ahora y en la hora de nuestra muerte. Amén.
3: Dios te salve, María, llena eres de gracia, el Señor es contigo. Bendita tú eres entre todas las mujeres y bendito es el fruto de tu vientre, Jesús.
0: Santa María, Madre de Dios, ruega por nosotros pecadores, ahora y en la hora de nuestra muerte. Amén.
3: Dios te salve, María, llena eres de gracia, el Señor es contigo. Bendita tú eres entre todas las mujeres y bendito es el fruto de tu vientre, Jesús.
0: Santa María, Madre de Dios, ruega por nosotros pecadores, ahora y en la hora de nuestra muerte. Amén.
3: Dios te salve, María, llena eres de gracia, el Señor es contigo. Bendita tú eres entre todas las mujeres y bendito es el fruto de tu vientre, Jesús.
0: Santa María, Madre de Dios, ruega por nosotros pecadores, ahora y en la hora de nuestra muerte. Amén.
3: Dios te salve María, llena eres de gracia, el Señor es contigo. Bendita tú eres entre todas las mujeres y bendito es el fruto de tu vientre, Jesús.
0: Santa María, Madre de Dios, ruega por nosotros pecadores, ahora y en la hora de nuestra muerte. Amén.
3: Dios te salve María, llena eres de gracia, el Señor es contigo. Bendita tú eres entre todas las mujeres y bendito es el fruto de tu vientre, Jesús.
0: Santa María, Madre de Dios, ruega por nosotros pecadores, ahora y en la hora de nuestra muerte. Amén.
3: Dios te salve María, llena eres de gracia, el Señor es contigo. Bendita tú eres entre todas las mujeres y bendito es el fruto de tu vientre, Jesús.
0: Gloria a Santa María, Madre de Dios, ruega por nosotros pecadores, ahora y en la hora de nuestra muerte. Amén.
3: Gloria al Padre, y al Hijo, y al Espíritu Santo.
0: Como era en el principio, ahora y siempre, por los siglos de los siglos. Amén. Tercer misterio, del amor burlado en la coronación de espinas.
1: Y doblando delante de él la rodilla, se burlaban de él diciendo, «Salve, rey de los judíos». Y escupiéndole, tomaban la caña y le golpeaban con ella la cabeza.
2: Las espinas de acá abajo se cambian en rosas allá arriba. Los padecimientos de esta vida son, además de momentáneos, mientras que los goces del cielo son eternos.
0: Padre nuestro que estás en el cielo, santificado sea tu nombre. Venga a nosotros tu reino. Hágase tu voluntad en la tierra como en el cielo.
3: Danos hoy nuestro pan de cada día. Perdona nuestras ofensas, como también nosotros perdonamos a los que nos ofenden. No nos dejes caer en la tentación y líbranos del mal. Amén.
0: Dios te salve María, llena eres de gracia, el Señor es contigo. Bendita tú eres entre todas las mujeres y bendito es el fruto de tu vientre, Jesús.
3: Santa María, Madre de Dios, ruega por nosotros pecadores, ahora y en la hora de nuestra muerte. Amén.
0: Dios te salve María, llena eres de gracia, el Señor es contigo. Bendita tú eres entre todas las mujeres y bendito es el fruto de tu vientre, Jesús.
3: Santa María, Madre de Dios, ruega por nosotros pecadores, ahora y en la hora de nuestra muerte. Amén.
0: Dios te salve María, llena eres de gracia, el Señor es contigo. Bendita tú eres entre todas las mujeres y bendito es el fruto de tu vientre, Jesús.
3: Santa María, Madre de Dios, ruega por nosotros pecadores, ahora y en la hora de nuestra muerte. Amén.
0: Dios te salve María, llena eres de gracia, el Señor es contigo. Bendita tú eres entre todas las mujeres y bendito es el fruto de tu vientre, Jesús.
3: Santa María, Madre de Dios, ruega por nosotros pecadores, ahora y en la hora de nuestra muerte. Amén.
0: Dios te salve María, llena eres de gracia, el Señor es contigo. Bendita tú eres entre todas las mujeres y bendito es el fruto de tu vientre, Jesús.
3: Santa María, Madre de Dios, ruega por nosotros pecadores, ahora y en la hora de nuestra muerte. Amén.
0: Dios te salve María, llena eres de gracia, el Señor es contigo. Bendita tú eres entre todas las mujeres y bendito es el fruto de tu vientre, Jesús.
3: Santa María, Madre de Dios, ruega por nosotros pecadores, ahora y en la hora de nuestra muerte. Amén.
0: Dios te salve María, llena eres de gracia, el Señor es contigo. Bendita tú eres entre todas las mujeres y bendito es el fruto de tu vientre, Jesús.
3: Santa María, Madre de Dios, ruega por nosotros, pecadores, ahora y en la hora de nuestra muerte. Amén.
0: Dios te salve, María, llena eres de gracia, el Señor es contigo. Bendita tú eres entre todas las mujeres y bendito es el fruto de tu vientre, Jesús.
3: Santa María, Madre de Dios, ruega por nosotros, pecadores, ahora y en la hora de nuestra muerte. Amén.
0: Dios te salve, María, llena eres de gracia, el Señor es contigo. Bendita tú eres entre todas las mujeres y bendito es el fruto de tu vientre, Jesús.
3: Santa María, Madre de Dios, ruega por nosotros, pecadores, ahora y en la hora de nuestra muerte. Amén.
0: Dios te salve, María, llena eres de gracia, el Señor es contigo. Bendita tú eres entre todas las mujeres y bendito es el fruto de tu vientre, Jesús.
3: Santa María, Madre de Dios, ruega por nosotros, pecadores, ahora y en la hora de nuestra muerte. Amén.
0: Gloria al Padre, al Hijo y al Espíritu Santo.
3: Como era en el principio, ahora y siempre, por los siglos de los siglos. Amén.
0: Cuarto misterio, del amor atropellado en la cruz a cuestas.
1: Y después de haberlo escarnecido, le quitaron el manto, le pusieron sus vestidos y lo llevaron a crucificar.
2: Imitemos a la Virgen, Nuestra Señora. Vayamos siempre con el Señor por donde quiera llevarnos, sea el camino grato o penoso.
3: Padre nuestro que estás en el cielo, santificado sea tu nombre. Venga a nosotros tu reino. Hágase tu voluntad en la tierra como en el cielo.
0: Danos hoy nuestro pan de cada día, perdona nuestras ofensas, como también nosotros perdonamos a los que nos ofenden. No nos dejes caer en la tentación y líbranos del mal.
3: Dios te salve María, llena eres de gracia, el Señor es contigo. Bendita tú eres entre todas las mujeres y bendito es el fruto de tu vientre, Jesús.
0: Santa María, Madre de Dios, ruega por nosotros pecadores, ahora y en la hora de nuestra muerte. Amén.
3: Dios te salve María, llena eres de gracia, el Señor es contigo. Bendita tú eres entre todas las mujeres y bendito es el fruto de tu vientre, Jesús.
0: Santa María, Madre de Dios, ruega por nosotros pecadores, ahora y en la hora de nuestra muerte. Amén.
3: Dios te salve María, llena eres de gracia, el Señor es contigo. Bendita tú eres entre todas las mujeres y bendito es el fruto de tu vientre, Jesús.
0: Santa María, Madre de Dios, ruega por nosotros pecadores, ahora y en la hora de nuestra muerte. Amén.
3: Dios te salve María, llena eres de gracia, el Señor es contigo. Bendita tú eres entre todas las mujeres y bendito es el fruto de tu vientre, Jesús.
0: Santa María, Madre de Dios, ruega por nosotros pecadores, ahora y en la hora de nuestra muerte. Amén.
3: Dios te salve María, llena eres de gracia, el Señor es contigo. Bendita tú eres entre todas las mujeres y bendito es el fruto de tu vientre, Jesús.
0: Santa María, Madre de Dios, ruega por nosotros pecadores, ahora y en la hora de nuestra muerte. Amén.
3: Dios te salve María, llena eres de gracia, el Señor es contigo. Bendita tú eres entre todas las mujeres y bendito es el fruto de tu vientre, Jesús.
0: Santa María, Madre de Dios, ruega por nosotros pecadores, ahora y en la hora de nuestra muerte. Amén.
3: Dios te salve María, llena eres de gracia, el Señor es contigo. Bendita tú eres entre todas las mujeres y bendito es el fruto de tu vientre, Jesús.
0: Santa María, Madre de Dios, ruega por nosotros pecadores, ahora y en la hora de nuestra muerte. Amén.
3: Dios te salve María, llena eres de gracia, el Señor es contigo. Bendita tú eres entre todas las mujeres y bendito es el fruto de tu vientre, Jesús.
0: Santa María, Madre de Dios, ruega por nosotros pecadores, ahora y en la hora de nuestra muerte. Amén.
3: Dios te salve María, llena eres de gracia, el Señor es contigo. Bendita tú eres entre todas las mujeres y bendito es el fruto de tu vientre, Jesús.
0: Santa María, Madre de Dios, ruega por nosotros pecadores, ahora y en la hora de nuestra muerte. Amén.
3: Dios te salve María, llena eres de gracia, el Señor es contigo. Bendita tú eres entre todas las mujeres y bendito es el fruto de tu vientre, Jesús.
0: Gloria a Santa María, Madre de Dios, ruega por nosotros pecadores, ahora y en la hora de nuestra muerte. Amén.
3: Gloria al Padre, y al Hijo, y al Espíritu Santo.
2: Como era en el principio, ahora y siempre, por los siglos de los siglos. Amén.

0: Quinto misterio, del amor inmolado en la crucifixión.
1: Y Jesús decía, Padre, perdónalos porque no saben lo que hacen.
2: Tu espejo es Jesucristo. Contempla en el punto final de este espejo la inefable caridad por la que quiso padecer en el leño de la cruz y morir en él con la muerte más infame.
0: Padre nuestro que estás en el cielo, santificado sea tu nombre, venga a nosotros tu reino, hágase tu voluntad en la tierra como en el cielo.
3: Danos hoy nuestro pan de cada día, perdona nuestras ofensas, como también nosotros perdonamos a los que nos ofenden. No nos dejes caer en la tentación y líbranos del mal. Amén.
0: Dios te salve María, llena eres de gracia, el Señor es contigo. Bendita tú eres entre todas las mujeres y bendito es el fruto de tu vientre, Jesús.
3: Santa María, Madre de Dios, ruega por nosotros, pecadores, ahora y en la hora de nuestra muerte. Amén.
0: Dios te salve, María, llena eres de gracia, el Señor es contigo. Bendita tú eres entre todas las mujeres y bendito es el fruto de tu vientre, Jesús.
3: Santa María, Madre de Dios, ruega por nosotros, pecadores, ahora y en la hora de nuestra muerte. Amén.
0: Dios te salve, María, llena eres de gracia, el Señor es contigo. Bendita tú eres entre todas las mujeres y bendito es el fruto de tu vientre, Jesús.
3: Santa María, Madre de Dios, ruega por nosotros, pecadores, ahora y en la hora de nuestra muerte. Amén.
0: Dios te salve, María, llena eres de gracia, el Señor es contigo. Bendita tú eres entre todas las mujeres y bendito es el fruto de tu vientre, Jesús.
3: Santa María, Madre de Dios, ruega por nosotros, pecadores, ahora y en la hora de nuestra muerte. Amén.
0: Dios te salve María, llena eres de gracia, el Señor es contigo. Bendita tú eres entre todas las mujeres y bendito es el fruto de tu vientre, Jesús.
3: Santa María, Madre de Dios, ruega por nosotros pecadores, ahora y en la hora de nuestra muerte. Amén.
0: Dios te salve María, llena eres de gracia, el Señor es contigo. Bendita tú eres entre todas las mujeres y bendito es el fruto de tu vientre, Jesús.
3: Santa María, Madre de Dios, ruega por nosotros pecadores, ahora y en la hora de nuestra muerte. Amén.
0: Dios te salve María, llena eres de gracia, el Señor es contigo. Bendita tú eres entre todas las mujeres y bendito es el fruto de tu vientre, Jesús.
3: Santa María, Madre de Dios, ruega por nosotros pecadores, ahora y en la hora de nuestra muerte. Amén.
0: Dios te salve María, llena eres de gracia, el Señor es contigo. Bendita tú eres entre todas las mujeres y bendito es el fruto de tu vientre, Jesús.
3: Santa María, Madre de Dios, ruega por nosotros pecadores, ahora y en la hora de nuestra muerte. Amén.
0: Dios te salve María, llena eres de gracia, el Señor es contigo. Bendita tú eres entre todas las mujeres y bendito es el fruto de tu vientre, Jesús.
3: Santa María, Madre de Dios, ruega por nosotros pecadores, ahora y en la hora de nuestra muerte. Amén.
0: Dios te salve María, llena eres de gracia, el Señor es contigo. Bendita tú eres entre todas las mujeres y bendito es el fruto de tu vientre, Jesús.
3: Santa María, Madre de Dios, ruega por nosotros pecadores, ahora y en la hora de nuestra muerte. Amén.
0: Gloria al Padre, y al Hijo, y al Espíritu Santo,
3: como era en el principio, ahora y siempre, por los siglos de los siglos. Amén.
0: Letanías a la Santísima Virgen. Señor, ten misericordia de nosotros.
3: Señor, ten misericordia de nosotros.
0: Cristo, ten misericordia de nosotros.
3: Cristo, ten misericordia de nosotros.
0: Señor, ten misericordia de nosotros.
3: Señor, ten misericordia de nosotros.
0: Cristo, óyenos.
3: Cristo, óyenos.
0: Cristo, escúchanos.
3: Cristo, escúchanos.
0: Dios Padre Celestial,
3: ten misericordia de nosotros.
0: Dios Hijo Redentor del mundo,
3: ten misericordia de nosotros.
0: Dios Espíritu Santo,
3: ten misericordia de nosotros.
0: Trinidad Santa, un solo Dios,
3: ten misericordia de nosotros.
0: Santa María,
3: ruega por nosotros.
0: Virgen Inmaculada,
3: ruega por nosotros.
0: Claustro de pureza,
3: ruega por nosotros.
0: Baluarte de la fe,
3: ruega por nosotros.
0: Acueducto de todas las gracias,
3: ruega por nosotros.
0: Defensa de los oprimidos,
3: ruega por nosotros.
0: Fortaleza de los débiles,
3: ruega por nosotros.
0: Abogada de los pecadores,
3: ruega por nosotros.
0: Madre del Redentor,
3: ruega por nosotros.
0: Madre del género humano,
3: ruega por nosotros.
0: Madre de los cristianos,
3: ruega por nosotros.
0: Madre de los cautivos,
3: ruega por nosotros.
0: Madre de los que esperan en ti,
3: ruega por nosotros.
0: Madre de misericordia,
3: ruega por nosotros.
0: Puerta del paraíso,
3: ruega por nosotros.
0: Maestra de la verdad,
3: ruega por nosotros.
0: Remedio de los necesitados,
3: ruega por nosotros.
0: Descanso en la fatiga,
3: ruega por nosotros.
0: Refugio de los pobres,
3: ruega por nosotros.
0: Salud de los enfermos,
3: ruega por nosotros.
0: Consuelo de los que sufren,
3: ruega por nosotros.
0: Tutela de los abandonados,
3: ruega por nosotros.
0: Estrella de los navegantes,
3: ruega por nosotros.
0: Faro en la noche oscura,
3: ruega por nosotros.
0: Victoria de los que luchan,
3: ruega por nosotros.
0: Camino de los emigrantes,
3: ruega por nosotros.
0: Madre de Jesús,
3: ruega por nosotros.
0: Madre del Emmanuel,
3: ruega por nosotros.
0: Madre del Hijo de David,
3: ruega por nosotros.
0: Madre del Señor,
3: ruega por nosotros.
0: Madre de los discípulos de Cristo,
3: ruega por nosotros.
0: Madre de la esperanza,
3: ruega por nosotros.
0: Madre providente,
3: ruega por nosotros.
0: Madre y merced de Dios para los hombres,
3: ruega por nosotros.
0: Madre y merced de Dios liberadora,
3: ruega por nosotros.
0: Madre y merced de Dios que nos redime,
3: ruega por nosotros.
0: Ruega por nosotros, Santa Madre de Dios,
4: para que seamos dignos de alcanzar las promesas de nuestro Señor Jesucristo. Amén.
0: Te rogamos, Señor, nos concedas a nosotros, tus siervos, gozar de salud de alma y cuerpo, y por la gloriosa intercesión de la bienaventurada siempre Virgen María, seamos libres de las tristezas presentes y disfrutemos de la eterna alegría. Por Jesucristo nuestro Señor.
4: Amén.

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0: Vivimos una época donde se han normalizado las guerras provocadas la mayoría por gobiernos imperialistas. La invasión de Ucrania por Rusia, la agresión de Estados Unidos a Israel contra Irán, el dominio y el retraso del derecho a la autodeterminación del pueblo saharaui, dificultado por Marruecos, así como el genocidio de los pueblos palestinos y libanés provocado por el presidente Benjamín Netanyahu y Donald Trump, todo ello sin el acuerdo de las Naciones Unidas y con el desprecio al derecho internacional. A eso hay que añadir otra treintena de guerras, la proliferación de violencia y de las broncas políticas, que se prolongan en el tiempo por la falta de diálogo y consenso que permitirían una mayor convivencia. La Iglesia celebra el próximo fin de semana el día de Pentecostés para conmemorar el entendimiento de diferentes personas pese a sus múltiples lenguas gracias al amor. Y recordamos la venida del Espíritu Santo y los dones que nos da. Se trata del don de ciencia que nos permite acceder al conocimiento, el de consejo para saber decidir con acierto, aconsejar según voluntad de Dios, el de fortaleza que ayuda a la perseverancia y el de inteligencia que nos lleva al camino de la contemplación. Los otros dos dones son el de piedad, que da calor en la fe e invita a hacer el bien, y el de sabiduría, que permite apreciar lo que vemos. Y el último, el de temor, que es el don que nos salva del orgullo, sabiendo que lo debemos todo a la misericordia de Dios. Asimismo, San Pablo nos recuerda en la carta a los Gálatas que los frutos del Espíritu son amor, alegría, paz, tolerancia, agrado, generosidad, lealtad, sencillez y dominio de sí. No estaría de más que nos examináramos en qué medida necesitamos que nos ayudemos a desarrollar esos frutos tan humanos y necesarios en nuestro pequeño y gran mundo.
1: 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Buenas radioyentes y gracias por seguirnos en este programa de Mundo Obrero Hoy de la Radio Diocesana de Canarias, realizado por militantes de la Hermandad Obrera de Acción Católica, OAC. Hoy vamos a entrevistar al nacionalista, progresista y jefe del Gabinete del Cabildo, Mariano Alduán Guerra, sobre el Día de Canarias. Antes compartimos cuatro informaciones del mundo del trabajo con la colaboración del diario noticiasobreras.es.
0: En Canarias consolida su posición como la comunidad autónoma con mayor tasa de absentismo de toda España, superando ampliamente la media nacional en todos los indicadores clave de incapacidad temporal. Al cierre de 2025, las islas se situaron en un 9% de absentismo frente al 7% a nivel nacional. Si hablamos de incapacidades temporales, la brecha es aún mayor, siendo el del 8% en Canarias y del 5,5% en el resto del territorio, según los datos de la Mutua de Accidentes de Canarias.
1: El Tribunal Superior de Justicia de Canarias ha avalado el cambio de turno de un trabajador de correos en Las Palmas de Gran Canaria para poder atender a sus menores, entre quienes hay un adolescente de 16 años con problemas psiquiátricos. La Sala de lo Social ha reconocido el derecho a pasar del turno de tarde al de mañana, de lunes a viernes, además de concederle una indemnización de 3.500 euros por daño moral.
2: La Asociación Andaluza de Barrios Ignorados reclama a los responsables públicos compromisos concretos y duraderos con los barrios más empobrecidos, más allá de las promesas y las campañas electorales. La cronificación de la exclusión en muchas zonas del país exige una intervención que se prolongue más allá de los ciclos políticos, con inversiones, recursos y participación vecinal constante, a salvo del humor de cada administración. Los sindicatos, por su parte, han expresado su malestar ante el bloqueo de la negociación colectiva por parte de las patronales, justo en un momento de subida de los precios, fundamentalmente de los productos y servicios básicos, sin olvidar la crisis de la vivienda. Reclaman cláusulas de revisión salarial acordes con la evolución de los precios y un pacto entre administraciones sobre vivienda, teniendo en cuenta la evolución de los beneficios empresariales. Incluso proponen la actualización del salario mínimo cada 6 meses y la creación de un índice de precios de la cesta de la compra básica.

0: Buenos días, Marino Aldoán Guerra. Gracias por participar en este programa de Mundo Obrero Hoy, realizado por la OAC. Ha sido viceconsejero de Educación, decano de Magisterio, y ahora eres el jefe del gabinete del Cabildo de Gran Canaria. ¿En qué consiste tu labor en la institución insular?
1: Antes que nada, agradecer la invitación. Sabes que cada vez que me relaciono con la OAC me siento encantada, como en mi familia. Creo que son una referencia de un proyecto transformador que, sinceramente, en muchos momentos de mi vida ha alimentado y ha sido una referencia. El trabajo en este momento en el Cabildo, que es un trabajo muy intenso, yo diría que tiene como tres tareas fundamentales. Primera es ayudar al presidente a organizar su agenda, sus actividades, sus relaciones. La segunda gran tarea es coordinar cuando hay proyectos o acciones que afectan a distintas consejerías del Cabildo. Hay una acción a veces de bienestar social que tiene que ver con Hacienda, que tiene que ver con función pública. Ese trabajo de sentarnos todas las áreas que tienen un elemento en común, pues es una tarea del gabinete. Y en tercer lugar, todo lo que tiene que ver la relación con los medios de comunicación, lo que es la imagen pública, la comunicación que el Cabildo de Gran Canaria intenta diariamente, de una forma intensa, transmitir para que la ciudadanía sepa en qué empleamos el dinero y el tiempo público.
2: El Cabildo, presidido por Antonio Morales, tiene como una de sus prioridades avanzar hacia la ecoisla. ¿Qué pasos han dado y qué significa para Gran Canaria esta apuesta?
1: Si te parece, empiezo por el final. Para Gran Canaria significa colocarnos en las necesidades que la isla tiene en el siglo XXI, que es responder a la supervivencia agrícola y alimentaria, es garantizar que tengamos un agua, una cantidad de agua y con una calidad suficiente para el resto de la década, tener una soberanía energética para no estar dependiendo, como hasta ahora, de todos los elementos fósiles, todas las energías fósiles que tanto daño nos hacen. Significa favorecer la cohesión social, porque si ganamos en medio ambiente, pero las desigualdades y la pobreza continúan en Canarias, pues no avanzamos en paralelo y con justicia. Por tanto, la ecoisla es ese proyecto que nos permite a Gran Canaria ser optimistas ante los retos del siglo XXI, en energía, en soberanía alimentaria, en disponibilidad de agua, en bienestar social y en empleo.
0: ¿En qué medida ese proyecto de ecoisla es extensible a toda Canarias?
1: Debería serlo, porque lo está haciendo a Gran Canaria. Es verdad que Gran Canaria ha tenido algunas circunstancias que nos favorecen. Por ejemplo, el tener una red de presas que ahora recientemente ha podido recoger pues millones de metros cúbicos de agua que afortunadamente nos trajo la borrasca Terés, pero que porque tenemos casi 80 presas hemos podido pues garantizar el suministro durante casi 2 o 3 años para toda nuestra agricultura y para el abastecimiento. Eso es una fortaleza. Y el tener una red de presas o el haber empezado, fíjate qué cosa curiosa, el que Gran Canaria desde el comienzo del turismo le faltara agua y necesitara innovar generando agua industrializada, es decir, potabilizándola, nos puso las pilas. Es como en la vida, cuando uno tiene alguna deficiencia, alguna discapacidad, digo, tengo que trabajar porque la memoria me falla, tengo que trabajar más porque mi salud no es atlética. Y entonces compenso, porque a Gran Canaria le pasó lo mismo. Desde que empezamos a tener turismo, fundamentalmente en el sur de Gran Canaria, nos faltaba agua. Y empezamos a llenar de potabilizadoras, primero la ciudad de Las Palmas de Gran Canaria y después la mayoría de las urbanizaciones turísticas que empezaron a autoabastecer. ¿Eso qué hizo? Que ante los grandes retos que planteaba antes a tu pregunta, la capacidad de ser autónomos en agua, en energía limpia, generada por el sol, generada por el viento y generada por la energía marina. El ser autosuficiente en la economía circular, de forma que Canarias en este momento es de las pocas islas, por no decir la única, que está aumentando, aunque lentamente, su superficie cultivada, cuando otras pues por el problema del mercado, de los precios, de, digamos, de la invasión de productos externos, van reduciendo su producción agrícola, Gran Canaria aumenta. Por eso tiene que ver con la ecoisla. Tenemos cuanto más autosuficientes seamos en energía. Y para eso, por ejemplo, el salto de Chira va a ser fundamental para que toda la energía sobrante de la energía eólica y de la energía solar podamos aprovecharla, será fundamental. Necesitamos que lo que consumimos en nuestra tierra, lo conveniente es que lleguemos al 90% de autoabastecimiento. Y aquí hace falta un triple esfuerzo. Que haya agricultoras y agricultores y ganaderas y ganaderos, que haya administraciones públicas que apoyen y que haya consumidores. Si yo cuando voy al supermercado entre una papa de Israel y una papa de Galdar, compro la papa de Galdar, estaremos contribuyendo al desarrollo de la ecoisla. Por tanto, Gran Canaria plantea el futuro, yo creo que con un cierto optimismo.
2: Diste hace casi un mes una conferencia sobre el nacionalismo canario, imprescindible para la supervivencia de Canarias. ¿Desde cuándo y por qué te sientes nacionalista?
1: Pues me siento nacionalista pues casi cuando empecé a estudiar la carrera universitaria en Madrid, porque comprendí la enorme distancia, el enorme desinterés y a veces la desconsideración que el resto de los pueblos del Estado tenían con Canarias, con nuestra gente y con nuestra cultura. Y comprendí que nacionalista es el que valora su cultura, valora su historia, valora a su sociedad y dialoga con otras culturas en condiciones de igualdad. Y pretende conservar toda la riqueza que hemos labrado a lo largo de siglos para compartirla con otros, de tal manera que no desaparezca, de tal manera que nos respeten y que al mismo tiempo estemos abiertos a conocer y valorar culturas de otros pueblos. Pero al final, hablando diríamos en canario, que nos permita ni ser más, pero tampoco ser menos, como durante siglos hemos o nos han intentado convencer e imponer.
0: En esa línea, Marino, ¿qué aporte y qué sentido tiene ser nacionalista en un mundo global?

0: globales, normalmente imperialistas. Si yo no tengo papas, si yo no tengo hortalizas, si yo no tengo energía propia, pues tengo que comprar papas de fuera, tengo que traer hortalizas de fuera, además con toda la contaminación que eso supone, y tengo que importar energía fósil de fuera, el petróleo del señor Trump y de todo el conjunto en este momento de multinacionales que nos quieren imponer incluso la guerra para controlar el petróleo. En la medida que Canarias y Gran Canaria dispongan de una autonomía para que con su energía limpia, en todas sus dimensiones, pueda ser autosuficiente y no necesite esa importación, que además es carísima y nos hace absolutamente dependientes de todos los ciclos internacionales, pues ganamos en autonomía, ganamos en libertad y además ganamos en sostenibilidad, porque contaminamos menos, respiramos mejor, se reducen las enfermedades, se evitan cosas, por ejemplo, como la que padecen las ciudadanas y ciudadanas de Ginamar, que están sujetos a la contaminación de la central de Ginamar, en la que producen gases que no son convenientes. Es decir, ganamos todo. Ser nacionalista es creer en nuestros recursos. He dicho antes a nivel cultural, a nivel psicosocial, pero también a nivel económico. Y es que tenemos que aprovechar nuestros recursos, por ejemplo. Ser nacionalista es defender un turismo sostenible para que el turismo no degrade y aprovechemos sus ventajas sin quedarnos con los inconvenientes. No destruye nuestro territorio. No, Gran Canaria, por ejemplo, no puede seguir creciendo en población. Porque es que a medida que crezcamos en población, crecemos en movilidad, crecemos en coches, crecemos en camiones, crecemos en guagua, y se hace insostenible la vida en esta isla. Pero eso significa ser nacionalista, que es creer y valorar los recursos que tenemos.
1: Hace 30 años el Parlamento aprobó por unanimidad que Canarias era una nacionalidad, y en aquellos momentos los grupos políticos impulsaron la canariedad. ¿Qué significó aquella declaración?
0: Aquella declaración correspondió con un momento de esperanza, porque los movimientos que tenían que ver con la canariedad a nivel cultural, a nivel educativo, a nivel político, a nivel sindical, tenían potencia. Yo creo que hoy estamos, vamos a ver si soy justo, estamos un poco como desordenados, porque a nivel general yo creo que la escuela canaria ha perdido fuerza respecto a la que había en aquel momento, en el que se elaboraban textos, se elaboraba folclore, se elaboraban canciones, se elaboraban recursos sociales, se elaboraba historia de Canarias. Yo creo que esa escuela ha reducido un poco aquella potencia. Pero al mismo tiempo nos encontramos con fenómenos como el de Quevedo el otro día, llenando las canteras o entusiasmando, cantando en el Estadio de Gran Canaria una canción que a mí se me pone los pelos, nada más nombrarla, junto con los gofiones. Es decir, que la sociedad somos como una milhoja en la que igual a nivel institucional y parlamentario ha perdido un poquito de fuerza, como tú puedes reconocer, se habla medio de nacionalidad, los grupos en este momento yo creo que no están defendiendo con todas sus consecuencias este elemento de la canariedad, pero la sociedad que es sabia dice, para yo sobrevivir en esta tierra que somos 8 peñones en el Atlántico, yo tengo que tener autoestima, yo tengo que aprovechar nuestros recursos, yo tengo que garantizar que mi gente joven con talento se quede aquí, yo tengo que generar oportunidades para que la enorme riqueza que aquí se genera aumente los niveles de vida y de bienestar. No es posible que con lo que se está generando en el turismo sigamos teniendo una bolsa de pobreza en torno al 20-25%, ¿no? Tenemos que decir, eso no es razonable. Y entonces el Parlamento tiene que preocuparse de ver cómo, entre ese 10% riquísimo que vive en Canarias, fundamentalmente de ese sector, o del sector del puerto, tiene que circular el dinero para que llegue a ese 25% que tiene escasez de recursos y que no tiene oportunidades para desarrollar plenamente su vida. Llámese vivienda, llámese empleo, llámese oportunidades de vida.
2: ¿En qué medida el pueblo canario tiene conciencia de su historia y de su patrimonio?
0: Insuficientemente. Insuficientemente, porque aquí hay varias cosas. Primero, Canarias como un pueblo subordinado, como un pueblo controlado, no tuvo una escuela general, un tiempo de formación para todas y para todos, hasta hace apenas 40 años. Es decir, casi 250 o 300 años después que la Europa ilustrada lo tuviera. decir, que

0: Canarias, hasta que no llega la democracia en los años 70 y 80, no tiene una escuela para todos. Incluso podemos plantear ahora cuántos de nuestros abuelos o bisabuelos no tuvieron ninguna formación. Entonces, claro, si nos encontramos con una población que nacía para trabajar en las plataneras, para trabajar en los tomateros, para trabajar en la construcción, para trabajar en el puerto, se decía en la carga blanca, para trabajar en el transporte. No, la formación estaba reservada a un 15% dirigente, a la burguesía dirigente. Entonces, partimos de una desventaja. Entonces, una sociedad que no tuvo unas herramientas formativas, hizo falta Radio ECA porque en los años 70 teníamos un 30% de analfabetismo. Eso es inconcebible. En el año 70, cuando Franco se muere, va a abarruntarse la democracia. Y el 30% de nuestra población era analfabeta. Entonces, claro, tenemos un enorme retraso. Después, nos ha faltado, la Escuela Canaria fue una gran herramienta en aquellos momentos. Pero ¿qué ocurre? Que después ha flaqueado, ha disminuido su potencia, pues por distintas causas, que un día si quieres hacemos un monográfico de educación. Entre otras cosas porque no siempre se está garantizando que en la escuela canaria haya maestros y maestras canarias. Claro, si yo sé mucho de los afluentes del Duero y mucho de las cordilleras del Pirineo, pues no sé del Guiniguada y no sé del Barranco de Tirajana y no sé del Barranco de Valo. Ni sé quién fue Benartemi ni quién fue Atindabana. Si no me pienso en Isabel la Católica. Las cosas son como son. Tercer elemento, los medios de comunicación no siempre se han volcado en la defensa de nuestros derechos y de nuestra dignidad. Y después también hay que decirlo, porque las experiencias de gobierno nacionalista no siempre han sido ejemplares y no han generado confianza en nuestra ciudadanía. Entonces, cuando yo tengo un discurso, pero después la ciudadanía se siente frustrada porque lo que recibo no se corresponde con lo que digo, digo, pues yo no me creo ese discurso. Y, no, y al final el nacionalismo como lema o como mensaje se desacredita. Por tanto, incluso los nacionalistas o los que se llamaban nacionalistas también tenemos responsabilidad de no haber regado, en Canarias decimos, con fundamento, y de tal manera que si yo soy un alcalde o una alcaldesa nacionalista, tengo que hacer las cosas del 15, porque nos van a medir el triple, nos van a pedir el triple que los otros. Entonces, nosotros tuvimos una experiencia tremenda. Tuvimos el primer alcalde democrático de Las Palmas de Gran Canaria, fue un alcalde nacionalista, que fue Manuel Bermejo, que hizo cosas importantísimas, pero por lo que fuera, duró un año y le pusieron una moción de censura. Esa frustración ha quedado en nuestra ciudadanía. Pero tenemos que superar esta cantidad de cosas que aquí intento avanzar.
1: Un año más, estamos en la víspera de la celebración del Día de Canarias. ¿Qué importancia le das a las actividades que se vienen realizando en este entorno?
0: Muchísimo, muchísimo. Muchísimo porque son probablemente la muestra más hermosa, más auténtica de esa Canarias nueva a la que aspiramos. Cuando yo veo antes veía y ahora veo en el colegio de mi nieta, que vive en vecindario, en ese colegio una celebración del Día de Canarias multicultural, me emociono, porque hemos conseguido integrar sin imposiciones, sin racismo, sino al contrario, generando una sociedad intercultural, respetuosa, en el que el niño que viene de Senegal dice ustedes y mi nieta, que nació en Sardina, baila un baile africano. Eso es maravilloso, porque eso es Canarias, ¿no? Esa Canarias diversa que al mismo tiempo consigue transmitir y contagiar su identidad amable, su identidad orgullosa, sin ponerte una pegatina en la frente, sino diciendo, vente que vamos a bailar una isa, que es divertidísima. Y después yo bailo tu baile, o te ficho y luchas en un club de lucha canaria. Esa es la Canarias que vemos, que a mí me parece emocionante, en todas las actividades del Día de Canarias y que expresa, a mí me encanta porque es la semilla de ese futuro que me enamora, ¿no?
2: ¿Cómo te sientes tú cuando el habla canaria no se cuida ni se potencia y muchas veces va entrando en los mismos canarios este vosotros y la segunda persona del plural, que bueno?
0: Yo en general soy bastante tolerante, pero con eso me irrito. De tal manera, no sé si se puede decir en esta emisora, sí, sí, sí, que cuando yo oigo una publicidad de un producto canario con el vosotros y tal, no la compro, la boicoteo. Y yo a veces suelo llamar a esa emisora y decirle, ¿por qué no hablas con el de publicidad? Decirle, se está planteando una compañía de seguridad que está en Tamaraceite, porque le dice, vosotros, pero si es que duele a los oídos. Entonces, es que pero eso tiene que ver con la falta de autoestima. Es decir, si hablamos fantásticamente, aparte de que somos mucho más los que decimos ustedes que los que dicen vosotros a nivel mundial. El español del ustedes somos 340 millones y el español de vosotros son 40. Entonces, ¿por qué tener el complejo de que tengo que imitar lo que no nos sale? Y además, es que no pega ni con el clima. Nuestro clima, salvo cuando tenemos calima, es un clima sereno, suave, y donde las jotas y las zetas y las s silbantes estropean el ambiente, van en contra del clima.
1: Estamos de acuerdo. Bueno, Marino, se nos acabó el tiempo. Si quieres decir algo más.
0: Pues tal vez la expresión aquella, a ver si la Unión Deportiva nos escucha y decimos arriba de ellos, ¿no? Yo creo que, vamos, que es un placer compartir estas cosas, saber que hay sensibilidad. Estoy convencido que la militancia de la UAC y los y las oyentes de esta emisora tienen esta sensibilidad, porque hay que reconocer también que la Iglesia, en los momentos de la transición democrática, después también ha decaído un poquito, ¿eh? Pero en la transición democrática, con el achamán y otros movimientos del estudio sociopastoral y otros, fue un ejemplo y fue una referencia de cambio y transformación en el que se combina los tres elementos que es fundamental, que es identidad, que es libertad y que es democracia. Pues, e igualdad.
2: Pues muchas gracias, Marino.
1: Muchas gracias.
0: Muchas gracias a ustedes por invitarme.
2: Hasta aquí nuestro programa de hoy, que hemos presentado Alicia Sánchez Molina y Antonio Quintana Medina, que hace también el guión. En la parte técnica nos acompaña Javier Armeán y Renata Milán, a quien les agradecemos su buen trabajo. Les invitamos a que nos envíen preguntas o sugerencias al correo mundoobrerohoy@gmail.com y gracias por escucharnos una vez más. Hasta la próxima semana.

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1: Regina Celi, Reina del Cielo, alégrate, aleluya.
2: Porque el Señor, a quien mereciste llevar, aleluya,
1: ha resucitado según su palabra, aleluya.
2: Ruega a Dios por nosotros, aleluya.
1: Gózate y alégrate, Virgen María, aleluya.
2: Porque resucitó verdaderamente el Señor, aleluya.
1: Oh Dios, que por la resurrección de tu Hijo, nuestro Señor Jesucristo, te has dignado alegrar al mundo, concédenos, te rogamos, que por la intercesión de tu Madre, la Virgen María, alcancemos los gozos de la vida eterna, por el mismo Jesucristo, nuestro Señor.
2: Amén.
1: Gloria al Padre, al Hijo y al Espíritu Santo.
2: Como era en principio, ahora y siempre, por los siglos de los siglos. Amén.
1: Gloria al Padre, al Hijo y al Espíritu Santo.
2: Como era en el principio, ahora y siempre, por los siglos de los siglos. Amén.
1: Gloria al Padre, al Hijo y al Espíritu Santo.
2: Como era en el principio, ahora y siempre, por los siglos de los siglos. Amén.
3: A continuación, el rezo de vísperas.
4: Vísperas, oración de la tarde. Dios mío, ven en mi auxilio.
5: Señor, date prisa en socorrerme.
4: Gloria al Padre, al Hijo y al Espíritu Santo.
5: Como era en el principio, ahora y siempre, por los siglos de los siglos. Amén. Aleluya.
6: Ven, Espíritu Divino, manda tu luz desde el cielo. Padre amoroso del pobre, don en tus dones espléndido, luz que penetra las almas, fuente del mayor consuelo. Ven, dulce huésped del alma, descanso de nuestro esfuerzo, tregua en duro trabajo, brisa en las horas de fuego, gozo que enjuga las lágrimas y reconforta en los duelos. Entra hasta el fondo del alma, divina luz, y enriquécenos. Mira el vacío del hombre, si tú le faltas por dentro, mira el poder del pecado cuando no envías tu aliento. Riega la tierra sequía, sana el corazón enfermo, lava las manchas, infunde calor de vida en el hielo, doma el espíritu indómito, guía al que tuerce el sendero, reparte tus siete dones según la fe de tus siervos. Por tu bondad y tu gracia, dale al esfuerzo su mérito. Salva al que busca salvarse y danos tu gozo eterno. Amén.

0: El Señor rodea a su pueblo. Los que confían en el Señor son como el monte Sión. No tiemblan, están asentados para siempre.
1: Jerusalén está rodeada de montañas, y el Señor rodea a su pueblo ahora y por siempre.
2: No pesará el cetro de los malvados sobre el lote de los justos, no sea que los justos extiendan su mano a la maldad.
1: Señor, concede bienes a los buenos, a los sinceros de corazón, y a los que se desvían por sendas tortuosas. Que los rechace el Señor con los malhechores. Paz a Israel.
0: Gloria al Padre, y al Hijo, y al Espíritu Santo.
2: Como era en el principio, ahora y siempre, por los siglos de los siglos. Amén.
0: El Señor rodea a su pueblo.
1: El Señor rodea a su pueblo.

0: Si no volvéis a ser como niños, no entraréis en el reino de los cielos.
1: Señor, mi corazón no es ambicioso, ni mis ojos altaneros. No pretendo grandezas que superan mi capacidad,
2: sino que acallo y modero mis deseos, como un niño en brazos de su madre. Espere Israel en el Señor, ahora y por siempre.
0: Gloria al Padre, y al Hijo, y al Espíritu Santo.
1: Como era en el principio, ahora y siempre, por los siglos de los siglos. Amén.
0: Si no volvéis a ser como niños, no entraréis en el reino de los cielos.
1: Si no volvéis a ser como niños, no entraréis en el reino de los cielos.

0: Has hecho de nosotros, Señor, un reino de sacerdotes para nuestro Dios.
1: Eres digno, Señor, Dios nuestro, de recibir la gloria, el honor y el poder, porque tú has creado el universo, porque por tu voluntad lo que no existía fue creado.
2: Eres digno de tomar el libro y abrir sus sellos, porque fuiste degollado y por tu sangre compraste para Dios hombres de toda raza, lengua, pueblo y nación, y has hecho de ellos para nuestro Dios un reino de sacerdotes y reinan sobre la tierra.
1: Digno es el Cordero degollado de recibir el poder, la riqueza y la sabiduría, la fuerza y el honor, la gloria y la alabanza.
0: Gloria al Padre y al Hijo y al Espíritu Santo.
1: Como era en el principio, ahora y siempre, por los siglos de los siglos. Amén.
0: Has hecho de nosotros, Señor, un reino de sacerdotes para nuestro Dios.
1: Has hecho de nosotros, Señor, un reino de sacerdotes para nuestro Dios.

0: El Espíritu viene en ayuda de nuestra debilidad porque nosotros no sabemos pedir lo que nos conviene, pero el Espíritu mismo intercede por nosotros con gemidos inefables. Y el que escudriña los corazones sabe cuál es el deseo del Espíritu y que su intercesión por los santos es según Dios.
1: El Espíritu Santo, aleluya, aleluya.
2: El Espíritu Santo, aleluya, aleluya.
1: Será quien os lo enseñe todo.
2: Aleluya, aleluya.
1: Gloria al Padre, al Hijo y al Espíritu Santo.
2: El Espíritu Santo, aleluya, aleluya.

0: recibiréis la fuerza del Espíritu Santo para ser mis testigos hasta los confines del mundo. Aleluya.
1: Proclama mi alma la grandeza del Señor. Se alegra mi espíritu en Dios mi Salvador, porque ha mirado la humillación de su esclava. Desde ahora me felicitarán todas las generaciones, porque el Poderoso ha hecho obras grandes por mí. Su nombre es santo, y su misericordia llega a sus fieles de generación en generación. Él hace proezas con su brazo, dispersa a los soberbios de corazón, derriba del trono a los poderosos y enaltece a los humildes. A los hambrientos los colma de bienes y a los ricos los despide vacíos. Auxilia a Israel su siervo, acordándose de la misericordia, como lo había prometido a nuestros padres, en favor de Abraham y su descendencia por siempre.
2: Gloria al Padre, al Hijo y al Espíritu Santo.
3: Como era en el principio, ahora y siempre, por los siglos de los siglos. Amén.
0: Recibiréis la fuerza del Espíritu Santo para ser mis testigos hasta los confines del mundo. Aleluya.
4: Recibiréis la fuerza del Espíritu Santo para ser mis testigos hasta los confines del mundo. Aleluya.

0: glorifiquemos a Cristo, que nos ha hecho partícipes del Espíritu Santo, y supliquémosle diciendo:
1: Cristo, óyenos.
2: Derrama, Señor, desde el Padre el Espíritu Santo sobre la Iglesia, para que la purifique, la fortalezca y la creciente a través del mundo.
1: Cristo, óyenos.
0: Llena de tu Espíritu a los que dirigen los destinos del pueblo, para que sean servidores del bien común.
1: Cristo, óyenos. Envía tu Espíritu, Padre de los pobres, para que su fuerza ayude a los que se sienten necesitados.
3: Cristo, óyenos.
4: Te rogamos, Señor, por todos los ministros de tu Iglesia, que vivan con fidelidad la vocación a la que fueron llamados.
1: Cristo, óyenos.
2: Concede la plenitud de la redención a las almas y a los cuerpos de nuestros difuntos. Sí. Tú, que por la pasión, resurrección y ascensión, has realizado la salvación de la carne y del espíritu.
1: Cristo, óyenos.
0: Ya que Dios nos ha adoptado como hijos, oremos al Padre como nos enseñó el Señor.
5: Padre nuestro que estás en el cielo, santificado sea tu nombre. Venga a nosotros tu reino. Hágase tu voluntad en la tierra como en el cielo. Danos hoy nuestro pan de cada día. Perdona nuestras ofensas, como también nosotros perdonamos a los que nos ofenden. No nos dejes caer en la tentación y líbranos del mal.
0: Te pedimos, Dios de poder y misericordia, que envíes tu Espíritu Santo para que, haciendo morada en nosotros, nos convierta en templo de su gloria. Por nuestro Señor Jesucristo, tu Hijo, que vive y reina contigo en la unidad del Espíritu Santo, y es Dios por los siglos de los siglos.
1: Amén.
0: El Señor nos bendiga, nos libre de todo mal y nos lleve a la vida eterna.
1: Amén. Amén.

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0: primero ser consciente de que ocupamos un lugar de privilegio, cada uno a su nivel. Pues eso, para empezar, al nivel que sea, poder estar todos los días delante de la radio o escribir en un medio, sea cual sea, y que tengas tu audiencia, sea mayor o menor, eso es un privilegio. O sea, al final la gente, de alguna forma, te inviste de una autoridad que te tienes que ganar. Hay que ganarse lo que llamaba Michael Ignatieff, hablaba del derecho a ser escuchado. Un periodista, un político también, una autoridad pública que vive de su palabra, tiene que conquistar el derecho a ser escuchado. Porque como hay tanto ruido, como todo el mundo tiene su propia tribuna individual, para que sobresalga una, tiene que ganarse el derecho a que todos digan, no te voy a escuchar, voy a escuchar a ese. Todos los días voy a escuchar a ese. Todos los días tienes que ganarte el derecho a ser escuchado. Y decía Ignatieff, hay un momento en el que lo conquistas, que después de mucho trabajo, la gente dice, voy. Y entonces, ahora se trata de no perder el derecho que has ganado con tu trabajo.
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0: Propaganda es lo contrario del pensamiento crítico. Es decir, queremos que pienses como yo te digo que pienses, que no escuches las razones del adversario. No se te ocurra poner la radio del adversario, porque hay un muro que nos separa. Esta es la verdad, lo que yo te cuento. Y si crees otra cosa, estás con el fascismo, por ejemplo. Bueno, pues hay gente que vive en esa burbuja mental. Y habrá gente en el lado contrario que diga hay que ilegalizar a todos los que tengan que ver con el gobierno actual y con la gente que les defiende, y cuando lleguemos al poder haremos todo lo que están haciendo ellos, pero al revés. Haremos todo lo contrario, pero lo mismo. Entonces deberíamos ser capaces de detener el péndulo. ¿Sabes? La ley del péndulo, ¿no? Después de un extremo, el péndulo no se queda quieto aquí. El péndulo hace así. Por su propia fuerza inercial, la gente está tan caliente, y lo estamos viendo en las elecciones, está tan enfadada, que parece que hay que pegarle una patada y que el péndulo gire. Pero entonces nunca vamos a salir de los extremos, nunca vamos a corregir la polarización. Pero por desgracia estamos en un momento oscuro. Pero como decía Batman, la noche es más oscura justo antes del amanecer.
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1: Por la señal de la Santa Cruz, de nuestros enemigos líbranos, Señor Dios nuestro. En el nombre del Padre, y del Hijo, y del Espíritu Santo.
2: Contemplamos hoy martes los misterios dolorosos.

Primer misterio de dolor, la oración de Jesús en el huerto de Getsemaní. Padre nuestro que estás en el cielo, santificado sea tu nombre. Venga a nosotros tu reino. Hágase tu voluntad en la tierra como en el cielo. Dios te salve María, llena eres de gracia, el Señor es contigo. Bendita tú eres entre todas las mujeres, y bendito es el fruto de tu vientre, Jesús. Dios te salve María, llena eres de gracia, el Señor es contigo. Bendita tú eres entre todas las mujeres, y bendito es el fruto de tu vientre, Jesús. Dios te salve María, llena eres de gracia, el Señor es contigo. Bendita tú eres entre todas las mujeres, y bendito es el fruto de tu vientre, Jesús. Dios te salve María, llena eres de gracia, el Señor es contigo. Bendita tú eres entre todas las mujeres, y bendito es el fruto de tu vientre, Jesús. Dios te salve María, llena eres de gracia, el Señor es contigo. Bendita tú eres entre todas las mujeres, y bendito es el fruto de tu vientre, Jesús. Dios te salve María, llena eres de gracia, el Señor es contigo. Bendita tú eres entre todas las mujeres, y bendito es el fruto de tu vientre, Jesús. Dios te salve María, llena eres de gracia, el Señor es contigo. Bendita tú eres entre todas las mujeres, y bendito es el fruto de tu vientre, Jesús. Dios te salve María, llena eres de gracia, el Señor es contigo. Bendita tú eres entre todas las mujeres, y bendito es el fruto de tu vientre, Jesús. Dios te salve María, llena eres de gracia, el Señor es contigo. Bendita tú eres entre todas las mujeres, y bendito es el fruto de tu vientre, Jesús. Dios te salve María, llena eres de gracia, el Señor es contigo. Bendita tú eres entre todas las mujeres, y bendito es el fruto de tu vientre, Jesús. Gloria al Padre, y al Hijo, y al Espíritu Santo. Ave María, purísima. María, Madre de Gracia, Madre de Piedad y Misericordia, defiéndenos del enemigo, ampáranos ahora y en la hora de nuestra muerte. Amén.

Segundo misterio de dolor, los azotes que el Señor padeció atado a la columna. Danos hoy nuestro pan de cada día. Perdona nuestras ofensas, como también nosotros perdonamos a los que nos ofenden. No nos dejes caer en la tentación y líbranos del mal. Amén. Santa María, Madre de Dios, ruega por nosotros, pecadores, ahora y en la hora de nuestra muerte. Amén. Santa María, Madre de Dios, ruega por nosotros, pecadores, ahora y en la hora de nuestra muerte. Amén. Santa María, Madre de Dios, ruega por nosotros, pecadores, ahora y en la hora de nuestra muerte. Amén. Santa María, Madre de Dios, ruega por nosotros, pecadores, ahora y en la hora de nuestra muerte. Amén. Santa María, Madre de Dios, ruega por nosotros, pecadores, ahora y en la hora de nuestra muerte. Amén. Santa María, Madre de Dios, ruega por nosotros, pecadores, ahora y en la hora de nuestra muerte. Amén. Santa María, Madre de Dios, ruega por nosotros, pecadores, ahora y en la hora de nuestra muerte. Amén. Santa María, Madre de Dios, ruega por nosotros, pecadores, ahora y en la hora de nuestra muerte. Amén. Santa María, Madre de Dios, ruega por nosotros, pecadores, ahora y en la hora de nuestra muerte. Amén. Gloria, Santa María, Madre de Dios, ruega por nosotros, pecadores, ahora y en la hora de nuestra muerte. Amén. Como era en el principio, ahora y siempre, y por los siglos de los siglos. Amén. Sin pecado concebida. María, Madre de Gracia, Madre de Piedad y Misericordia, defiéndenos del enemigo, ampáranos ahora y en la hora de nuestra muerte. Amén. Mi alma glorifica al Señor, mi Dios, gózase mi espíritu.

Tercer misterio de dolor, Jesús coronado de espinas. Padre nuestro que estás en el cielo, santificado sea tu nombre. Venga a nosotros tu reino. Hágase tu voluntad en la tierra como en el cielo. Dios te salve María, llena eres de gracia, el Señor es contigo. Bendita tú eres entre todas las mujeres, y bendito es el fruto de tu vientre, Jesús. Dios te salve María, llena eres de gracia, el Señor es contigo. Bendita tú eres entre todas las mujeres, y bendito es el fruto de tu vientre, Jesús. Dios te salve María, llena eres de gracia, el Señor es contigo. Bendita tú eres entre todas las mujeres, y bendito es el fruto de tu vientre, Jesús. Dios te salve María, llena eres de gracia, el Señor es contigo. Bendita tú eres entre todas las mujeres, y bendito es el fruto de tu vientre, Jesús. Dios te salve María, llena eres de gracia, el Señor es contigo. Bendita tú eres entre todas las mujeres, y bendito es el fruto de tu vientre, Jesús. Dios te salve María, llena eres de gracia, el Señor es contigo. Bendita tú eres entre todas las mujeres, y bendito es el fruto de tu vientre, Jesús. Dios te salve María, llena eres de gracia, el Señor es contigo. Bendita tú eres entre todas las mujeres, y bendito es el fruto de tu vientre, Jesús. Dios te salve María, llena eres de gracia, el Señor es contigo. Bendita tú eres entre todas las mujeres, y bendito es el fruto de tu vientre, Jesús. Dios te salve María, llena eres de gracia, el Señor es contigo. Bendita tú eres entre todas las mujeres, y bendito es el fruto de tu vientre, Jesús. Dios te salve María, llena eres de gracia, el Señor es contigo. Bendita tú eres entre todas las mujeres, y bendito es el fruto de tu vientre, Jesús. Gloria al Padre, y al Hijo, y al Espíritu Santo. Ave María, purísima. María, Madre de Gracia, Madre de Piedad y Misericordia, defiéndenos del enemigo, ampáranos ahora y en la hora de nuestra muerte. Amén.

Dios. Cuarto misterio de dolor, Jesús cargando con la cruz camino del Calvario. Danos hoy nuestro pan de cada día. Perdona nuestras ofensas, como también nosotros perdonamos a los que nos ofenden. No nos dejes caer en la tentación y líbranos del mal. Amén. Santa María, Madre de Dios, ruega por nosotros, pecadores, ahora y en la hora de nuestra muerte. Amén. Santa María, Madre de Dios, ruega por nosotros, pecadores, ahora y en la hora de nuestra muerte. Amén. Santa María, Madre de Dios, ruega por nosotros, pecadores, ahora y en la hora de nuestra muerte. Amén. Santa María, Madre de Dios, ruega por nosotros, pecadores, ahora y en la hora de nuestra muerte. Amén. Santa María, Madre de Dios, ruega por nosotros, pecadores, ahora y en la hora de nuestra muerte. Amén. Santa María, Madre de Dios, ruega por nosotros, pecadores, ahora y en la hora de nuestra muerte. Amén. Santa María, Madre de Dios, ruega por nosotros, pecadores, ahora y en la hora de nuestra muerte. Amén. Santa María, Madre de Dios, ruega por nosotros, pecadores, ahora y en la hora de nuestra muerte. Amén. Santa María, Madre de Dios, ruega por nosotros, pecadores, ahora y en la hora de nuestra muerte. Amén. Santa María, Madre de Dios, ruega por nosotros, pecadores, ahora y en la hora de nuestra muerte. Amén. Gloria, Santa María, Madre de Dios, ruega por nosotros, pecadores, ahora y en la hora de nuestra muerte. Amén. Como era en el principio, ahora y siempre, y por los siglos de los siglos. Amén. Sin pecado concebida. María, Madre de Gracia, Madre de Piedad y Misericordia, defiéndenos del enemigo, ampáranos ahora y en la hora de nuestra muerte. Amén.

Quinto misterio de dolor, Jesús crucificado muere en la cruz. Padre nuestro que estás en el cielo, santificado sea tu nombre. Venga a nosotros tu reino. Hágase tu voluntad en la tierra como en el cielo. Dios te salve María, llena eres de gracia, el Señor es contigo. Bendita tú eres entre todas las mujeres, y bendito es el fruto de tu vientre, Jesús. Dios te salve María, llena eres de gracia, el Señor es contigo. Bendita tú eres entre todas las mujeres, y bendito es el fruto de tu vientre, Jesús. Dios te salve María, llena eres de gracia, el Señor es contigo. Bendita tú eres entre todas las mujeres, y bendito es el fruto de tu vientre, Jesús. Dios te salve María, llena eres de gracia, el Señor es contigo. Bendita tú eres entre todas las mujeres, y bendito es el fruto de tu vientre, Jesús. Dios te salve María, llena eres de gracia, el Señor es contigo. Bendita tú eres entre todas las mujeres, y bendito es el fruto de tu vientre, Jesús. Dios te salve María, llena eres de gracia, el Señor es contigo. Bendita tú eres entre todas las mujeres, y bendito es el fruto de tu vientre, Jesús. Dios te salve María, llena eres de gracia, el Señor es contigo. Bendita tú eres entre todas las mujeres, y bendito es el fruto de tu vientre, Jesús. Dios te salve María, llena eres de gracia, el Señor es contigo. Bendita tú eres entre todas las mujeres, y bendito es el fruto de tu vientre, Jesús. Dios te salve María, llena eres de gracia, el Señor es contigo. Bendita tú eres entre todas las mujeres, y bendito es el fruto de tu vientre, Jesús. Gloria al Padre, y al Hijo, y al Espíritu Santo. Ave María, purísima. María, Madre de Gracia, Madre de piedad y misericordia, defiéndenos del enemigo, ampáranos ahora y en la hora de nuestra muerte. Amén.

Por las intenciones del Santo Padre, el Papa. Padre nuestro que estás en el cielo, santificado sea tu nombre. Venga a nosotros tu reino. Hágase tu voluntad en la tierra como en el cielo. Dios te salve María, hija de Dios Padre, llena eres de gracia. El Señor es contigo. Bendita tú eres entre todas las mujeres y bendito es el fruto de tu vientre, Jesús. Dios te salve María, Madre de Dios Hijo, llena eres de gracia, el Señor es contigo. Bendita tú eres entre todas las mujeres y bendito es el fruto de tu vientre, Jesús. Dios te salve María, esposa del Espíritu Santo, llena eres de gracia, el Señor es contigo. Bendita tú eres entre todas las mujeres y bendito es el fruto de tu vientre, Jesús. Gloria al Padre y al Hijo y al Espíritu Santo. Letanía de la Santísima Virgen. Señor, ten piedad. Cristo, ten piedad. Señor, ten piedad. Cristo, óyenos. Cristo, escúchanos. Dios Padre, Creador del mundo. Dios Hijo, Redentor del mundo. Dios Espíritu Santo. Trinidad Santa, un solo Dios. Santa María. Santa Madre de Dios. Santa Virgen de las Vírgenes. Madre de Cristo. Madre de la Divina Gracia. Madre Purísima. Madre Castísima. Madre Intacta. Madre incorrupta, Madre inmaculada, Madre amable, Madre admirable, Madre del buen consejo, Madre del Creador, Madre del Salvador, Madre de la Iglesia, Madre de misericordia, Madre de la Esperanza, ayuda de los inmigrantes, Virgen prudentísima, Virgen digna de veneración, Virgen digna de alabanza, Virgen poderosa, Virgen clemente, Virgen fiel, espejo de justicia, Trono de la sabiduría, causa de nuestra alegría, vaso espiritual, vaso digno de honor, vaso insigne de devoción, rosa mística, fuerte como la torre de David, hermosa como torre de marfil, casa de oro, Arca de la Nueva Alianza, Puerta del Cielo, Estrella de la Mañana, Salud de los Enfermos, Refugio de los Pecadores, Consuelo de los Afligidos, Auxiliadora de los Cristianos, Reina de los Ángeles, Reina de los Patriarcas, Reina de los profetas, Reina de los apóstoles, Reina de los mártires, Reina de los que profesan la fe, Reina de las vírgenes, Reina de todos los santos, Reina concebida sin mancha original, Reina elevada al cielo, Reina del Santísimo Rosario,
Reina de la familia, Reina de la paz. Cordero de Dios, que quitas el pecado del mundo, Cordero de Dios, que quitas el pecado del mundo, Cordero de Dios, que quitas el pecado del mundo. Bajo tu amparo nos acogemos, Santa Madre de Dios. No desoigas las súplicas que te hemos dirigido en nuestras necesidades. Antes bien, líbranos siempre de todos los peligros. Oh Virgen gloriosa y bendita, ruega por nosotros, Santa Madre de Dios. Dios te salve, Reina y Madre de Misericordia, vida y dulzura y esperanza nuestra. Dios te salve, a ti llamamos los desterrados hijos de Eva. A ti suspiramos, gimiendo y llorando en este valle de lágrimas. Ea pues, Señora, abogada nuestra, vuelve a nosotros esos tus ojos misericordiosos. Y después de este destierro, muéstranos a Jesús, fruto bendito de tu vientre. Oh clementísima, oh piadosa, oh dulce Virgen María, ruega por nosotros, Santa Madre de Dios, para que seamos dignos de alcanzar las promesas de nuestro Señor Jesucristo. Amén. Bendigamos al Señor.

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1: A continuación les ofrecemos el rezo del Santo Rosario.

0: Misterios gloriosos. Primer misterio, la resurrección del Señor. María la Magdalena, María la de Santiago y Salomé compraron aromas para ir a embalsamar a Jesús y muy temprano fueron al sepulcro. Entraron y vieron un joven sentado a la derecha, vestido de blanco, y se asustaron. Él les dijo:
1: No os asustéis. ¿Buscáis a Jesús el Nazareno, el crucificado? No está aquí, ha resucitado.
2: La resurrección revela lo que estaba oculto en la naturaleza de Jesús desde el comienzo: la energía y la vida de Dios. Es el hecho que nos hace fuertes, y por eso lo que el Señor resucitado quiere suscitar como primer valor en la Iglesia es la fe y la confianza.
0: Padre nuestro que estás en el cielo, santificado sea tu nombre. Venga a nosotros tu reino. Hágase tu voluntad en la tierra como en el cielo.
3: Danos hoy nuestro pan de cada día. Perdona nuestras ofensas, como también nosotros perdonamos a los que nos ofenden. No nos dejes caer en la tentación y líbranos del mal. Amén.
0: Dios te salve, María, llena eres de gracia, el Señor es contigo. Bendita tú eres entre todas las mujeres y bendito es el fruto de tu vientre, Jesús.
4: Santa María, Madre de Dios, ruega por nosotros pecadores, ahora y en la hora de nuestra muerte. Amén.
0: Dios te salve, María, llena eres de gracia, el Señor es contigo. Bendita tú eres entre todas las mujeres y bendito es el fruto de tu vientre, Jesús.
4: Santa María, Madre de Dios, ruega por nosotros pecadores, ahora y en la hora de nuestra muerte. Amén.
0: Dios te salve, María, llena eres de gracia, el Señor es contigo. Bendita tú eres entre todas las mujeres y bendito es el fruto de tu vientre, Jesús.
4: Santa María, Madre de Dios, ruega por nosotros pecadores, ahora y en la hora de nuestra muerte. Amén.
0: Dios te salve, María, llena eres de gracia, el Señor es contigo. Bendita tú eres entre todas las mujeres y bendito es el fruto de tu vientre, Jesús.
4: Santa María, Madre de Dios, ruega por nosotros pecadores, ahora y en la hora de nuestra muerte. Amén.
0: Dios te salve, María, llena eres de gracia, el Señor es contigo. Bendita tú eres entre todas las mujeres y bendito es el fruto de tu vientre, Jesús.
4: Santa María, Madre de Dios, ruega por nosotros pecadores, ahora y en la hora de nuestra muerte. Amén.
0: Dios te salve, María, llena eres de gracia, el Señor es contigo. Bendita tú eres entre todas las mujeres y bendito es el fruto de tu vientre, Jesús.
4: Santa María, Madre de Dios, ruega por nosotros pecadores, ahora y en la hora de nuestra muerte. Amén.
0: Dios te salve, María, llena eres de gracia, el Señor es contigo. Bendita tú eres entre todas las mujeres y bendito es el fruto de tu vientre, Jesús.
4: Santa María, Madre de Dios, ruega por nosotros pecadores, ahora y en la hora de nuestra muerte. Amén.
0: Dios te salve, María, llena eres de gracia, el Señor es contigo. Bendita tú eres entre todas las mujeres y bendito es el fruto de tu vientre, Jesús.
4: Santa María, Madre de Dios,